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13: Señoras y señores, tenemos una cama musical de Radio de Rancho. Esto llega a ustedes, es patrocinado por Erazno y la Chocolata, ¿sí? Patrocinamos nuestro propio show.
14: Además.
13: Y también llega a ustedes por el Maestro Doggy, que bueno, vamos a comunicarnos con él antes de seguir con esto. Maestro Doggy, buenas tardes.
14: Buenas tardes, Brody. Gracias. Nada más para decirles que no se pierdan mi segmento aquí en el show de Erasmo y la Chocolata. Gracias. Me gusta patrocinar su programa. Así que ya lo saben. Recuerden, el Maestro Doggy y también mi podcast, El Maestro Doggy.
13: Gracias a nuestros patrocinadores, El Maestro Doggy, que lo puede escuchar aquí también. Gracias. Bueno, señores. Bueno, vámonos. Son así con lo que sigue. Esta es una parodia aquí en el show de Erasmo y la Chocolata. Oigan, la parodia, tengo una idea. Vatos, ahí les va.
14: A ver.
13: Imagínense, vamos a hacer la voz como de documental, de traducido al español. Y ustedes tienen que inventarlo. Yo voy a empezarlo y ustedes ya lo siguen. ¿Ok?
14: Ok.
13: Muy bien. Ustedes lo siguen, inventen lo que ustedes quieran. Aquí es creativo. La idea es que un vato le echaban mucha carrilla en la construcción. Este vato echaba cemento, ponía estaco, ponían ahí drywall, hacían roofing, hacían de todo eso. Eran electricistas de todo. Pero le echaban carrilla, güey. Y vamos a poner el nombre. Su nombre era Vamos a ponerle Dagoberto.
14: ¡Ja! Dagoberto. Saludos al pequeño Lucero allá en Apple Valley.
13: Vamos a ponerle Dagoberto y de apodo le decían, a él no le gustaba que le dijeran el zapote.
14: No, ma.
13: Ahí está. Muy bien, empiezan. Ustedes hacen la voz de documental, ¿eh? No vayan a hablar normal.
14: De documental.
13: Que tienen que exagerar, así como...
14: Oh, cielo, sí, vino aquí al trabajo a pedir trabajo en 1994.
13: ¿Qué pedo? Yo quiero ver... Yo sé que esa gente en su vida real, en la vida real no hablan así, güey. Me gustaría hablar con ellos y decir, ¿cómo está, señor? Bien. Oye, ¿usted es el documental? Sí. ¿Y por qué hablan el documental así en mamón?
14: El año del 94, Mark acababa de llegar de México y nadie lo pelaba. Entonces él decidió casarse con una mujer americana para obtener documentos legales.
13: ¡Vámonos! ¡Órale, pues!
15: En una ciudad donde todo parecía normal, Dagoberto llegó a trabajar de México. Pero, ¿cómo es que terminó con todo el club que tenían y asesinó a compañeros de trabajo? Lo viste en las noticias y en otros lugares, pero aquí te contamos la historia de Dagoberto, alias el Zapote.
13: Recuerdo que era un chico muy callado y nosotros le decíamos el zapote y eso lo hacía enojar. Lo hacía enojar de manera increíble, pero nunca decía nada, nomás demostraba en su cara, en su rostro se podía ver cómo era que se enojaba cuando le decían el zapote.
15: Y uno de los trabajadores más cercanos a él, con el cual comía y merendaba y en ocasiones compartían alguna carne asada los fines de semana, era el Garbanzo.
16: Bueno, Tom, el Zapote, carajo, qué buen trabajador. Ponía...
13: Era Dagoberto.
16: No, pero espérate, güey. Ponía las paredes de yeso, pero bueno, se ponía muy mal cuando decía Zapote. Dago, empezamos a decirle porque su mirada era profunda y mejor paramos un poco.
15: Aquí, justo detrás de esta calle, solía sentarse solo a tomar algo y comprar lo que en México le conocen como un panecillo cubierto de chocolate con relleno de fresa, conocido como gansito. Él comía estas cosas de engordura con su amigo, el Diablito.
17: Sí, una vez estuvimos juntos, estamos lunchando cuando de repente me dijo, oye, Diablito, ¿me prestas tu motosierra? Y le dije, claro, amigo, ¿no tienes uno? Y me dice, no. Y entonces me dijo, ¿sabes qué quisiera hacer con esta motosierra? Y le dije, ¿qué, Dagoberto? Y me dice, me gustaría cortarte los pies. Pero lo dijo de una manera muy chistosa y nos pusimos a reír.
15: Sí, en ese momento tomaron todo como broma, pero nadie imaginaba lo que se venía. Y aquel chico callado, Dagoberto, cuando habló de la motosierra, no estaba jugando.
13: No estaba jugando porque un día no vino al trabajo y pensamos que ya había, como decimos aquí, los que llegamos de México nos hacemos como pochos, dijimos Yaku y tío. Pero no, él simplemente estaba preparando el plan perfecto. Era, como dicen, todo un asesino inesperado.
15: Pero Dagoberto vivía con una mujer, la cual era muy reservada y no se sabía mucho de ella, así que fuimos a hablar con ella y nos platicó un poco de la vida de Dagoberto. ¿Por qué eso? ¿Por qué actuar así?
18: Él cuando vino en el 94 fue que llegó aquí, él se quedaba aquí en la sala. Aquí es donde él se quedaba aquí. Y él, bien callado, nunca me faltó la renta. Mandaba allá a México. Pero un día sí que estaba tomando, dijo que a él desde muy chiquillo le decían cosas. Y entonces como que llegando aquí, también como que le decían que el zapote, eso, ay, lo ponía bien enojado.
15: Y bueno, hasta que de repente el señor que le daba un aventón al trabajo fue quien presenció parte de su violencia.
18: Es que veníamos y que se nos mete un carro y que se baja y que lo sacó del cuello por la ventana y que lo avienta y dije, ah, sacamos zapote. Y ese es el que... ahí donde dije yo ya no me voy a llevar con él. Y desde allí yo ya no me llevé con él. Pero podía ver lo que hizo con lo de la motosierra.
15: Recuerda el diablito que ese día llegó con la motosierra y dijo, oh, es innecesaria, ¿por qué la usas? Y el zapote se puso muy enojado.
17: De repente que se acercó y la verdad no supe esa mirada demonio que tenía. De repente empezó la motosierra y todo lo recuerdo, porque estaba muy cerca a mi oído y todo escuchaba. Y de repente me cortan mis cuatro dedos. Y es por eso que ahora solo te puedo decir como que todo está bien con mi dedo gordo.
15: Se puede ver que solamente tiene un dedo ahora. Obviamente, el famoso zapote terminó con los dedos gordos de Raúl el Diablito. Y más que volar sangre, volaba grasa por todos lados. Parecía que estaban haciendo carnitas. Vinieron los vecinos y dijeron, ven, amigo, dame un galón de eso. Lo quiero para hacer.
16: Dame un galón de eso.
15: Ven, amigo, dame un galón de eso. Préstame. Esta historia continuará.
13: Va a continuar al rato.
15: Ya regresamos aquí con el documental de Dagoberto, el que terminó con todo el equipo de construcción, alias el Zapote.

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1: Imagínense que están viendo la tele y le ponen play a las 3. 1, 2, 3.
2: En el episodio pasado, Dagoberto, que llegó de México, se volvió violento porque le hacían bullying.
3: Sí, él era bueno, pagaba la renta y todo, aquí se quedaba dormido, pero... pero luego, pues yo ya no sé nada. ¿Esta es una estación de radio o qué?
4: El que saca al vato de la, por la ventana ahí el carro y que lo agarra. Ahí fue cuando dije, ay, joder, la...
5: Yo nunca me imaginé que fuera a cortarle los dedos a aquel, a aquella persona. La verdad fue terrible.
6: Llegó con la motosierra y me lo puso justamente por mi oído.
2: Esto es Dagoberto, el zapote. Y aquí, justo en este lugar, se llenó de... medios de comunicación, noticieros,
7: oye, una
2: influencers, sí, sí, sí, y una, mucho más cuando fue la masacre en la construcción.
7: Enfrente de la gente.
8: Yo vivía justo enfrente cuando vimos que algunos lograron correr por este lado, brincaron al pasto y se aventaban al suelo, y dije, ¿qué está pasando? Ahora con las redes sociales suelen grabar bromas y cosas así. Quise imaginar o ponerme positivo, pero ya cuando vi que charpeaba la sangre por todos lados, era impresionante. Parecía una manguera tirando agua por todos lados, pero era un río de sangre.
2: El garbanzo fue el primero atacado. Podemos ver que tiene daños cerebrales y aquí sobrevive y logra hablar con nosotros.
9: Bueno, yo...
1: Siempre en los documentales hay un güey atrás.
10: ¿Qué recuerdas?
9: Bueno, yo recuerdo que era buen muchacho.
1: Tú puedes hablar normal, güey, como habla. Vete a la...
9: yo recuerdo que era... lo consideraba mi mejor amigo y... y mira, me dio un golpe con un ladrillo detrás de la cabeza. Me dijo, mira, ahí hay un pájaro. Y me aventó el ladrillo y bueno, ahora ya solamente puedo mover los ojos y la boca. Hay algunos compañeros en el trabajo que me dicen, muñeco de Halloween.
2: Logramos hablar con la pareja de Dagoberto, alias el Zapote, y su pareja dice que no era violento, por lo menos no con ella.
11: Es que a mí me decía, vamos al Swami, me decía, vamos a las películas. Él se frustraba porque él no sabía casi cómo hablar inglés y yo le estaba diciendo, nos sacaron como de 5 cines porque decían, shut the fuck up. Too much noise, you a**. Y así nos sacaban porque él no entendía y eso a veces lo ponía de malas. Creo que en el baño fue la primera vez que vi que era violento porque un viejito le dijo, oh, tú eres el que está ahí hablando mucho. Y él creo que le torció el cuello. Pero fue poquito, nomás una rasuradita.
2: El Zapote mostraba violencia en algunas ocasiones, pero el día de la motosierra, cuando dejó a los 35 muertos, 2 de Guerrero, 3 de Michoacán, 4 de Guanajuato, 5 de Chihuahua, 7 del Salvador.
12: No mames. Ya van como 50, te van.
2: Uno de Guatemala. Al patrón, al jefe y a estos que dejó cuchos.
12: Cuchos.
2: Intentamos hablar a la cárcel con el Zapote, pero nos fue imposible. Bueno, por lo menos en este capítulo. En el siguiente escucharán cómo. Hablamos con el Zapote.
13: Hi, this is a county jail. How can I help you?
1: El Zapote es el que llama. ¿Eh? Los de la cárcel son los que llaman a la gente.
12: Sí.
1: Bueno.
13: This call is making you by Dagoberto. If you serve this call, every minute is going to be 5 cents.
1: Eso es lo que cuesta la llamada, 5 centavos.
5: ¿Y cómo sabes, güey?
1: Yo tenía una morra con la que cotorreaba, estaba en la cárcel.
5: ¿Era tu morra de la cárcel?
1: Tenía una morra que estaba en la cárcel de Corcoran.
5: ¡Ah, perro!
1: ¡Ey! Muy bonita, Garbanzo.
5: Pregunta para encuesta, ¿te has tenido una relación con alguien de la cárcel?
1: Bien, vamos a ponerlo en las encuestas.
5: ¿Has tenido una morra?
11: Está muy buena esa pregunta.
5: ¡Ay, Sereno!
6: Sereno, definitivamente sí.
11: Hola, Diablito, ¿cómo has estado?
6: Sentado.
11: Oye, te ves muy guapo.
6: Ah, es que estoy
11: perdiendo. Están tomando ahora todos, ¿verdad?
5: Sí, mira, ¿quieres tomar?
11: Ay, borracho.
0: Would you like, do you accept the collect call from Corrections Office? Dagoberto, did you accept?
1: Está bien para las encuestas. ¡Órale, pues, señores! Ya regresamos en el show más chido.
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4: Bueno, nos vamos con el chocolatazo a Honduras y tenemos a Tobías. Tobías, buenas tardes, ¿cómo estás?
7: Bien, bien.
4: Tobías, le vamos a hacer el chocolatazo a tu novia, Yohaira, ¿verdad?
7: Ajá.
4: Tú tienes un año de relación con ella, todavía no la conoces en persona. ¿Quién te la presentó?
7: Me la recomendó una amiga de aquí que es de la iglesia allá y me la recomendaron. Pero pues sí, pues, nos hemos visto por WhatsApp nada más.
4: ¿Te la recomiendan y solamente la ves por WhatsApp, todavía no en persona?
7: No, en persona no.
4: Ya pasó un año, ya quieren verse y todo eso.
7: Sí, sí, sí.
4: ¿Qué es lo que te enamoró de Yohaira?
7: Pues es bonita ella y luego pues su carácter también, es buena onda, la muchacha es bonita y buena onda.
4: ¿Tú cuando puedes la ayudas económicamente, le mandas dinero?
7: También pues sí le echo la mano, tú sabes.
4: Pero parece que no todo es muy bonito porque alguien te vino a decir que ella andaba con otro, ¿no?
7: Sí, sí, que anda con un muchacho joven de allá.
4: ¿De verdad? ¿Y quién te vino con el chisme?
7: No, ni la conozco, me hablaron de allá.
4: Ah, o sea, recibes una llamada anónima de una mujer y ¿qué fue lo que te dijo?
7: Pues que no sea tonto, que porque estoy con ella y le estoy ayudando, si ella tiene novio allá.
4: Wow, ¿todo eso te dijo?
7: Porque ella tiene un ex, tiene su ex pues de sus dos niñas que se está separando, pero que ella me lo ha dicho pues que ya tiene como 3 años que no está con el ex, pero que apenas dicen que tiene un novio y que no sea tonto, que no me merezco eso y que ella tiene su novio pues. Entonces nada más eso me dijeron, pero no me aseguraron nada, pero sí estoy con el pendiente, pues, de eso, estoy con la espinita, pues, digo, ¿será cierto o no?
4: ¿Y tú ya hablaste con ella de esto?
7: Yo le dije eso a ella y dice que no, y no, y no, pues tú sabes, todas las mujeres niegan las cosas, nunca aceptan las cosas.
4: Uy, ustedes no niegan nada. ¿Y cómo se llama esta mujer, no sabes?
7: No, no me dijeron el nombre.
4: O sea, recibes la llamada, te dicen el chisme y cuelgan.
7: Sí, sí, sí, ya me llamaron 2 veces, ya son 2 veces que me dicen, hace como 3 meses y otra vez me volvieron a llamar.
4: ¿Y la segunda vez qué te dijeron?
7: La segunda vez me dijeron, pues, que no siga en esa relación, que no me la merezco, que ella me está engañando, pues, ¿sí me entiendes? Entonces, y todo estaba bien, hablamos bien todos los días, ella me habla como cada 3 horas me habla, me dice dónde anda y todo eso, pero no, ya no estoy muy confiado, estoy con la espinita ahí de que a lo mejor sí.
4: Oye, pero según ella está arreglando la visa para venir contigo, ¿no?

0: Oye, pero según ella está arreglando la visa para venir contigo, ¿no?
1: Entonces digo, antes de que se venga, pues quiero saber la verdad para porque yo voy a pagar todo eso de los papeles y los boletos de que se viene y todo eso. Y digo, ¿para qué la quiero si tiene novio allá? ¿Para qué? Ya ves que luego se viene y luego se traen al novio después.
0: ¿Y en cuánto te va a salir todo lo de la visa, los boletos y todo el traslado de ella?
1: Lo de los boletos no sé cuánto cuesten de Honduras para acá, pero le estoy ayudando con los papeles que está arreglando allá, con los pasaportes y todo eso.
0: Obviamente le mandas mucho dinero para ese proceso.
1: Sí, sí, le estoy mandando dinero cada que me pide que va a Tegucigalpa para arreglar cosas, le mando dinero para que arregle los papeles.
0: ¿Y tú tienes una prueba que de verdad está usando el dinero en eso?
1: No, no he visto nada, fíjate que le dije de los pasaportes y dice que los tiene la fiscalía, como que es que ella tuvo violencia doméstica, entonces la fiscalía de allá le está ayudando para que ella agarre un permiso para venirse.
0: Pero aún así tú le sigues mandando mucho dinero.
1: Sí, le he mandado para que arregle los papeles, para que se venga.
0: A ver, pero dime la verdad, sin pena, ¿cuánto dinero le has mandado?
1: Híjole, ya le mandé mucho, le he mandado como unos, ¿qué será? Como unos $8,000 por todo, $8,000 por todo.
2: ¡Hoy no más! Señores, protejan a este hombre.
0: Don, y tú cállate, lo hace porque es una buena persona, ¿verdad?
1: Sí, mira, es que tiene dos niñas y yo ya me encariñé con las niñas, pues me quieren mucho las niñas, pero pues no sé ella, pues a lo mejor quiere pasarla bien mientras se viene, pero pues yo nunca he aceptado una mujer así, fíjate, yo nunca. Si eso es lo que me molesta de una mujer, es lo único, que pues sea floja, que sea dormilona, que sea como sea, pero que nunca me pongan un cuerno, porque eso nunca se lo acepto a nadie, pues.
0: O sea, que las mujeres sean lo que sean, pero que no sean infieles. ¿Y tú también les mandas muchos regalos a sus niñas?
1: Sí, cómo no, sí les mando seguido para sus cumpleaños y todo.
2: Te aseguro, ni lo conocen y ya le dicen papá con estos regalos.
0: Claro que no. A ver, ¿te dicen ellas papá a ti, Tobías?
1: Sí, me dicen papá.
2: ¿Qué te dije? Qué bonito, ¿verdad, Brody?
1: Pues fíjate que es bien bonito, por eso me preocupa mucho, por eso quiero saber las cosas, para que marche todo bien, oye.
0: A ver, ¿pero ella le dice a sus niñas que te digan a ti papá?
1: No sé, pero como no tienen un papá, ellas pues por eso tienen necesidad de un padre, por eso digo, pobrecitas, ¿no? Y por eso pues te digo que eso me llama mucho la atención de las niñas, que son bien cariñosas conmigo, pues si es lo que siento feo, digo, algún día la voy a dejar y las que van a sufrir son las niñas, pero pues ni modo, si ella quiere así, ni modo.
2: El lobo se la liga, hombre.
1: Oye, que le hable la Choco porque ella es bien desconfiada, ¿eh?
2: Tuvo miedo el Brody.
3: Sí, tuvo miedo. Llámale tú, Choco.
0: Sí, yo le voy a llamar. No haga ruido, por favor.
1: Ok.
4: ¿Aló?
0: Aló, hola, con Yohaira, por favor.
4: Sí, dígame.
0: Ah, hola, Yohaira. Bueno, mira, mi nombre es Carla, yo te llamo de una compañía de chocolates. Tenemos una promoción ahorita, Yohaira, donde le mandamos unos chocolates en forma de corazón, totalmente gratis, a alguna persona especial que tú tengas, Yohaira. Y bueno, de eso se trata, nada más para darlos a conocer. ¿Tú tienes alguien especial a quien te gustaría que se los enviemos?
4: No, sería para mi mamá.
0: ¿Tu mamá es la persona especial que tienes? ¿Y no tienes esposo?
4: No tengo esposo.
0: ¿Algún amigo especial o no tienes novio?
4: Sí, pero está lejos.
0: Está lejos tu novio. Bueno, mira, en realidad yo te llamo de parte del papá de tus hijos. Dice que te quiere mucho y que te extraña y por eso esta llamada, para ver si tú le mandabas los chocolates a él.
4: Yo soy la única persona, aparte de mis hijas, sí. Tengo una persona más a quien amo mucho, pero no está aquí.
0: Aparte de tus hijas, ¿tienes una persona que amas mucho? ¿Es el papá de tus hijas?
4: No.
0: ¿No tienes algún amigo especial aquí en Honduras?
4: No.
0: ¿Algún amigo especial de tu trabajo o algo así?
4: No, tampoco.
0: Mira, Yohaira, tengo a alguien en la línea que está escuchando la llamada. Dice que tú eres muy especial para él. ¿Tú sabes quién es?
4: No sé.
0: ¿Te imaginas quién puede ser?
4: No sé.
0: Adelante, Tobías.
1: Y bueno. ¿Y por qué no me mandaste los chocolates a mí?
4: Este tipo de llamadas y todos hacen desprestigio para extorsión y todo eso, entonces por eso no.
1: Pues sí, pero los pudiste recibir tú y mandármelos a mí, mija.
4: No, pero es que no, ¿cómo le digo? No, o sea, no me gusta a veces dar ese tipo de información porque a veces uno no sabe quién es, entonces no.
1: No caíste, mamá, dices, estabas dormida, pero no caíste. Negra.
4: No estaba dormida, más bien iba a colgar porque dije yo, uy, a ver quién será. Haciendo llamada.
0: Yohaira, nos dice Tobías que te ha mandado $8,000 para venir para acá. ¿Cómo va el proceso?
4: En eso estamos.
0: Me dice Tobías que no tiene pruebas de lo que estás haciendo.
2: Oye, pero $8,000 para eso es mucho. ¿Tienes tus recibos de en qué te has gastado el dinero?
4: Sí, todo pasaporte, todo eso y todo eso.
2: No entendí nada, pero $8,000 es mucho para lo que estás haciendo.

0: entiendo. El Brody no debería estar contigo.
1: Doggy.
2: ¿Cómo así? No sé, él es de las personas que a veces se deja guiar de lo que le dice la gente. Y a veces la gente es bien, a veces no te gusta ver feliz, ni le gusta verte.
0: Doggy dice que si tú le pides pruebas del dinero es porque no los quieres ver felices.
1: Yohaira, dice Tobías que una mujer le llamó para decirle que tú andas con otro.
2: A mí también me han estado molestando, diciéndome cosas. Él bien sabe que es la expareja de él.
1: A ver, Tobías, eso no lo habías dicho. Entonces, ¿tu ex esposa es la que te está llamando para eso?
3: No. Es que se vino otra muchacha de allá, pero aquí se portó mal y la dejé. Y ella es la que está molestando también.
1: O sea, no es tu ex esposa, es simplemente una chica de Honduras que trajiste para acá. ¿Tú conoces a esta mujer, Yohaira?
2: Ella, por medio de ella, yo lo conocí a él.
0: No, esa es una novela.
1: A ver, ¿cómo que a través de esa mujer conociste tú a Tobías?
2: Ella era mi amiga desde que estábamos en la escuela.
1: O sea, que la ex de Tobías era muy, muy amiga tuya, ella tenía el teléfono, Tobías lo consiguió y te conquistó. Tobías, entonces, esa mujer es la que te está llamando, ¿no?
3: No sé quién será, pero ella está aquí, pero yo creo que ella también tiene que ver en esta llamada.
2: La persona que él tenía allá, la persona que él tenía, que él llevó para allá, es una persona, pero que usted no conoce, odiosa, es una persona fatal.
1: A ver, pero ya te mandó $8,000, ¿cuándo más o menos tienes algo resuelto?
2: Pues estamos en ese proceso, porque también estoy esperando de que vamos a audiencia con este tipo también.
1: ¿Con tu ex esposa?
2: Sí, porque estoy esperando la demanda de divorcio también.
1: ¿Y si Tobías te quisiera traer para acá, cuántas personas tiene que traer?
2: No, solo somos tres.
0: No más tres, primo.
1: Tú y tus dos niñas.
2: Sí.
1: ¿Cómo qué papeles te faltan ya para terminar tu trámite?
2: Lo que ahorita están necesitando es la que contesten la demanda de divorcio. Pero a esa persona le dieron 30 días hábiles sin echar cuenta sábado y domingo.
1: ¿Entonces ya tienes lo de tu visa para venir?
2: No, estamos en proceso en la solicitud. O sea, solo le van a necesitar el dinero de los pasajes nada más.
0: Brody, ya le mandaste $8,000, no tiene nada. Le estás pagando el divorcio, no sabes cómo te va a pagar cuando venga para acá igual que la otra, Brody.
3: Ajá, bueno, pues muchas gracias, les agradezco mucho, pues.
0: Te mandó a la fregada, Doggy, va a seguir con ella, ¿y qué?
1: Bueno, cuídate, hasta luego, Tobías.
3: Gracias, les agradezco mucho, que pasen buen día, hasta luego.
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0: Aquí tenemos a Nicolás. ¿Qué onda, primo Nicolás?
1: ¿Qué hay, Erasno? ¿Cómo andamos?
0: Bien, primo, ¿tú qué tal? ¿De dónde nos llamas?
1: De aquí, estoy hablando ahorita en el aeropuerto de Los Ángeles. Te voy para rumbo a Nayarit.
0: ¡Ah, no manches! ¿Y hay vuelos directos a Nayarit o qué?
1: Sí, de aquí de Los Ángeles a Tepic.
0: A Tepic. ¿Y cuánto te salió el vuelo ahorita?
1: Pues 230 por ahí.
0: ¿En cuál vas? ¿En Volaris o qué?
1: Sí, Volaris.
0: Ah, no, entonces vas a caminar del Tom Brady hasta Volaris. Son como dos días, güey. No, mames.
1: Acabo de llegar. Acabo de llegar ahorita.
0: Vas a acabar de hacer la parodia y todo el show hasta las 7 de la noche. No, sí. Ahí, ¿cómo no, camino uno?
2: Sí. Oye,
1: mira, no me eches la sal. No me vas a echar la sal. Que vaya tarde, tarde. No, quiero salir a tiempo, por favor.
0: Yo pienso que el vuelo, primo, se va a retrasar. El garbanzo se retrasó.
2: Y eso que inició el vuelo. Oye, ve, ¿ya se ve ahí el escritorio de la aerolínea esa o no? ¿Ya lo ves?
1: No, todavía no.
2: ¿No? Ah, ok.
1: No.
0: Primo, ¿cuál parodia quieres mientras llegas ahí mientras vuelas a Tepic, Nayarit?
1: Mira, ahorita ya ves que está la moda de los chinos.
2: La moda, ¿verdad? Oye, esa
1: la moda de los chinos, de los beisbolistas, pues, los beisbolistas.
0: Ah, sí. Otani, ahí está.
2: Japoneses.
1: Otani, o sea, ahora quiero que le haga competencia que el Wachusei embarace a las mujeres para ganar dinero, igual que el pelotero.
0: Ahora Wachusei le va a decir, oye, nosotros los chinos también estamos embarazando.
1: Exactamente.
0: Y que llegue el pelotero y se agarren a madrazos.
1: Porque ahorita está la racha de puros chinitos también jugando béisbol.
0: Sí, pues ahí están todos. Está el Otani, está el Suzuki, el Nomo, el Tanaka.
1: El Nissan, el Toyota.
0: El Darvish, el Shinryu, el Shinzo, el Chu. Ahí están, güey. Muchos asiáticos.
2: Sí hay, ¿cómo no?
0: Ey.
3: Sí. Oye, Erasno, ¿y cómo sabes tanto, Brody?
0: Maestro. Vámonos, entonces, primo, que está, llega a Wachusei a querer embarazar mujeres. Igual que el pelotero, llega el pelotero y se enoja, ¿o qué?
1: Timón, eso, ajá.
0: Bueno, pues vamos.
1: Ya ves que el garbanzo se viste de mujer y también quiere, nomás para calarle.
0: Sí, garbanzo, tú.
2: No, güey, yo estoy ocupado, estaba de compras en otro lado.
3: El garbanzo no se va a tener que vestir porque ya viene así.
1: Saludos, maestro Doggy.
2: Ay, sí, saludos, ya Brody. Mándale un beso en el mero...
0: Hola, ¿cómo están? Ya llegó Wachusei. ¡Wachusei! ¡Bienvenido al show, Wachusei! ¡Salude! Oiga, Garbanzo, ¿cómo está el Garbanzo? Ese es el Garbanzo. El Garbanzo, me dijeron. Oye, ese hombre, ¿así es de veras o le hace el desmadre en el show? No, así está de...
2: Uy, sí, pero no ando cargando aquí pandas que no son.
0: Oiga, don Wachusei, hoy no le tocaba venir a usted. Hoy le tocaba venir al pelotero. Porque el pelotero llega más tarde, entonces yo madrugué. Y yo nomás vengo a ofrecer mis servicios. Ok, déjeme adelanto poquito. Vende barbacoa de estilo Texcoco, de panda. Bueno, no son pandas, son perros que lleva allá y los vende a un lado de la muralla china.
4: Estás muy lejos de la verdad. Yo ya no ando en ese negocio. Dirían en inglés, I don't do that business anymore because I'm into other business, you son of a bitch.
3: Oiga, Wachusei, ¿cuál es su nuevo business?
4: Hola, Doggy, maestro Doggy. Quiero decirles que mi nuevo negocio es... Estoy embarazando a mujeres mexicanas para que tengan... beisbolistas en las grandes ligas.
2: ¿Cómo?
0: No.
2: A ver, eso no puede ser.
0: ¿Se comió el pelotero o qué?
4: ¿De qué estás tú hablando? ¿Me pueden decir de dónde es el mejor beisbolista de este momento? O pregúntenle a sus fanáticos de la radio.
0: A ver, bueno, vamos a la línea telefónica. Tenemos a Nicolás. Nicolás, ¿de dónde son los mejores peloteros? ¿De América, de las Islas o de Asia?
1: De Asia.
0: Gracias por tu comentario, Nicolás. Vamos a... Regresamos.
4: Te estoy diciendo que estoy embarazando a mujeres mexicanas y yo les voy a decir qué es lo mejor de esto.
2: ¿Qué es?
4: Que los asiáticos somos gente buena, que somos gente respetuosa.
0: Y de ahí viene el pelotero.
5: Oye, chico, estoy escuchando la radio. Bueno, buenas tardes a todos. ¿Cómo que tú estás embarazando mujeres para que los mexicanos tengan peloteritos en la Grande Liga? ¿Tú de qué tú estás hablando, chico?
4: Mire, señor pelotero, yo no quiero tener una confrontación con usted, o sea, no soy gente de pelea, porque nosotros los asiáticos somos gente de respeto.
5: Oye, chico, mira, lo que tú estás queriendo decir aquí es diciéndole a las mujeres que no se embaracen de los peloteros cubanos.
4: Los peloteros cubanos terminan comprando mucho oro, carros de lujo, y terminan siempre golpeando a las mujeres en las drogas, y el asiático no. Altani es pitcher y jonronero, y Suzuki es uno de los grandes pitchers, así que no venga a mí a decir cosas que no son ciertas, y no quiero pelear ni ofenderlo, señor drogadicto.
5: Chico, buen hombre de drogadicto. Mira, Erano la Chocolata, yo le tengo un gran aprecio a usted. Ustedes me prometieron que yo podía estar aquí, pero que viene a tenerme un respeto. Y el respeto, ahorita no nos están dando el respeto, porque ustedes están teniendo este hombre aquí. Y si ustedes están teniendo este hombre aquí, no me están mostrando el respeto que ustedes me tenían prometido.
6: No, pero espérate.
5: Y yo también quiero hacer una pregunta al público. Al público. El chino me está faltando el respeto si no vamos a la línea telefónica. ¿A quién tenemos ahí?
0: Se llama Nicolás.
5: Nicolás, ¿tú qué opinas? ¿Me está faltando el respeto, sí o no?
1: No creo.
5: Oye, me estaba mierda, chico.
4: La vez es que nosotros los... Mira, yo soy de China. Tú eres de Cuba. Cuba en China cabe como 300,000 veces nada más en puro terreno. Yo creo nomás ahí en el pedacito donde uno se va a subir a la muralla china y dicen, así de grande está Cuba.
5: No. Mira, chico, de tierra, chico, sí somos más pequeños que China. Pero son unos hombres muy fuertes. Además, mira, a la hora de aquello, ya tú sabes, mira. Así como mano de albañil dura y fuerte y morena, con la vena ahí.
4: Esa es otra cosa que les iba a decir. Ya bien lo que dice este hombre, que la tienen grande. ¿Creen que su mujer se embarace con un hombre que las va a destrozar?
0: ¡Oh! Sí, es así, sí. Pero sí.
4: ¡Es un mentiroso! ¡Es un mentiroso! ¡Mientes! ¡Como si hay agua en Hermosillo! ¡Mentiroso! ¡Mentiroso! ¡You son of a...
6: ¡Cálmense!
4: ¡Ya me hiciste enojar! ¡Tráiganme al dragón!
6: ¡No, el dragón no! ¡No, el dragón no!
4: En este momento el dragón de Yokoyase y de Sashimori acaba de posesionarse de mí. ¡Me acabas de pegar, tú maldita!
5: ¡Oye, chico!
4: ¡Bruce Lee, ven a mí!
5: ¡Oye, chico!
6: Oye, pero le sacaste hasta la
5: baba. Me sacaste la baba, hijo de tu...

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12: 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Hay personas que vienen heredando rachas negativas, vicios en la familia, separaciones y, bueno, esos patrones de sangre que no se rompen. Así que ahorita vamos a hablar con el maestro Fernando. Hay solución para todo. 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Maestro Fernando, ¿cómo está? Muy buenas tardes.
13: Hola, maestro.
14: Muy buenas tardes, ¿cómo están ustedes?
13: Bien.
12: Muy bien, bueno, estoy nosotros bien. Bien.
14: Con tu show nuevamente.
12: Gracias. Y bueno, maestro, pues, qué interesante. A veces uno se pone a pensar y dices, ¿tú esa familia siempre ha tenido problemas o siempre están... una racha de enfermedades, de nada le sale bien, negocios que siempre fracasan. ¿Esto se puede heredar, maestro? ¿Algunas brujerías que se ha hecho a una persona afecta a toda la familia?
14: Sí, mira, hay maldiciones. Cuando una persona, bueno, o una familia, inclusive, porque hay veces hay guerras entre familias o situaciones complicadas entre familias. Eso se veía mucho antiguamente. Entonces, hacían rituales y maldiciones para maldecir a toda una generación. Entonces, esto pasa cuando, ¿cómo se detecta más bien? Cuando, por ejemplo, en mi familia, mis papás, mis tíos, mis abuelos, ninguno la ve, ninguno la hace, ninguno progresa, y se pone uno a escarbar otro poquito y la generación anterior algo similar, es porque vienen en ocasiones maldiciones que siguen esto absorbiendo la continuidad, así como se heredan, digamos así, cosas materiales, se heredan este tipo de maldiciones. Entonces, por eso hay mucha gente que busca ayuda y no soluciona el problema, lo soluciona momentáneamente, porque hay que destruir completamente la raíz del problema y la maldad, así la haya recibido un ser amado, un ser querido, uno hace 2, 3, 4 generaciones atrás. Es complicado, pero sí se puede destruir ese tipo de maldiciones.
12: Muy bien, dice, es complicado, usted tiene mucha experiencia y lo ha hecho con muchas personas, las ha ayudado. Aquí hemos tenido testimonios de personas a las que les ha cambiado la vida para bien. 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Estás pasando por una mala racha, no sabemos si es cosa nada más del destino, un momento, o es algo que te han hecho. Usted, maestro Fernando, también, ustedes son sinceros con la gente, me imagino, y les dicen, ¿sabes qué? Tú no tienes nada, o sea, nadie te está haciendo nada, simplemente esto va a pasar. ¿Le ha tocado tener gente así o siempre a la gente que le está pasando algo es porque le hicieron algún trabajo?
14: No, todo el mundo ha sido víctima de hechicería o brujería. Envidia en cualquier lugar, ¿no? Envidia con el cielo que no la haya en la tierra. Pero una cosa es la envidia de la gente y otra cosa es que lo ataquen a uno para hacerlo sufrir y hacerle alterar la tranquilidad y la felicidad. Y no, sí, no todo el mundo está embrujado, ¿no? Hay gente que sí llega y ¿sabe qué tipo de gente es? Las personas que van a un lugar y a otro, y todo el mundo le dice que tiene un daño, pero nadie se los demuestra. Entonces, esa es la ventaja con nosotros. Nosotros sí se lo demostramos, la persona lo ve y lo comprueba para que no le queden dudas. Siempre al final de todo ritual se le dice el nombre de la persona que le hizo el daño, no para actos de venganza, sino para que sepa de quién cuidarse, ¿no? Porque pues si no, no sabe de quién cuidarse, vuelve y repite. A pesar de que uno los cruza, pero hay cruzamientos que se pueden debilitar. Claro, o sea que hay talismanes y amuletos que los fortalecen. Pero si hay gente que no tiene nada, y pues o sea, ¿cómo le va uno a sacar un daño que no tiene, no? Entonces esa es la gran ventaja. Por eso uno les insiste mucho a las personas que si tienen problemas y empieza a tener esa dudita, pues busquen a un experto que realmente les diga, de antemano les diga la verdad. Y si lamentablemente han sido víctima de algo malo, pues que se los demuestre. Y si no, pues para que pues la persona esté tranquila y obviamente no gaste ni tiempo ni dinero en algo que se tiene que solucionar de otra manera.
12: Qué interesante, claro, esto, ¿no? Wow, que te digan, oye, tienes algo, a ver, demuéstramelo. Y si no se lo demuestran, pues obviamente ya estamos hablando de ahí de un fraude, una estafa. Aquí lo importante con el maestro Fernando y Caminos de la Vida es que le van a decir si tiene algo de verdad o no. Y si lo tiene, se lo van a demostrar. 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Maestro Fernando, que tenga una excelente tarde. Muchas gracias.
14: Gracias a ti nuevamente por invitarme a tu show, amigos míos. Sean libres, sean felices, abran su mente, busquen opciones, no se rindan. Paz, amor y buen genio, mis peregrinos del alma.

0: miércoles, miércoles.
1: Hey, Choco.
0: Hey, Choco.
1: Choco.
0: Choco.
2: ¿Qué quieres, Garbanzo? A ver, ¿qué quieres?
0: Choco.
2: Buenas tardes, feliz miércoles para todos. ¿Qué pasó? A ver, ¿qué quieren, niños?
1: Sí, Choco, yo primero. Oye, Choco, ya dinos la verdad. Choco. ¿Cuándo dejaste de vender gas allá en el DF?
0: Oh.
1: Dice, ¿tienes grisecito aquí como en tu hombro? Ahí es donde te cargaste un tanque y te querías acordar.
2: Ay, tu abuela es la que anda vendiendo gas y tiene grisecito en el hombro, estúpido.

0: Buenas tardes. El garbanzo obviamente hace referencia a que toda esa gente que tiene como grisoso así en el lado del hombro, seguramente andaban cargando tanques de gas.
1: Fíjate, Choco, que yo pensé algo diferente. Viendo aquí al garbanzo, véelo bien.
2: A ver, checa el modelito.
1: Trae una camisa de los Dodgers.
0: Claro.
3: Oye, ¿pero qué no los Dodgers eran cholos?
0: ¿Y qué tiene que ver con eso?
2: ¿Qué tiene que ver?
3: No, pensé, digo, porque garbanzo, digo, ¿cambiaron de ser cholos por ser gays o qué?
1: ¡Ay!
2: No te... Oye, Choco, esos ataques ya me estoy cansando, ¿eh?
0: Ah, o sea, ¿ya? Eso sí. ¡Ay, uy! Ya se está cansando.
2: Me estoy empezando a cansar.
1: Ingazo. Y garbanzo, estoy... disimula tantito.
0: Deja de apuntarme.
2: ¡Pégale el cholo!
1: El cholo.
2: No pégale el cholo.
1: Oye, Choco, yo lo que digo, antes de ir con las encuestas, gracias a toda la banda que las encuestas ahora las pusimos en el Instagram.
2: Ah, mira.
1: Oye, Choco, qué raro que el garbanzo piensa en el gas.
0: ¿Qué tiene que ver eso?
1: Pues él quiere verlo.
0: ¿Quiere ver gas?
1: Sí. Yo pienso que es lo que él quiere ver.
0: A ver, pero no entiendo. ¿Qué tiene que ver con que el garbanzo quiera ver gas con lo que me dijo?
1: Olvídalo, así está bien.
2: Choco, lo que quieres decir es que si te gusta la...
4: Oh. No,
3: oye, Choco, te alborió Erasno.
0: ¿Por qué me alborió?
3: Bueno, al garbanzo, mejor dicho.
2: ¿A mí
3: dijo
2: por qué?
3: Que el garbanzo quiere ver gas.
0: ¿Pero qué tiene que quiera ver el gas? Que, o sea, ¿qué tiene que ver con otro?
1: No entendiste, Choco, es como cuando llueve.
2: No, cuando
1: llueve y empieza, cae agua, Choco. Y dices, tú volteas para arriba, ¿qué te gustaría ver? ¿Ver gotitas o ver gototas?
0: Pues si llueve, que llueva, ¿no? Con todo, o sea, y ya se quita. A mí me gusta que llueva, pero que llueva con todo y ya se quita el agua. O sea, nada de que poquito en luego nada.
4: Diles nevermind, Choco. Diles nevermind a estos delincuentes.
3: A ti eras lo que te gusta ver. ¿Ver gotitas o ver gototas?
1: A mí me gusta ver gotear.
2: Choco, ¿a quién le interesan las goteras en primer lugar?
0: ¿Saben qué? Vamos con las encuestas. Ya sé, uno están hablando doble sentido. Y eso es lo que les gusta a ustedes, ¿no?
1: Choco, antes de eso, mi amigo de Oaxaca, te quiere dedicar una canción. Encontramos finalmente al gallo de Oaxaca y te ha dedicado unas canciones. Aquí va la primera que te dedica Choco. Dice que hasta tiene boca chueca de tanto que lo has hecho sufrir.
2: No.
1: Aquí está el gallo de Oaxaca. Ahí te va, Choco.
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1: Oye, parte de él se siente desguanzada.
2: Sí, Choco, y ahí te va otra canción que te dedicó. ¿Otra? Dicen que este es el gallo de Oaxaca y va.
0: Oye, quiero decirte una cosa. Mira, cómo quedó mi boca, chueco quedó mi trompa, mi hocica. 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Bien dijo mi mamá, ese no es persona, ese es un demonio. No es gente, dice. Planamente, y yo mira, llorando, sufriendo por ti, mira, de puro coraje. Feo mono tienes. De planamente, por eso te voy a dedicar esta canción.
3: ¿Otra?
0: Tú me quieres lastimar.
2: Choco.
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1: Dios mío.
0: Tú me quieres ver muriendo.
3: ¿Es de él, Choco?
0: Tú me quieres enchecar. Estoy medio triste, medio desguanzado por ti. De planamente.
1: A ver, ¿qué es eso de desguanzado?
2: Oye, cuando Choco estás bien, que te quedas sin fuerzas y ahora te quedas bien desguanzado. Eso me dijeron que es el gallo de Oaxaca, ya lo encontraron y te quería dedicar esa canción. Te va la última. Esta te la dedicó también.
0: Oye, quiero decirte una cosa. Y te vi con él y de la mano un beso te dio y lo correspondías. 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
3: Wow.
0: Para siempre perdí.
3: ¡Venga! ¿Lo dejaste ir antes de que fuera famoso, Choco? No, man. Choco, ¿por qué? ¿Qué? ¿Te da pena?
1: Se necesita lo que están diciendo. Nada que ver con ese señor. Nada que ver. Bueno, ya regresamos.
3: ¿Cómo no?
1: A ver,
3: no,
1: con
3: no,
1: las encuestas, deja de poner
3: no?
1: ahí.
3: ¿Cómo no?
2: Banda de Oaxaca, ahí les va una canción.
3: ¿Cómo no?

0: gente, los saluda su compadre El Fabel. Y bueno, estás escuchando el show de Erasmo y la Chocolata.
1: ¡Au! Estas son las encuestas, Choco. Así ya, para que no estés sufriendo, ya no te voy a dedicar un cosa ni un canción. Tenemos aquí las 10 encuestas más chidas que fueron en Instagram. ¿Qué dice la primera, Choco?
2: Dice, aquí inician las 10 encuestas, vota y comparte. ¿Algún día te pusieron el cuerno? 47% de los que votaron dicen que sí. A ver, ¿47?
1: Wow, eso es 47%, Choco, dicen que sí les pusieron el cuerno. 19% dicen que no. 100% seguros que no. Y 34% dicen tengo mis dudas. Lo cual quiere decir, Choco, que si 47 más 34 son 70, ¿no? Más o menos.
3: Sí, bro, de más o menos. Sí,
4: claro, más o menos.
1: O sea que, Choco, como se... 47 sí, y los 34 dice que puede ser.
2: Bueno, a ver, el ocultarlo, yo quiero decirles algo. Cuando a ti te pone el cuerno y alguien te pregunta, a muchos les da vergüenza decir que sí, ¿no? Pero pues ya, ¿qué más da, no? O sea, ¿qué te quita, qué te da el que te lo hayan puesto o no te hayan puesto el cuerno?
1: Yep. Eso sí. Pues tenemos gente muy honesta aquí. A ti, Garbanzo, te han puesto el cuerno. Sabemos que ya perdonaste. Sí. A ti, Diablito, también te engañaron una vez, ¿no?
5: Sí, así es.
1: A Hessler también.
5: Y te da ganas de vomitar, Choco, cuando te enteras de que fueron así como infieles contra ti.
2: O sea, hay un secreto a voces que cuando te engañan, te duele el estómago, que hasta puedes vomitar, ¿no?
5: Sí.
3: Paso. Oye, Hessler también nos confesó un día que lo engañaron. Erasmo también.
5: Sí.
1: Sí, güey, a mí también, Choco. Fíjate, también a todos los hombres nos han engañado. ¿A ti te han engañado, Choco?
2: Estúpido.
4: Venga,
2: güey. Oye, pero... Doggy, ¿tú qué hablas de esto? 19% están 100% seguros que no les han puesto el cuerno. No,
3: está bien, yo creo que acaban de empezar con ellos hace una hora.
2: Bueno, vamos a la encuesta número 2.
6: Número
1: 2. Encuesta número 2. Una infidelidad se perdona, Choco. 60%, 100% ellos dicen no. Ellos dicen 100% que no y no van a perdonar. 6% dicen que sí. Ahí está el Garbanzo. 29% dice que depende el caso, güey. Y 5% dice yo perdoné y seguimos bien.
2: Ah, qué bien. O sea, 6% dice que sí se perdonan. Y el 5% dicen que perdonaron y les van bien. O sea, que como 10% han perdonado.
4: Eso es correcto, señorita Chocolata.
2: 29% dicen que depende el caso. ¿En qué caso sí perdonas una infidelidad, Garbanzo?
4: Cuando tal vez tú te equivocaste, hiciste un error y pues fue como que ojo por ojo, diente por diente. Vámonos, Ricky.
2: Diablito, ¿en qué caso sí perdonarías... Blanca si te pone el cuerno?
5: Obviamente si yo le fallé a ella. Entonces okay. Es decir de que, como dice Garbanzo, un ojo por ojo. Pero igual, Choco, yo no creo que es fácil mantener una relación así tan...
2: Después de...
4: Pero esa no es la pregunta.
3: Lo sé. Es cierto lo que dice Diablito, está muy bueno eso, porque aquí la gente dice, yo sí perdoné, pero no dicen... Si después se sostuvo o no la relación, bro.
4: Ya agárrense de la mano, bro. Y váyanse a caminar aquí al pasillo.
2: Oye, Garbanzo, eres muy perra, loca.
4: Lo que él dijo sí me gustó. Vamos a caminar juntos aquí. Vámonos por un café con el cuate ese que tiene cabeza de hormiga.
2: Oye, Garbanzo, eres una perra loca celosa. Nunca te había visto así como que, es que wow.
4: ¿Cómo va a estar bien si está fuera de tema?
3: No estoy de acuerdo. Ya no estoy de acuerdo.
4: Perdóname. Ya. Váyanse a caminar y cómprense su café con el cara de hormiga. Órale.
1: Ay, Choco, pues ahí está. Yo perdoné y seguimos bien, dice.
2: Bueno, ojalá que sigan bien. A ver, entonces si yo engaño a mi pareja, esa pareja tiene el derecho de engañarme.
3: Yo digo que no, esto es que sí.
1: Eso, güey, está bien meses, maestro.
4: Acabas de decir que sí, tú, no.
1: Les acaban de mandar el mensaje de, hey, ¿me puedes engañar si te engaño? Eres un imbécil.
2: Bueno, a ver, la número 3.
1: Encuesta número 3, para acabar las encuestas ahorita de volada, señores. ¿Por qué hoy... en día menos hombres se quieren casar. Ayer el Doggy agarró la encuesta Choco de nosotros para hacer su maldito show.
2: Qué raro.
4: En el ya conocido este segmento Casos que me caen del cielo.
1: Se Choco, 15% dicen que no se casan los hombres porque le tienen miedo al compromiso por poco hombres. 75% dicen que porque no hay mujeres como antes. Si hubiera mujeres como antes, me caso, dice un vato aquí. ¿Eh? 10% porque se están aniñados.
2: ¿Qué se están aniñados?
1: Choco, están aniñados. Tú mira a tus morros, tus primos, sobrinos, y son morros que tú sabes que cómo los vas a ir manteniendo una familia. Se están aniñados, güey. Hay morros que tienen 25 años, viven en la casa, los están manteniendo los papás, y luego papás ya viejos que apenas pueden con ellos y manteniendo morros, güey.
2: Bueno, pues ahí está, entonces.
1: Pues ahí está.
4: Bueno y buena.
1: Por eso no se casan.
4: Bueno.
1: Ya regresamos.
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15: Hola, ¿qué tal? 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
2: Bueno, es que yo no sé si este concurso ya tenemos que dejarlo de hacer. Por el bien de los hombres, porque siempre pierden. Bueno, ya escuchamos allá a nuestra participante, ella se llama Verónica. Hola, Verónica, ¿cómo estás, amiga? Buenas tardes.
3: Hola, mi Choco, ¿cómo estás, chula?
2: Muy bien, gracias. ¿Lista para que dejes en ridículo al tal Fernando?
3: Ah, claro, lo vamos a pisotear.
4: Pisotealo, a él déjalo pisoteado y a mí déjame exprimido.
2: ¿Cómo que a mí exprimido? ¿Qué naco eres, de
3: Ponte
2: veras?
3: De modo.
0: ¡Ajá! ¡Ponte, güey!
4: Por puro gusto, nomás porque dijiste ponte de modo, ahí va esta canción para todos los de Baja California, de donde es Verónica.

0: Choco, pero tenemos también desde Jalisco, él se llama Fernando.
1: ¡Arriba los machos!
2: Jalisco, Jalisco, Jalisco, ¿quién es tú?
3: ¡Arriba los machos!
0: Don Jorge Negrete, tan hombre que se veía Choco y pensar que fue gay.
4: Increíble, Choco.
5: Oye, Choco, a Jorge Negrete, ¿cuántos novios tuvo?
6: Niños, ustedes quieren inventar algo que no existe. Ya dejen de decir que Jorge Negrete le gustaban los hombres.
4: Las fotos que hay, Choco, en el caballo no son de gratis.
6: Vamos rápidamente al concurso. Garbanzo, a ti no te queda hablar de eso. Vamos con la primera pregunta de hembras contra machos. Primero para las hembras, Erasno, y luego vamos con Fernando. Bien, las reglas, ¿cuáles son?
0: Les voy a hacer una pregunta. Tienen que contestar nomás una respuesta. No pueden decir dos respuestas, nomás una. El que haga más puntos se gana el paquete de Erasmo y la Chocolata. Es más, al que gane le vamos a mandar un vaso térmico taca chido del maestro Doggy. ¿Cómo ve, maestro?
5: Sí, güey, agárralo, pues son tuyos.
4: Tú nomás métele mano al costal.
5: Tú métele mano, brody, al Doggy Store.
0: Puta, bueno, vámonos. Bueno, Verónica, qué bonito tu nombre, Vero. Me gusta como para que me estés haciendo piojito y decirte, mi amor, chiquita, vamos allá a la bufadora. Tú que eres de Baja California.
7: Sí, pero no, yo soy de Baja California Sur.
0: Vámonos a La Paz.
7: De La Paz.
0: Y puro paz, y paz, y paz.
7: Las mejores playas de todo México.
0: Vámonos a La Paz y paz.
6: Erasno ya.
0: Vámonos a Cabo San Lucas.
7: Nos damos mucha paz.
0: Nos damos mucha paz todo el día. Vámonos al arco de allá de ahí del Cabo.
7: De
0: San José del Cabo.
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0: Que al Cabo nadie nos ve. ¡Uy!
4: Choco, pon orden en este segmento.
6: Garbanzo, déjalo que, pobrecito. O sea, aquí es el único lugar donde puede hacer eso.
0: Sí, entonces, imagínate como en el toreo. Ahí le hace la Verónica.
7: Es que nunca había tenido enfrente de él. Bueno, no enfrente, pero escuchar la voz de una mujer tan sexy como yo.
0: Eso sí, tienes una voz bien sexy.
7: Los hombres, ¿cómo son? Ya sabes, Choco, ¿cómo son esos hombres?
6: No, facilísimos.
0: En esa vocecita, que tiene Verónica, como para que me esté hablando y callarla yo con un beso y decirle, cállate.
6: ¿Cállate qué?
0: Cállate.
7: Con unos billetes mejor.
0: Con unos billetes te callo también. No, con esos te mojo.
4: Cállala otra vez, Verónica, cállala otra vez.

0: está hablando así, Choco, y de repente...
1: Cállate.
2: Dale un fregazo, Choco. Está delirando.
0: La pregunta, Erasno, ya, por favor. La primera pregunta, Verónica, en 5 segundos tienes que contestar. Te está escuchando todo Baja California Sur. Menciona una fruta que por afuera es verde.
2: ¿Una fruta que por fuera es verde? La pera.
0: Ella dice la pera. Primo Fernando, además de la pera, ¿qué otra fruta por fuera es verde?
3: La manzana.
0: La manzana, maestro Doggy.
4: Oye, las dos respuestas son las que están mero arriba. O sea, son 4 respuestas aquí. El limón en 4º lugar. En 3º está la sandía. Pero en 2º lugar el Brody dijo la manzana. Y la manzana está en 2º lugar. Y en 1º lugar lo que dijo ella, la pera, señores.
5: ¿Y cuál es el marcador?
4: Ella sumó 23 puntos, el Brody 21, o sea que, pues no está mal, 23 a 21.
6: Tranquilo, tranquilo.
5: Muy bien, perrito, ahora va
6: tranquilo.
5: La pregunta para Fernando. Fernando, en 5 segundos quiero que me digas lo siguiente. Menciona algo específico que distingue a un turista. Bueno, es más, no me contestes ahorita, regresando me contestas. Y esto es para que lo piensen los dos, ¿ok? Mencióname algo específico que distingue a un turista. Regresamos ya, Hembras contra Machos. Feliz miércoles, ya regresamos.
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1: Orbelín Pineda fue presentado como la nueva incorporación y refuerzo del equipo regiomontano. Matías Almeida pretende reforzar su ofensiva con el goleador que viene de jugar en el AEK Atenas de la Superliga griega. Y en el fútbol mexicano este sería su cuarto equipo. Participó también con Querétaro, Guadalajara y Cruz Azul. El equipo regiomontano no logra un campeonato desde 2019, cuando en el Clausura venció al América de México en lanzamientos penales. Ese fue su quinta copa en el fútbol azteca. Orbelín es rayado y usará la camisa número 25.
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5: Muy bien, bueno, estamos de regreso. Feliz tarde para todos, feliz miércoles. Esto es Hembras contra Machos, el marcador hasta ahorita, que no le cause admiración, ganando las hembras 23 a 21 con mi amiga Verónica de Baja California Sur contra Fernando de Jalisco. Así que vamos con la pregunta nuevamente. El que más sume es el ganador del paquete de Erazno y la Chocolata. El día de hoy, gracias a Erazno, incluye un vaso del maestro Doggy.
6: Sí, sí.
7: Ay, qué gran cosa.
8: ¡Ah! ¡Oh! ¡Viene, maestro!
6: Ok, ok. Si ella gana, no le mandas el vaso.
5: Ok. Bueno, a ver, menciona algo específico que distingue a un turista, Fernando. ¿Qué distingue a un turista específico?
7: Su maleta.
5: Él dice su maleta, o sea, todo lo que tuvo para pensarla, todo lo que tuvo para concentrarse y buscar una respuesta, don Fernando, la maleta.
9: Ay, ay, ay, es que sí, chocó maletitas acá, como que no viajes tú con equipaje.
7: Sí, va a andar con la maleta cargando por Exacto. toda la calle donde anda de visita.
5: En el, en el museo, ¿no? En el museo, permíteme que ando con mi maleta. Ok, bien, Verónica, te Ajá, toca. Sí, además de la maleta, ¿qué otra cosa distingue a un turista?
7: Un sombrero típico de la región.
8: ¡Ah, la viva!
6: La sexy, brody.
7: La sexy.
8: Un sombrero de la región.
10: Un sombrero típico de la región.
7: Imagínate. Está en un sombrero, está en unas chanclas.
8: Oye, y si vas al DF, si vas a la Ciudad de México, al DF, ¿cuál es el sombrero de la región?
11: Dios mío, ayúdame.
8: Si vas al DF, Verónica, ¿cuál es el sombrero de la región?
7: ¿Mandé?
8: Si vas al DF, ¿cuál es el sombrero de la región?
7: De ahí de donde tú eres. No, una gorra robada.
8: Yo soy de Michoacán. No, están bien mal.
6: No. Oye, Choco, que no llamen bajo la influencia de las drogas.
5: Tú cállate, estúpido. ¿Cuál es?
7: Sí, todas las drogas que tengo que pagar, esas son las drogas que ando.
5: Bueno, vamos con las respuestas, Doggy.
6: Bueno, algo específico que distingue a un turista, Choco, dice en primer lugar es su forma de vestir, ¿no? 44 puntos. En segundo lugar está el físico, 41 puntos. Por ejemplo, miras un nórdico en Ecatepec, dices, ese güey es turista, ¿no? El físico, 41 puntos. Su acento, también dice, eso no es de aquí. El idioma, dices, él no es de aquí. Bueno, eso es lo que es. Ninguno sumó, pero están ganando las hembras 23 a 21.
11: ¡Arriba los machos!
7: Eso me refería yo.
8: Ándale, eso es lo que quería decir.
9: No agarres ideas, Choco, de empezar a cambiar, que es lo que no...
8: Ya me imagino, esta es en la que dice, estás bien feo, y luego me quito la máscara y dice, ¡ay, no te creas, estaba jugando! Estaba jugando, hija de tu... Bueno, la pregunta...
7: Ya te imagino.
8: La pregunta es para ti, Vero. Ahí va de nuevo.
7: A ver.
8: Menciona algo que se le puede hacer al piso. 5 segundos.
7: ¿Un qué?
8: 5, se acabó el tiempo. Ella no escuchó.
7: No escuché.
8: Por andar en el mitote. Va de nuevo.
5: A ver, rápido.
8: Menciona algo que se le puede hacer al piso. 5 segundos. 1.
7: Algo que se le puede hacer al piso, limpiarlo, barrerlo.
8: No, ya dijo dos cosas, nomás era una.
7: Pues
8: ¡eso!
9: Ya.
8: En el suelo tirado como una basura.
6: Tranquilo, Brody.
8: Maestro, ya ganamos. Este vato, el Fernando, él no la puede regar. Él nomás estamos a 2 puntos. Fernando ya tiene el triunfo en la bolsa, Choco.
5: Es tan menso que no va a poder.
8: Escucha, primo Fernando, tienes el triunfo en la bolsa, primo, después de tantos años, ¿ok? ¿Listo?
12: Sí.
8: Órale, pues, ahí va, No la vas a regar, primo. Échale. Menciona algo que se le puede hacer al piso.
12: Infierno.
7: Ese salió más lento que yo. ¿Repitió lo que yo dije?
12: Pues sí.
8: ¿Qué dijiste?
7: Limpiarlo.
5: ¿Qué es lo que dijiste?
12: Limpiar el piso.
5: Erasno, ya estaba celebrando antes de tiempo.
8: No puede ser. Maestro Doggy.
6: A ver, pero esto debe de ser. Tú, Choco, tú, para mí que tú escoges a los hombres que participan y agarras a puro menso para ganarnos, ¿eh?
9: Pero a ver, di las opciones.
5: A ver, ¿cuáles son las opciones?
6: Oye, no marques. Si ya supimos que no es limpiar, porque ella dijo limpiar y no es. Entonces, ¿para qué dices limpiar, Brody? Pero bien, aquí están las respuestas: pulirlo, primer lugar. Segundo, trapearlo. Tercero, encerarlo. Y cuarto es barrerlo.
8: ¿Y eso qué no es limpiarlo, güey?
9: Sí, es todo eso. Los hombres ganaron. Choco.
5: Oigan, limpiarlo es, por ejemplo...
7: No, yo dije primero limpiarlo.
9: No.
5: Ustedes digan que si vale o no vale.
12: Barrer, limpiar y barrer. Limpiar y barrer. Vale.
6: No, Choco, es que ella...
7: ¿Por qué no barrer es limpiar?
6: No, ella perdió por decir dos cosas, Choco.
9: Sí.
6: Por eso perdió.
5: Bueno, déjenme ver aquí.
7: ¿Cómo te metes, contigo no estamos jugando.
6: Sí, porque conmigo no puedes, pero aquí no dice nada de eso, Choco.
7: Claro que
6: dice,
7: puedo
5: pulirlo, trapearlo, encerarlo y barrerlo.
8: No, manches.
9: No, venga, Choco.
7: Ganamos.
9: Aquí nadie gana, Choco.
8: Señores.
5: Ok, bueno, vamos a darles un empate. Mándales un paquete a cada uno.
8: No, ¿ves? Cuando las mujeres pierden ese empate.
12: Otra pregunta.
5: Ya, Fernando, ya no hay tiempo. Ya no quieras exhibirte. Fernando pide otra pregunta. Como si fuera tan inteligente. Ya, no te exhibas, ya. Amiga, felicidades.
8: Felicidades, primo, ganamos.

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0: Hola, hola, saludos y bienvenidos a una nueva edición de Fútbol de Primera. El gusto de todos los días de poder saludarlos. Aquí estamos con la dirección de Andrés Cantor, junto a Rosa Beatriz Sánchez, a Daniel Chapela, Claudio Gutiérrez al mando de la nave en la coordinación técnica. Quien les habla, Sami Sadovnik, Nico Bravo en la producción, saludándolos como es habitual desde los estudios Ford, socio oficial de Fútbol de Primera. Mucha información, el fútbol de estufa, las altas y las bajas en los equipos. En el mes de agosto comenzarán ya en las primeras semanas. En realidad la Bundesliga comienza la tercera semana de agosto. Hoy por ahora ya comienzan también las pretemporadas y se arman en Europa básicamente los planteles. Jornada de dos partidos anoche en la Liga MX, con sendas victorias, pita pita maquinita. Ganó la máquina por 2-1 al conjunto de Puebla. Pumas remontó en la Bombonera frente al bicampeón Toluca por 2-1 para el conjunto de Esteban Solari. Y después hay dos partidos el viernes, Atlante América, Cholos contra León. El sábado hay tres partidos, Chivas Juárez, Santos Atlas, Tigres San Luis, para cerrar en lo que significa el Necaxa Monterrey y Pachuca frente a las a los Gallos Blancos de Querétaro. Rosa Beatriz Sánchez con el saludo. Buen arranque de esta máquina que viene, por supuesto, con lo que significa el envión de haber logrado el título en el primer semestre del año. ¿Cómo estás?
1: Hola, Sami, ¿cómo están todos? Y la verdad que se lo vio por momentos jugar muy bien al equipo de Cruz Azul. No es una sorpresa el resultado. Después, bueno, hablaremos in extenso del tema. Estos dos partidos que se jugaron hoy seguramente tiene que ver con que el sábado se juega el campeón de campeones en Los Ángeles, en el Dignity Health Sports Park. Y bueno, y estos dos equipos tienen que participar del partido, así que seguramente les habrán dado tiempo para poder armar y preparar ese partido. Pero decía, el Cruz Azul se lo vio muy bien, un equipo sólido, que por momentos lució, un segundo gol espectacular, y en un partido que, chicos, se volvió a escuchar el grito homofóbico de una manera clamorosa.
0: ¡Qué raro!
1: No sé por qué, pero yo no entiendo por qué, porque no había motivos. Bueno, uno piensa que a veces la frustración de los hinchas, pero bueno, contra el portero de Puebla, tremendo, chicos. Yo no sé cuándo va a terminar esto, pero empezó mal la Liga MX, porque realmente yo no sé si va a haber una sanción. Es muy temprano en el torneo para empezar con esto. Bueno, nunca es temprano, ¿no? Es algo que debería erradicarse, pero la verdad es que fue llamativo, para decir lo mínimo, ¿no?
0: Esta situación, Daniel, se va a terminar el día que un árbitro que tenga bien puestos los pantalones termine cancelando los partidos y no vaya de estos protocolos. Lo vimos, discúlpame, en la Copa del Mundo, en el partido en el Azteca, sí, de Inglaterra con México. A Pickford le cantaron cada vez que sacaba desde el arco todo el partido. Yo entiendo que ya es un tema folclórico, pero bueno, para algunas cosas sí, para otras no tanto. ¿Cómo estás, Daniel?
2: ¿Qué tal, Sami? Un saludo para todos. Es evidente que esto no va a parar. Ya, digamos, se ha tomado incluso como un latiguillo de protesta, ¿no? Cuando a tu equipo las cosas no le van bien o cuando quieres meterle, entre comillas, presión al otro. Pero bien lo dijiste, si pasó en la Copa del Mundo y, digamos, lo hicieron los hinchas de manera impune, ¿cómo no va a pasar en un partido de la Liga MX? No va a haber árbitro, Sami, con pantalones para nada, porque aquí hay una bajada de línea muy clara. Ningún árbitro tiene la potestad de suspender nada. Pasa también en los torneos de la CONCACAF y me parece que nos vamos a tener o que habituar o a que esperar a que por generación espontánea termine desapareciendo solo. Ahora, respecto del fútbol, como bien dijo Rosa, adelantaron los partidos de Cruz Azul y Toluca por el campeón de campeones del próximo sábado y, sin embargo, a mí la remontada de Pumas me llamó la atención. A ver, en general Mohamed hizo esto de poner el equipo B o de usar muchos suplentes cuando estaba a las puertas de un partido por un título. Lo hizo en los torneos anteriores con buen resultado, con lo cual, digamos, hipotecó estos puntos de arranque entendiendo que hay un trofeo en disputa el próximo sábado. Pero lo de Pumas pinta bien otra vez, viene de un muy buen torneo de la mano de Fray Juárez y la apuesta por Solari me parece también acertada por lo que ya había mostrado este entrenador como técnico de Pachuca, y sobre todo porque Efraín Juárez declinó la oferta de renovación que le hizo el club, ¿no?
0: Vamos a escuchar al turco Antonio Ricardo Mohamed después de esta derrota en conferencia de prensa.
3: Con respecto al partido, nada, entramos el segundo tiempo en punta de pie y la pagamos muy caro. Nos llegaron dos veces, hicieron dos goles y nos ganaron bien. Así que nos tiene que servir de aprendizaje. No, porque esto no nos puede pasar a nosotros, ¿no? El tema actitudinal. No, no es actitudinal, es un tema de sentirnos que el partido ya estaba definido. Y realmente no era así, porque jugamos con un equipo de jerarquía, con jugadores que venían por una revancha porque habían perdido el fin de semana. Y bueno, después cuando quisimos reaccionar era tarde. Así que eso nos tiene que dar una enseñanza grande.
4: Siguiente pregunta.
3: Con respecto al partido.
0: Bueno, ahí estaba el jefe de prensa, ¿no? Siguiente apurado para terminar con la
1: moderador.
0: Pregunta de los coleguitas. Lo cierto es que si el turco se queda esta temporada, por supuesto, estos seis meses, Daniel, es porque tiene el mundialito, que no es el mundial de clubes de la FIFA, sino este que se inventaron para jugar la Intercontinental, la Copa sí. Challenge, etcétera, etcétera, en Arabia Saudí, y eso es un tremendo compromiso y un sueño que tiene el turco de volver a esa instancia, ¿no?
2: Tú sabes que el turco Mohamed, que es un personaje que a mí me cae muy bien, es muy simpático, tiene una postura cuando está en Argentina y otra en México. México es un tipo mucho más serio, más a la defensiva muchas veces en las conferencias de prensa. En Argentina, digamos, se abre, se relaja.
1: Se relaja,
2: y vi muchas entrevistas que dio en Argentina en el periodo este vacacional, ¿no? Y varias veces dijo que tiene entre ceja y ceja jugar contra el Paris Saint-Germain en Arabia Saudita, que obviamente primero le tiene que ganar al campeón de la Libertadores, pero está con eso en la cabeza de aquel enfrentamiento contra Liverpool de Klopp, que también lo compitió Monterrey, y no me cabe duda de que su objetivo está puesto allí. Más allá de que él ha dicho por activa y por pasiva que piensa cumplir hasta el último día su contrato con Toluca.
0: Tal cual. Bueno, mañana ya habrá tiempo para anticipar lo que son los dos partidos del viernes, que decíamos, los Cholos de Tijuana frente a los Esmeraldas de León, y un duelo que se antoja interesante porque es la vuelta, digamos, de los Potros de Hierro del Atlante de Miguel Herrera de local para jugar frente a las Águilas del América de Guillermo Almada, un equipo al cual dirigió, por supuesto, al Piojo, y un enfrentamiento que otrora, no digo que llegaba a ser un derbi o un clásico, pero que siempre fueron partidos calientes. De esto hablaremos mañana. Tenemos más en el programa, hacemos nuestra primera pausa y regresamos porque tenemos mucho para desarrollar en esta edición de miércoles de Fútbol de Primera.
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0: Continuamos en Fútbol de Primera y continúan llegando las grandes figuras a la MLS. Hace algunas semanas fue presentado Antoine Griezmann, el Principito, como nuevo integrante de los Leones de Orlando. Fue presentado también Robert Lewandowski, el delantero polaco, ex Borussia Dortmund, ex Bayern Múnich, que acaba de ganar dos ligas con el FC Barcelona en el Fire de Chicago y que esta misma noche, al cierre de esta edición, estará seguramente debutando en el sur de la Florida frente al Inter Miami con la camiseta del conjunto de Chicago que dirige el ex seleccionador nacional Greg Berhalter. Y llega, ya confirmado, al fútbol de la MLS Carlos Enrique Casemiro, o brasileño, que viene como agente libre después de ganar la Copa de la Liga y la FA Cup con el conjunto de la Manchester United para reforzar esa mitad de la cancha. Pero, más allá de la presentación que ya hizo oficialmente el Inter Miami, hay un comunicado de la Major League Soccer que dice que está revisando una acusación de manipulación contra el Inter Miami. La liga está recopilando toda la información relevante y se abstendrá de hacer más comentarios hasta que la revisión finalice. Aunque el Inter Miami y el LA Galaxy han llegado a un acuerdo para la prioridad de descubrimiento de fichar a Casemiro, por eso lo han presentado oficialmente, los términos se publicarán al concluir la investigación de manipulación. Hay, evidentemente, una serie de trabas y de candados. Daniel Rosso, amigos que se conocen en la Major League Soccer, por lo cual, evidentemente, esto más allá de ya hacer una confirmación, porque Casemiro está el video y tal, sí. Pero evidentemente hay una investigación de procedimiento entre ambas instituciones, ¿no?
2: Sí, conociendo los procedimientos de los clubes de la MLS, si Inter Miami lo anunció es porque ya tiene atado el asunto. Probablemente lo que va a ocurrir es que en algunos días la MLS dé un dictamen y hay algún tipo de compensación que tenga que hacerle Inter Miami a Galaxy por esos derechos de prioridad en la escogencia. Básicamente, pasa por allí. Ahora, respecto del fichaje, es un nombre llamativo, es un jugador con, bueno, muchísima trayectoria, 5 Champions, acaba de disputar el Mundial con Brasil, es verdad que ya tiene una edad, pero su campeonato, su último torneo con el Manchester United fue bueno, sobre todo la parte final del mismo, y me parece que a Inter Miami le va a venir muy bien un jugador de esas características para ordenarle al equipo en el punto flaco que tiene, que es cómo funciona defensivamente cuando pierde la pelota, ¿no?
0: Claro, una mitad de la cancha rosa donde está Rodrigo De Paul, donde está el italiano Yannick Bright, que para mí es una de las figuras importantes en ese círculo central. David Ruiz ha perdido protagonismo, el joven hondureño, hablo de los jugadores que se mueven en ese sector de la cancha, y lo de Casemiro, por supuesto, es un enorme upgrade, pero sí. Ojo, esta liga no vienen a retirarse ni a pasar la siesta, aquí tiene que prepararse bien porque se corre mucho.
1: No, sí, cada vez menos, ¿no? Se viene a retirar a la liga de la MLS. Yo también creo que le va a hacer muy bien al Inter Miami este equipo, porque Casemiro, además de tener toda la experiencia que tiene, la calidad, también es un jugador que impone autoridad en el campo. Entonces me parece que esto, junto con De Paul y Yannick Bright, acaso, vamos a terminar viendo cómo se conforma ese mediocampo, pero realmente yo creo que va a sumar y mucho en uno de los puntos débiles que tiene el Inter Miami. Para mí el más débil de todos es la defensa, que no la han podido corregir hasta ahora, pero el puesto del volante central me parece que es una excelente elección y yo creo que le va a hacer muy bien a este equipo.
0: Sí, porque acaban de fichar también a Fricio Caicedo, un jovencito de 18 años, ecuatoriano, que estaba a préstamo en el Moravia de la Liga Tica, mide casi 2 metros de estatura, pero claro, jovencito, Daniel, tiene lesionado a Maxi Falcón, el uruguayo, que baja hoy, a Gonzalo Luján, es decir, tiene una serie de inconvenientes por los cuales tiene que colocar, por ejemplo, allí a Noah Allen de central por izquierda, a Reguilón es el 3, no dio la talla el Toto Avilés, entonces creo que más que otras posiciones en la cancha necesita reforzar la saga central, a lo mejor con un hombre de mayor experiencia que la de Caicedo.
2: Sí. Recordemos que el mercado de la MLS recién se acaba de abrir, el mercado de mitad de temporada, digamos, quedan opciones abiertas para transacciones hasta prácticamente dentro de un mes, así que va a haber movimientos, va a seguir habiendo movimientos. Yo coincido, ahí está el punto flaco de Inter Miami. De todas maneras, un futbolista como Casemiro te da muchas cosas. Digamos, no es solo su posición en el centro del campo, sino es su experiencia, es como incluso puede ayudar a ordenar a los centrales, es un jugador que se puede meter en medio de los centrales en determinadas situaciones. Yo creo que tener a un jugador de esa categoría y de ese nivel allí le va a ordenar muchas cosas al Inter Miami, que no pudo encontrar, era muy difícil que ocurriera, un reemplazante de Sergio Busquets, que ya sabemos lo que representaba, más allá de que Casemiro y Busquets tienen perfiles totalmente distintos jugando en la misma posición.
0: Tal cual, no lo encontraron ni con Busquets ni con Jordi Alba, porque Reguilón, por supuesto, más allá de ser un jugador cerca de experiencia, ni cerca. Bueno, vamos a escuchar a Ángel Guillermo Hoyos, que va a dirigir esta noche su noveno partido como técnico ya oficial del conjunto del Inter Miami tras la salida de Javier Alejandro Mascherano. Le dio 10 días de descanso después del parón, 10, 12 días, y lo que ha hecho es una pretemporada, cosa que él no hizo, porque hay que recordar que este campeonato lo arrancó Javier Mascherano. Aquí está Guillermo Hoyos.
8: Bueno, yo lo veo bien al equipo, ¿sí? En estos días hemos trabajado, vienen trabajando de una pretemporada bastante dura los chicos, y en la cual creo que estamos en el camino que prácticamente están todos los equipos. El inicio es siempre, ¿viste? Hay que rodarlo al equipo, hay que hacerle un seguimiento más profundo de eso, ¿sí? Pero estamos bien. Yo públicamente agradezco, es obvio que agradezco a toda la selección, a todo lo que es la selección, el grupo de selección, a todos los componentes que hacen un día a día espectacular. Es decir, el ambiente de la selección es de una manera, ya no son amigos, son hermanos, y hace que realmente sean un grupo maravilloso, y incluyo los entrenadores, cuerpo técnico en general, doctores, y todos los jugadores. Es decir, la verdad es un orgullo, es un honor emociona, emociona mucho porque realmente cuando ves cómo juegan, como ves cómo se manifiestan, cuando viste que tienen, se meten la camiseta de Argentina arriba, hay una transformación. Y esa, y los jugadores, eso se transforma en una bestialidad. Son, la verdad, es un honor para a mí personalmente. Soy argentino y que nos representen así de esa forma, ¿sí? Es un amor incondicional y es un amor que realmente te hace llorar, te hace llorar. Llegas a las emociones profundas porque cuando juega la selección es como que el mundo se para, no el país. Y eso es de agradecer. Así que públicamente le agradezco a toda la selección por las emociones vividas, por los triunfos, por lo que nos regalan. Así que estoy muy emocionado sobre eso. ¿Eh? Un placer y un orgullo de ser argentino. Yo creo que no tiene 39, yo creo que cumple para abajo, ¿viste? Porque realmente, realmente es sorprendente. Sorprende todo lo que es. No hay calificativo. Rodri para mí es otra fiera, área, una fiera competitiva. Y bueno, tenemos dos jugadores extraordinarios y tenemos el mejor jugador de la historia.
0: Ángel Guillermo Hoyos, el técnico del Inter Miami. Ayer que tuvimos la oportunidad de conversar con él previo al partido, le preguntábamos sobre cuándo más o menos pensaba que podía reintegrarse al plantel tanto Messi como Rodrigo De Paul. Cuando ellos quieran, cuando se sientan cómodos, cuando hayan descansado. Son jugadores que siempre quieren estar en la cancha y que quieren estar tras la pelota, pero después de lo que significó Rosa esta Copa del Mundo tienen que descansar y vendrán cuando ellos quieran. Evidentemente no va a estar ninguno de los dos que están seleccionados al Juego de las Estrellas. Probablemente en el primer partido de la Leagues Cup, que arranque el 4 de agosto, veremos. Así que ellos vendrán cuando se sientan cómodos. Messi está en Rosario con la familia y ya veremos cuándo se reintegran al plantel.
1: Sí, De Paul supuestamente todavía está en Buenos Aires, porque fue uno de los jugadores que llegó ahí a estar con su familia y a ser recibido por la gente. Yo creo que ellos van a querer venir, más allá de un razonable descanso que van a necesitar, obviamente por todo el desgaste que tuvieron, pero bueno, van a querer venir, porque son dos jugadores responsables que se toman en serio su trabajo. Así que por eso creo que lo que dice Guillermo Hoyos tiene sentido, ¿no? ¿Para qué forzarlo si él sabe que cuando estén listos para venir, no se van a demorar, ¿no?
0: Claro, y además viene una serie de partidos complicados, ¿sabes? Porque van a jugar ahora fin de semana, juegan miércoles, domingo, en este caso sábado, después, bueno, Juego de las Estrellas, otra vez el fin de semana y otra vez el miércoles, es decir, no para, y el 4 de agosto arrancan contra los equipos mexicanos la Leagues Cup. Bueno, la actualidad del Inter Miami, vamos a ir a la pausa, porque ya han comenzado las pretemporadas en los equipos de Europa, hablamos que la Liga Española arranca la quincena o la segunda quincena de agosto, y hablaremos de The Special One, hablando de técnico, ¿no? De José Mourinho, un tema que le encanta al productor, el Real Madrid, las nuevas incorporaciones y acaso cómo puede hacer ahora con el proyecto de Mourinho. Veremos si las segundas partes son buenas o no al final de la temporada, en donde evidentemente el objetivo es más allá de ganar la Liga, que ha ganado el Barça en las dos últimas temporadas, y por supuesto la orejona, la UEFA Champions.
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0: Bueno, seguimos en Fútbol de Primera. Hablemos un poco del Real Madrid, que creo que nos sorprendió con el tema de la incorporación de José Mourinho, muy pegado, Daniel, por supuesto, a lo que significa Florentino Pérez. Se dice regularmente que nunca segundas partes fueron buenas, cambiaron de el gesto paternalista y obsecuente e institucional de Álvaro Arbeloa, que se fue para Inglaterra, antes duró muy poco Xavi Alonso y ahora vienen las riendas. Creo que los coleguitas en España y todos nos vamos a divertir con José Mourinho y las vísperas de los clásicos, o el derbi contra el Atlético de Madrid del Cholo, o el clásico contra el Barça campeón de Hansi Flick. Va a ser interesante verlo de regreso en España, Mourinho.
2: Y tiene un reto por delante, y es que su equipo sea más atractivo de ver que sus conferencias de prensa, ¿no? Que normalmente pasa al revés. Es tan el tamaño de la dimensión del personaje, ¿no? Que sus conferencias de prensa tienen hasta más audiencia que los partidos, ¿no? Bromas aparte, el Madrid está en proceso de reestructuración. Ya sabemos todo lo que fichó, Konaté, Dumfries, Cucurella, están aparentemente con algún interés sobre Rodri, el que acaba de ser mejor jugador de la Copa del Mundo. Difícil que eso termine de concretarse porque, por un lado, Rodri estuvo vinculado directamente a la candidatura opositora de Florentino Pérez, la de Riquelme, que lo anunció como uno de sus fichajes en caso de ganar la presidencia. Y por otra parte, Rodri entra en su último año de contrato con el Manchester City, con lo cual lo común acá, y es lo que suele hacer el Madrid, es esperar a que el jugador termine contrato para adquirirlo sin costo. No creo que el City lo vaya a vender barato, por más que esté en ese último año y no haya querido firmar la renovación. Pero en cualquier caso, hay un movimiento importante. Aparentemente van a prestar a Franco Mastantuono. Así que es un nuevo Madrid. Estilísticamente también va a ser diferente, con un entrenador que tiene sus particularidades, como ya conocemos, ¿no?
0: Tal cual. Tres jugadores del Real Madrid hoy están, y lo vamos a hablar en el siguiente segmento, en el once ideal de la Copa Mundial pasada, con lo cual refrenda el nivel de plantilla que está armando el Real Madrid. No sorprende lo de Mastantuono, que la verdad, no, muy jovencito y tal, no pasó absolutamente nada en su primera temporada, no lo pidió Mourinho, así que se lo saca de encima a préstamo Rosa, pero evidentemente los objetivos del Madrid son claros, y más aún teniéndolo a Mourinho en la banca.
1: Sí, lo de Mastantuono tiene todo el sentido del mundo para él y para el equipo, ¿no? Porque realmente si lo prestan va a tener más minutos de juego en otros equipos, como pasó con Endriki, por ejemplo, y va a poder crecer más rápidamente de las oportunidades que tiene este Real Madrid. Pero yo pensaba, cuando Daniel mencionaba todos los nombres, y bueno, y además Bernardo Silva y todos, el Madrid sigue siendo...
2: Silva.
1: Claro, sigue siendo el resto del mundo el Madrid, impresionante. Compra todo, compra lo mejor, lo más caro, y más allá de nombres, obviamente, vamos a ver si Mourinho logra hacer jugar a este equipo como un equipo, pero con más allá de sus características, del estilo de juego de Mourinho, cuando tenés los mejores jugadores del mundo que te van a entender más rápido lo que quieres y que van a sacar un conejo de la galera en cualquier momento... Realmente me parece que es un equipo poderosísimo, y no sé, pero digo, el resto me parece que van a tener que competir por el segundo puesto.
0: Veremos entonces cómo para el equipo José Mourinho. Digamos, hemos hecho un juego, un tema lúdico, ¿no? En el canal de YouTube lo pueden apreciar, se lo vamos a contar, un supuesto once ideal con el cual podría optar Mourinho, que es un equipazo. Thibaut Courtois en la portería, el mejor arquero o uno de los mejores arqueros del mundo. Dumfries y Cucurella como laterales, por derecha y por izquierda respectivamente. La pareja de centrales con Attehausen. En la mitad de la cancha, el halcón Fede Valverde, a quien vamos a escuchar en un ratito. Veremos si sigue siendo capitán o no. El uruguayo, que ya sabemos cómo pasó y fue sustituido con Bielsa y todo lo que sucedió. Tchouaméni. Adelante de ellos, Dini, que se hizo ahí un retoque facial por el costado izquierdo, quedó bien. Por el derecho, con el perfil cambiado, Bernardo Silva. Jude Bellingham detrás del goleador de la Copa del Mundo y el goleador histórico de los mundiales, Kylian Mbappé. Asusta, Daniel Rosa, este once, por lo menos en el...
2: Pensé que me iba a decir que asustaba la cirugía.
0: No.
1: Yo pensé que del lado izquierdo de la cara era la cirugía. Cuando
0: era
1: el lado izquierdo de la cancha, Vini.
0: La barbilla se retocó. Okay. Está más guapo.
2: Espero que la cirugía no evite que siga siendo un cara dura, ¿no? Sí. Digo, que al final es su principal característica, ¿no? Cara dura en el buen
1: empezó
2: sentido.
1: Empezó temprano, ¿no?, en la vida, Vini, con la cirugía.
0: Pero es un lindo equipo este, ¿eh?
1: Tremendo.
2: No, la verdad, muchísimo talento. A mí me encanta, lo había pasado por alto, el fichaje de Bernardo Silva, que además sigue siendo para el fútbol joven, tiene 31 años Bernardo Silva.
1: Totalmente.
2: Es decir, le puede dar unas cuantas temporadas buenas al Real Madrid. A mí me sigue faltando un volante central de más juego, que evidentemente el nombre de Rodri encajaría perfecto allí, pero digamos... Es un equipazo, que qué duda cabe, ¿no?
1: Tal cual. Y si uno mira el banco de suplentes, también hay un equipazo.
0: Claro, el tema es, ¿no?, el fondo de armario, ¿no?
1: Claro, exactamente.
0: Es verdad. Veremos qué ocurre entonces con el Real Madrid. Vamos a escuchar a Fede Valverde, que hoy...

0: qué duda cabe, ¿no?
1: Tal cual. Si uno mira el banco de suplentes, también hay un equipazo.
2: El tema es,
1: ¿no?,
2: el fondo de armario, ¿no? Es
1: claro,
2: verdad.
1: Exactamente.
2: Es verdad. Veremos qué ocurre entonces con el Real Madrid. Vamos a escuchar a Fede Valverde, que hoy regresó ya a los entrenamientos del equipo del Real Madrid después de unas merecidas vacaciones. Uruguay se fue en 3 partidos. Otra vez le pasó a Bielsa, como en 2002, con la selección argentina, ahora con la Uruguay. Algunas situaciones ya conocidas durante el Mundial de los jugadores al interior del vestuario. Y está de regreso en el Real Madrid. Veremos si es o no capitán Fede Valverde.
3: Muy feliz de estar otro año acá, en el mejor club del mundo, donde uno siempre soñó cuando era niño. Y bueno, poder cumplir un cumpleaños acá con mis compañeros, con todo el grupo, la verdad que es algo muy lindo, emocionante. Obviamente voy a intentar saludar a mi familia también, darle unos besos a mis hijos, a mi mujer, y bueno, y volver acá para seguir afrontando toda la temporada. Deseando poder aprender de él, intentar escuchar cada consejo que me brinde, sacarle el mayor fruto posible a cada segundo, minuto, entrenamiento que me toque compartir con él y con su cuerpo técnico. Voy a intentar aprender, a crecer como persona, como futbolista. Creo que él es una persona especial para que yo pueda sacarle muchas cosas y aprender. Y bueno, y ojalá sea la temporada linda.
2: Bueno, ahí está Fede Valverde, de Marcelo Bielsa a José Mourinho. Bueno, vaya cambio el que va a tener con el Real Madrid. Vamos a la pausa y regresamos para hablar, opinar y analizar el 11 ideal que ha entregado este grupo de ilustres que acompañaron la Copa del Mundo pasada en el 11 ideal del Mundial.
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2: Bueno, el grupo de estudios técnicos de la FIFA en esta Copa Mundial del 2026, integrada por Otto Addo, Tobin Heath, Jürgen Klinsmann, Jane Ludlow, Michael O'Neill, Gilberto Silva, John Dal Thomason, Pablo César Huanchope, Aaron Winter y Pablo Zabaleta, que tenían la función de analizar las tácticas, la elección de los premios individuales que se entregaron el día de la final, elaborar los informes técnicos, dar la vuelta por todos los partidos, etcétera. Linda chamba esa, para sí. Visitar los partidos. Bueno, evacuaron, mi querida Rosa, Daniel, amigos, el once ideal del Mundial que pasamos a revisar y a contarle a los amigos de la radio y a los amigos del canal de YouTube. Con Vocinha, el arquero. Mire usted, Vocinha para el comité técnico fue el mejor arquero del Mundial. Lateral derecho, Pedro Porro. Lateral izquierdo, Cucurella. La pareja de centrales, Lisandro Martínez de Argentina, Upamecano, el François. Rodri de 5, indiscutible. Olise, Bellingham y 3 bombers adelante. Mbappé por un lado, Messi por el otro y Erling Braut Haaland. Ahí está el once ideal. A mí me sorprende que por ahí Vocinha, que la verdad es, digamos, un premio a lo que fue el portero 40 años, pero no, en mi opinión, no fue el mejor arquero del Mundial, ¿no?
3: No, a mí también me sorprende. Yo creo que más es un premio afectivo. Exactamente. Porque la verdad es que salvó mucho a su equipo en muchas instancias, pero bueno, no llegó mucho más lejos. Le hicieron más goles que a Unai Simón, obviamente, que fue el ganador del premio al mejor arquero del Mundial. Creo que es más que nada, sí, un reconocimiento a por ahí podríamos llamarlo revelación a Vocinha, ¿no? ¿Acaso
2: a los 40 años? Eso.
3: Bueno, pero revelación. ¿Quién sabía de Vocinha antes de este Mundial? Nadie. ¿Quién lo tenía en el radar? Absolutamente nadie.
2: Pero ahí para ser el mejor arquero, no.
3: No. Pero bueno, fue un arquero que se destacó, pero sí, no sé si para el mejor arquero. Pero después creo que los demás están bien. Me parece que no sorprende. No sorprende ni lo de los dos laterales españoles.
2: Upamecano.
3: Pero ¿y a quién pondrías en lugar de Upamecano? Yo creo que hizo las cosas muy bien, pero no sé, ¿a quién pondrías?
4: Cubarsí. ¿Cómo no está Cubarsí?
3: Pero Cubarsí ganó el premio, claro. Bueno, Cubarsí ganó el premio revelación.
2: Y más que a Martino lo pongo al Cuti Romero, ¿eh? Si hay que poner un jugador también, de la selección argentina.
3: Sí, yo también lo pondría al Cuti Romero. Sí.
4: Pero,
3: y después
4: también,
3: los demás, obviamente, Bellingham indiscutible, Mbappé indiscutible, Haaland también, Messi también y me parece que todos los demás. Pero bueno, supuestamente ellos saben más que nosotros, chicos, no sé. Pero vieron que todo el mundo es técnico y
2: políticamente
3: todo el mundo es técnico,
2: correcto, ¿no?
3: Y todo el mundo tiene razón. Así que bueno, nada.
4: Sí, a ver, en algunos casos, por supuesto, estoy de acuerdo, en otros no. O sea, yo creo que Cubarsí fue uno de los mejores centrales del Mundial, sin ninguna duda.
2: Totalmente.
4: Y tendría que tener al lado a uno de los dos centrales argentinos. Totalmente. También, sin ninguna duda. Para mí, los 4 mejores centrales estaban en la final en Nueva York.
2: Tal cual.
4: Y los 2 mejores arqueros también estaban en la final en Nueva York. Que se lo ganó Unai Simón era evidente, ¿no? Por un gol en 8 partidos, ¿cómo no va a ganar? Pero fue el que menos le patearon al arco también. Entonces, todo tiene una explicación. Vocinha es una designación marketinera desde mi punto de vista. O estos señores, alguno tenía lentes de cuero mirando el Mundial, sinceramente. Y a ver, si está Haaland, no sé, para mí era más Kane parte de ese once ideal que Haaland. Pero bueno, Supongo que son opiniones.
2: Pero como está Bellingham, viste, lo van combinando, también son políticamente
3: correctos.
2: Para meter
3: correcto, una de cada
2: claro,
3: equipo.
2: Tratar, ¿no?
4: Sí, Bellingham tuvo un excelente mundial. Para mí Bellingham está muy bien designado. Uh-huh. No me cabe, Messi, por favor. O sea, para mí Messi fue el mejor jugador del mundial, independientemente de que el premio se lo haya llevado Rodri.
2: Uh-huh. Ahora, de los tres que le dieron los premios, que es este mismo comité técnico, uno solamente está, que es Rodri. No está Unai Simón, que se llevó el guante de oro, y tampoco Cubarsí, que fue el premio al jugador más joven, pero que evidentemente, más allá de la edad, fue también, estoy de acuerdo con Daniel, uno de los mejores, si no el mejor central de esta Copa del Mundo. Bueno, pasó entonces la chamba del comité este de técnico permanente de la FIFA que lidera Arsène Wenger, que ahora deberían preocuparse también en ver y meterle presión al IFAB a ver si cambia ciertas reglas de la posición adelantada, si es que calzas un poco más, como aquel gol que le anulan frente a Portugal a la selección de Colombia, que obligó a la reacción vehemente al aire y en pleno mundial de nuestro pibe Valderrama. Vamos a la pausa y regresamos para
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2: Bueno, hoy la Real Federación Española anunció que las dos estrellas en el pecho de la camiseta española la va a inaugurar en un torneo oficial, la Liga de Naciones de la UEFA, en el Sánchez Pizjuán de Sevilla, cuando enfrente a la selección de Croacia y después en Wembley, frente a la selección de Inglaterra. Primero contra el equipo croata, 29 de septiembre, y el 3 de octubre también lo hará en Oviedo, en el Carlos Tartiere, frente a la República Checa, y antes el 26 en Wembley, frente a la selección de Inglaterra. Esto con el inicio, ya a la vuelta de la esquina, Daniel, de otro torneo oficial, porque España está justamente en esta Nations League, arropado en ese grupo con Croacia, República Checa e Inglaterra.
4: Es la Liga A, ¿no? La Serie A de la Nations, que España ganó una vez y llegó a la final otra vez. Todas las selecciones europeas van a jugar tres partidos en esa fecha FIFA de septiembre-octubre, como contábamos ayer, y ya hay una venta paralela de camisetas con la segunda estrella de España, bordada y todo, a unos precios inalcanzables.
2: ¿Qué son? ¿$180 dólares? ¿$200 dólares? No.
4: Aproximadamente eso, aunque oficialmente se van a comenzar a vender después del 4 de agosto, más allá de que la estrenen en esos partidos oficiales.
2: Tal cual. Bueno, y por esta coyuntura europea, los equipos sudamericanos y de la CONCACAF van a jugar entre ellos los partidos amistosos de esa fecha. Ya está confirmado, Rosa, por la Federación Chilena de Fútbol, que en Toronto, Chile, que no tiene técnico, se va a enfrentar a Canadá en la primera ventana FIFA después de la Copa del Mundo. Por eso le decíamos que teníamos la información ayer de buena fuente que Perú estaba cerrando dos partidos amistosos en Estados Unidos, uno contra Estados Unidos, digo bien, y el otro contra la selección mexicana, y probablemente, no sé si el debut o el segundo partido de Rafa Márquez al frente del Tri, ¿no?
3: Sí, interesante, ¿no? Porque vamos a ver el comienzo de ciclo de muchas selecciones, muchas de estas selecciones, obviamente, sobre todo las que se quedaron afuera del Mundial. Yo creo que en el caso de Canadá, que para mí quedó un poco a deber desde lo futbolístico en este Mundial, siempre esperábamos un poco más de Canadá. Obviamente avanzó al igual que sus pares, pero no mostró el fútbol que estábamos esperando todo por la calidad de jugadores que tienen. Pero bueno, interesante ver en septiembre cuáles son los equipos que renuevan técnico y empiezan un ciclo completamente de cero, y aquellos que le dan continuidad a sus técnicos, ¿no?
2: Y antes de la pausa, el presidente de la Federación Italiana, el Gioco Calcio, Giovanni Malagò, ha confirmado el acercamiento y conversaciones entre el manager de la selección, que es el nuevo manager, que es Paolo Maldini, y él mismo con Pep Guardiola para ofrecerle la selección italiana. Él dice que no es seguro, pero espera que la operación llegue a buen puerto. Los otros dos candidatos oficiales, dichos por el presidente de la Federación Italiana, son Andrea Pirlo y el campeón de la Eurocopa del 2020, que por la pandemia se celebró el 21, el manjo Roberto Mancini. Así que atenti, porque Pep Guardiola están haciendo todos los elementos necesarios para que asuma tan pronto como en septiembre, un poco antes, la dirección técnica de la selección de Italia.
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2: Muy bien, punto final para esta edición de Fútbol de Primera. Rosa Daniel, todo lo que termine sucediendo esta noche en la MLS. Usted está en Charlotte, ¿no, Daniel?
4: Sí, señor, aquí estoy. Bueno, para Charlotte, Atlanta United, debut de Junior Alonso, el central paraguayo esta noche.
2: Bueno, a ver si gana el equipo del Tata, pobre, está, como dice Rosa, en falsa
3: escuadra.
2: Sí. La próxima semana ahí en Charlotte será el juego de las estrellas de la MLS contra la Liga MX y todo también lo que termine sucediendo, porque hay tasa, Rosa, Sudamericana y Libertadores, también repechajes en la Sudamericana.
3: Sí. Nuestro jefe ya está calentando motores para prepararse. Es increíble. Terminó el Mundial hace 5 minutos y ya estamos en plena competencia en varios frentes.
2: Este es el partido de ida, ¿no? De la repesca.
3: Sí.
2: Bueno, guarda la próxima semana. Le puede dar dos descalabros después del domingo y que lo dejen a Boca fuera de la Sudamericana. Ya se imagina usted, pero está de vacaciones. Que disfrute la vacación. ¡Nos vamos! Punto final para esta edición de Fútbol de Primera. Hasta mañana.

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0: Huracán, huracán. 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
6: Hola, ¿qué tal? Soy Viri Solano con un avance informativo de lo que le estamos preparando para nuestro espacio de la noche. 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Y continúa el proceso para definir el futuro del Lago de los Patos en el Parque Azcárate con reuniones comunitarias para escuchar la opinión de los residentes. Mientras que en Ciudad Juárez, autoridades de bienestar animal investigan el hallazgo de varios perros envenenados. Con estas y más noticias, así como el clima y los deportes, los esperamos en Noticias El Paso en punto de las 10. 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

0: por favor.
1: 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No.

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5: ¡Niño!

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1: Papá trabajaba cuando vivía en Chicago. Siempre policía él fue, siempre al lado de la ley.

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5: Amigos, ya regreso con algunos de estos artistas. ¡No se vaya! 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

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Amigos, ya regreso con algunos de estos artistas. ¡No se vaya!

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Oiga, si le gusta la buena música, no se vaya. Ahora vendrán estos artistas. ¡Alá!

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Amigos, ya regreso con algunos de estos artistas. ¡No se vaya!

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Oiga, si le gusta la buena música, no se vaya. 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
2: En México, 60 millones de mexicanos no pagan agua. Pero pues, ¿qué agua van a pagar si no la reciben? Es raro el lugar donde tienen agua potable sin ningún problema, en algunas partes, sobre todo de la Ciudad de México. Aquí hay más datos curiosos.
3: Cuando la gente no tiene qué hacer, en algo se tiene que entretener. Cada año, la localidad de Calaveras Country, en California, organiza desde 1928 una carrera de ranas. La pintura más conocida y más valiosa del mundo es la Gioconda, o la famosa Mona Lisa, pintada por Leonardo da Vinci en 1503. En México existen más de 450 nombres de quesos de 18 variedades importantes. Muchos llevan el nombre de algunas ciudades de la República Mexicana, como el queso Chihuahua, el queso Oaxaca, entre otros. En el año 1898, Gaspar Vargas fundó en Jalisco, México, el mariachi más famoso del mundo, el Mariachi Vargas de Tecatitlán. Un cubo de hielo envuelto en una tela negra y puesta al sol se derrite primero que otro envuelto en una tela blanca. Curioso, pero cierto.
2: Con un consejo para las muchachas que pronto se van a casar, por favor, muchachas, no dejen a sus amigas, porque las van a seguir necesitando.
4: Una joven esposa estaba sentada en un sofá en un cálido y húmedo día, bebiendo té helado y platicando con su madre. Mientras hablaban sobre la vida, el matrimonio, las responsabilidades y las obligaciones de ser adulto, la madre le dijo: «No te olvides de tus amigas. Se volverán importantes a medida que madures. No importa cuánto quieras a tu marido y a tus hijos, siempre necesitarás a tus amigas. Recuerda salir con ellas, hacer cosas con ellas. Y recuerda que tus amigas no son solamente tus amigas, sino también tus hermanas, tus hijas y otros parientes también. Necesitarás otras mujeres, siempre las necesitarás». Qué extraño consejo, pensó la joven. Acabo de casarme, soy una mujer casada, no una niñita que necesite amigas. Seguramente mi marido y mi futura familia serán suficiente para darle sentido a mi vida. Al pasar el tiempo, se fue dando cuenta que su madre tenía razón. A medida que el tiempo y la naturaleza producen sus cambios y misterios en la mujer, las amigas son indispensables en la vida. Cuidan tus hijos y guardan tus secretos. Te dan consejos cuando los pides, que a veces sigues y a veces no. Te sacan de apuros, te ayudan a dejar las malas relaciones, harán una fiesta para tus hijos cuando se casen o tengan un bebé. Manejan en tormentas, nevadas o granizos, o en la madrugada para ir a ayudarte. Te escuchan cuando pierdes el trabajo o un amigo. Te escuchan cuando tus hijos te rompen el corazón. Te escuchan cuando los cuerpos y mentes de tus padres fallan. Lloran contigo cuando muere alguien que amas. Te respaldan cuando los hombres de tu vida te decepcionan. Te ayudan a juntar los pedazos cuando los hombres se empacan y se van. Se alegran con tu felicidad y están listas a destruir lo que te hace infeliz. El tiempo pasa, la distancia se para, los chicos crecen, el amor se derrite y se evapora, los corazones se rompen, las carreras terminan, los trabajos vienen y van, los padres mueren, los colegas olvidan los favores, los hombres no llaman cuando prometen, pero las amigas están ahí. No importa el tiempo ni la distancia entre ustedes. Una amiga nunca está tan lejos que no la alcance tu necesidad. Cuando tengas que caminar por ese valle solitario y lo tengas que hacer sola, tus amigas estarán en el borde, alentándote, rezando por ti, interviniendo y esperándote del otro lado. A veces hasta quebrarán las reglas y caminarán contigo, o vendrán y te sacarán. Las amigas son la bendición de la vida. El mundo no sería igual sin ellas, ni yo sería la misma. Las amigas son adorables.
2: Muchacho, muchacha, el que no escucha consejos no llega viejo. Son los mensajes que tiene para usted cada mañana.
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0: los cinco hijos del matrimonio norteamericano formado por Alfie y Carolyn Cummins nacieron un 20 de febrero, sí, los cinco. Claro, en distintos años, pero en el mismo día. Catherine en 1952, Carol en 1953, Charles en 1956, Claudia en 1961 y Ceci en 1966. Todo un milagro de exactitud de este matrimonio, ¿sí? Los cinco chamacos nacieron un 20 de febrero, teniendo en cuenta que, calculando las probabilidades de que cinco hermanos no gemelos tengan la misma fecha de cumpleaños, desde una contra 17 billones de probabilidades. O sea, muy difícil, señor Andy Valdés.
1: No, pues al jefe le dicen el preciso.
0: Ya cada 20 de febrero los están esperando en el hospital. A ver a qué horas llegan estos.
1: Sí, ya, ya.
2: Ya la reservaban.
0: Ándale. El 5 de agosto de 1860, el hundimiento de un tercer barco provocó la muerte de 25 pasajeros. Y hay un único sobreviviente de varios accidentes similares. Aquí le va la historia completita. Escúchela. El 15 de diciembre de 1664 se hundió un barco en el estrecho de Menai, en la costa norte de Gales. Murieron 82 pasajeros. Todos los pasajeros se ahogaron menos uno, Hugh Williams. El 5 de diciembre de 1785, otro barco se hundió, murieron 60 pasajeros y hubo un único superviviente, llamado Hugh Williams. El 5 de agosto de 1860, el hundimiento de un tercer barco provocó la muerte de 25 pasajeros y un único superviviente. Ya saben quién fue, ¿verdad?
1: Hugh Williams.
0: Exactamente. Entonces, el de la mala suerte era este cuate, ¿oye?
2: ¡Ay, Dios mío!
0: No la friegue, señor Hugh Williams, ¿qué haría?
2: ¡Ay, qué bárbaro!
0: ¡Increíble!
2: Pero cierto.
0: ¿Cómo ser feliz en el matrimonio? ¿Cómo? Es muy importante lo siguiente, ponga atención. Es importante encontrar a una mujer que cocine y limpie.
2: ¡Oh, wow!
0: Es importante conocer una mujer que gane o tenga bastante dinero. Por último, es importante también encontrar una mujer que le encante el sexo.
2: Wow.
0: Y para asegurar la felicidad, es extremadamente importante que estas tres mujeres, por favor, no se conozcan.
1: Claro.
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18: España está en la gran final de la Copa del Mundo United 2026. Hace un par de días dejó en el camino a la Francia de Mbappé venciéndolo 2-0 con goles de Oyarzabal y Porro. Lo platicamos en Minuto Mundial.
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18: Cuatro mundiales de después o cuatro mundiales han pasado para que la selección española de fútbol se meta a otra gran final por la Copa del Mundo. Si nos remontamos en la historia, vamos a encontrar el dato de la España campeona del mundo en el 2010. Aquella ocasión, Iniesta definía la competencia y levantaban el trofeo más codiciado a nivel de selecciones en el mundo. Esta vez lo peleará ante la selección de Argentina, con grandes posibilidades de repetir la historia. Oyarzábal, Romo, Porro, Lamín y compañía sueñan con ser campeones del mundo.
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1: ¿Qué crees que pasa con nosotros cuando morimos, señor Andy Valdés?
2: Nos vamos al cielo, se desprende el alma, Alex.
1: ¿Y por qué nos vamos al cielo? ¿Tú crees que todos nos hemos portado bien? ¿Habrá alguien que realmente se porte al 100% bien, Andy?
2: No, bueno, pues todos no somos perfectos, ¿no, Alex? Pero pienso que a fin de cuentas es lo que uno quiere, ir al paraíso, ¿no?
1: Exacto. ¿Y cómo será el paraíso? ¿Cómo te imaginas tú el paraíso, Katrina?
3: ¿Sabes una cosa? Un paraíso me imagino con muchos árboles, la naturaleza, las flores, los animales ahí por todos lados, tus amigos y toda la cosa. Oh, my wow.
1: Pero tú piensas que vas a llegar a un lugar bueno, bonito y tranquilo.
3: Claro que sí.
1: Bueno, también depende de lo que hayas hecho aquí en la tierra, es lo que vas a recibir llegando al más allá. Escucha.
4: Un día, una señora falleció y llegó al cielo, ahí junto con más de 100.000 personas que diariamente mueren en el mundo. Estaba haciendo fila para saber cuál sería su destino eterno. De pronto, apareció San Pedro y les dijo a todos: «Vengan conmigo. Les mostraré en qué barrio está la casa que corresponde a cada uno de ustedes. Ello depende de la cantidad de amor que cada uno haya ofrecido en la tierra a los demás. Aquí, la única cuota inicial que se recibe para su habitación eterna es la caridad y el buen trabajo que hayan dado en la tierra». Y los fue guiando por barrios de lujo, como ella jamás pensó que pudieran existir. Llegaron a un barrio hecho todo de oro: casas de oro, puertas doradas, paredes y techos de oro. Todo una maravilla. En ese momento fueron llamados todos los generosos, los que compartieron el pan con el hambriento, los que regalaron sus vestidos a los pobres, que consolaron a los presos y visitaron a los enfermos. La señora quiso entrar, pero un ángel la detuvo al tiempo que le decía: «Perdone, señora, pero usted en la tierra no dio ni migajas a los demás, jamás dio nada a nadie, ni tiempo ni dinero, ni tampoco vestido. Este barrio es solamente para los de corazón generoso», y no la dejó entrar. Pasaron luego a otro barrio de la eternidad. Todas las casas estaban construidas en marfil. Todo era blancura y elegancia. La señora se apresuró a entrar en tan hermoso barrio, pero un ángel guardián la tomó del brazo y le dijo: «Me da pena, señora, pero este barrio es solamente para aquellos que tuvieron un trato limpio y sincero hacia los demás. Usted era una persona muy corriente al hablar, dura, criticona y a veces hasta grosera en su trato, mientras los demás estaban gozosos en tomar posesión de sus lujosas casas». La pobre mujer se quedó afuera, mirando con envidia a aquellos que habían sido afortunados. Ella no pudo entrar, le faltaba la cuota inicial, haber tratado bien a los demás. El viaje continuó. Siguieron a un tercer barrio, donde todo era del más puro cristal, todo brillante y hermoso. La señora corrió a tomar posesión de una de aquellas maravillas, pero el ángel portero la detuvo y le dijo muy serio: «En su pasaporte dice que usted no se interesó ni poco ni mucho por instruir a los demás. Nunca se preocupó porque las personas con las que usted vivía se volvieran mejores. Así es que aquí no hay una casa para usted. Le falta la cuota de haber colaborado para que otros se instruyeran en las cosas de Dios». Entristecida, la pobre mujer veía que entraban miles de personas muy alegres a tomar posesión de su casa, mientras ella, con un numeroso grupo de egoístas, era llevada cuesta abajo, hacia un barrio verdaderamente feo y asqueroso. Todas las habitaciones estaban construidas de desechos. El único material que se había utilizado para la construcción de aquellas casas era basura. Las lechuzas sobrevolaban por ahí. Los ratones moraban en aquel lugar. Ella se tapó la nariz porque la fetidez era insoportable y quiso salir huyendo. No obstante, el guardián del barrio le dijo muy seriamente: «Una de estas casas será su habitación. Vaya a tomar posesión de ella». En ese momento, la mujer gritó angustiada que esas casas eran horribles, que jamás sería capaz de vivir en semejante montón de basura. Y aquel ángel le respondió: «Señora, esto es lo único que hemos podido construir con la cuota que usted envió desde la tierra. Las habitaciones de la eternidad las hacemos con los materiales que las personas mandan desde el mundo. Usted solamente enviaba cada día egoísmo, malos tratos a los demás, críticas, palabras hirientes, odio, tacañería y envidia. Usted misma nos mandó el material para construirle su mansión». Aquella mujer empezó a llorar y a decir que ella no quería vivir ahí. Y de pronto, al hacer un esfuerzo para zafarse de las manos de quienes querían hacerle vivir en esa casa, dio un salto y se despertó. Tenía la almohada llena de lágrimas. Aquella pesadilla le sirvió de examen de conciencia a esta mujer y desde entonces empezó a cambiar su vida. ¿Y usted se ha preguntado qué clase de material está enviando para que le construyan la casa donde vivirá eternamente? Acuérdese, aún estamos a tiempo de cambiar el tipo de material de nuestra cuota. Empecemos a amar a los demás como nos amamos a nosotros mismos.
1: Bueno, espero que les sirva este mensaje que compartimos con todos ustedes en esta preciosa mañana. Y como siempre, a sus órdenes, 1-877-354-3646, a sus órdenes.

ser callada. Ah, se me olvidaba.

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1: Ella es guapísima y de mucho dinero, la Diva de México.
2: Ay, mi genio, gracias. Hace años unas señoras que se llaman las Hash, son un dueto de señoras tejanas, cantaron Lo Aprendí de Ti. Y seguramente en un karaoke has visto a tu prima bien borracha cantando esta.
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2: ¿Sería Hulk tú que destrozaba paredes?
1: ¿Destrozaba todo, Diva? ¿Quién va a romper una pared, por amor de Dios, en su sano juicio? ¿Y luego si son de concreto, como en México?
2: ¿Cuándo? Dios, imagínese de cómo termina la mano. Pues la original banda, El Limón, lanza, subieron a su canal de YouTube Lo Aprendí de Ti, la versión que hace años grabaron las señoras de las Hash.
1: Hoy no más.
2: La Hulk.
1: Diva.
2: A mí no me gusta ninguna de las dos versiones, la verdad.
1: ¿No, Diva?
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2: Es más, a mí ni me gustan las Hash.
1: ¡Diva!
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2: Háganle, muchachos, original. Háganle.
1: Porque sí, porque si no le hacen ellos, le hago yo.
2: Original.
4: Original.
1: Ah, es original, ahora es diferente.
2: Original. Ahí lo hicieron en sílabas como cuando te regañaba tu mamá. ¡Te dije que no era! Ya cuando te regañaban en sílabas, ya valía.
1: Ya valió, ya valió. Ya.
2: A ver, en sílabas, muchachos. Original. Original.
4: Original.
1: Ahí está.
2: Ya, ridículos. Vamos ahora con el grupo Aroma. Con los RN lanzan No Sufriré por Nadie.
1: ¿A poco?

0: cuénteme pues.
1: ¿Saben por qué se llaman los RN?
2: No, ¿por qué,
1: Diva? Los Reyes de la Noche.
2: Diva, usted no se le escapa nada.
1: A veces.
2: Ni nadie.

0: cuando hay presupuesto llevan hartas muchachas y cuando no, como Bruno de Jesús, nomás llevó una.
1: Ah, sí, Bruno nomás llevó una, pero Bruno, porque dice que estaba nada más enamorado de esa muchacha.
0: Ah, por eso.
1: Porque le cantó nada más a ella.
0: Qué mal pensado soy yo. Discúlpeme, diva de México.
1: Por favor.
0: Por la mía culpa.
2: Bien empacatados.
0: ¡Épale!
1: ¡México! Aroma. Le hace así. Los de la Noria cantan.

0: Noria.
1: ¿Y cómo se llama la canción, Diva?
0: ¡Qué bendición! Vamos a escucharlos, chicos.
1: ¿Y cómo son guapos? Claro que una de las fans va a caer y ya cuando se vayan les va a decir ella... ¡Y la bendición!
0: ¡Y la bendición! Chicos, busquen el disco de Los de la Noria. Ahí viene Guerra de Amor, Golpe de Suerte, No me la creo. Está muy padre. Al rato regreso, ya casi es viernes.
1: Es jueves y así le saluda la Diva de México.
0: Gracias.
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0: Muchas mujeres ganan dinero a través de OnlyFans mostrando su cuerpo. Pero esta muchacha de 18 años se voló la barda. Tiene 18 años y le pagan millones por salir con hombres mayores. Pero a su novio no le importa. Yo la aprecio y aprecio el arte de lo que hace. Ándale, y cómo no. Aunque algunos digan que es parte de ser modernos, otros piensan que realmente es una locura. Las decisiones de vida de Winnie Mae pueden ser duramente criticadas por muchos, pero a la larga es su propia vida y manera de sobrellevar todo a su alrededor. Esta muchachita de 18 años sale con hombres mayores por dinero y a su novio no le molesta para nada. Ella le confesó a varios medios que desde hace un tiempo atrás sale con hombres mayores y que en unos 4 meses ha recibido más de 20 mil dólares. Ese dinero le ayuda a darse los lujos que ella quiere para ella y su novio. Mason Chilton, de 19 años. Ándale, a ver cuánto les dura el gusto ya cuando tengan 30 o 40 años, a ver si la siguen pidiendo igual. ¿Y luego qué van a hacer? Pues como no saben trabajar, pues ¿a qué? ¿A robar, a mendigar? ¿Qué es eso?
1: Sí, no, pues ahora sí que empezar a vender cosas.
0: También comentó que los hombres con los que sale, la gran mayoría tiene hijos y esposas. Mason, el novio, dice que aunque al inicio no estuvo de acuerdo, hoy por hoy no le molesta para nada la manera en que su novia gana el dinero.
2: Ah, claro, huevantón.
0: La cita más cara para salir con Winnie vale $750 nada más por ir a cenar. Ahora que si quieres algo más, no, porque ella respeta su cuerpo.
2: ¿Qué cosas?
0: Hijo. De las locuras que hablamos hoy día en los medios de comunicación. Pero yo no soy el del problema, la del problema es ella.
1: Exacto.
0: La canadiense afirmó que ve a los hombres con los que sale como sus amigos, pero sobre todo como una ayuda económica. Épocas modernas, señores, en las que vivimos hoy día. Pues se oye bonita la historia, pero ¿qué tal si fuera su hija? ¿Estaría de acuerdo?
2: No.
0: Ah, pues no.
2: ¿Ustedes pagarían por ir?
0: Ah, no, yo no. No. Yo
2: no.
0: No, yo no, yo no.
2: Oh, más
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10: Argentina está en la gran final por segunda vez consecutiva, esta vez en United 2026. Recordemos que es la actual campeona del mundo y lo venció a Francia en Qatar. Busca un bicampeonato por encima de Inglaterra. Se clasificó en semifinales, lo platicamos en Minuto Mundial.
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10: Inglaterra lo estuvo ganando 1-0 por gran parte del partido, y cuando todos pensábamos que hasta ahí llegaba el equipo de Scaloni, apareció Messi, que se tiró por la derecha los últimos minutos, habilitó a Enzo Fernández, fuera del área puso el 1-1. Nuevamente Messi desde la derecha y con pierna derecha levantó centro, encontró la cabeza de Lautaro y el 2-1 final. Argentina venció nuevamente a Inglaterra y está en la finalísima por el bicampeonato mundial contra España este domingo.
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0: Una de las últimas regiones en dormir en el cerebro es el hipocampo.
2: ¿Qué es el hipocampo?
0: No sé, pero se oye bien chido. Investígalo, también no me dejes a mí todo.
2: ¡Oh, my God!
0: ¿Sabía usted que los sueños pueden durar segundos o hasta 45 minutos cuando mucho?
2: Oh, sí.
0: 4 de cada 5 personas asegura soñar en blanco y negro.
2: Wow.
0: Soñar con caerse, perder los dientes o estar desnudo es signo de ansiedad y estrés.
2: Dios santo, yo cada rato sueño que estoy desnuda.
0: Sí, me imagino yo. La mayoría de las personas sueña con emociones negativas como miedo e ira. Muy pocas veces nos soñamos felices, tú.
2: Ay, sí, siempre tristes.
0: ¿Quiere más datos curiosos? Aquí hay más para usted y más historias.
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4: Bien se conoce que el estadio de la Bombonera de Boca Juniors, nene, el Anfield, del Borussia Dortmund, son algunos de los estadios más difíciles para jugar. ¿Y dónde dejamos el de los turcos? El del Galatasaray. Pero en verdad ninguno de esos estadios se considera el estadio más difícil para jugar, ya que el verdadero infierno futbolístico está en Sudamérica. Si piensas que vamos a hablar de Argentina o Brasil, te equivocas, porque el estadio más complicado para jugar está en Bolivia, el Estadio Hernando Siles. Y es que no solo es su historia ni su afición, sino que la altitud es lo que convierte cada partido en una pesadilla. Y es que el estadio de la selección boliviana se encuentra a más de 3.600 metros sobre el nivel del mar. Esto hace que el oxígeno para jugadores de cualquier otro equipo desvanezca. Los pulmones arden y no por echarte un toque y las piernas pesan. Equipos históricos han caído en este estadio. Brasil tardó 37 años para poder ganar ahí. Y en el 2009, en las clasificatorias para la Copa del Mundo, Bolivia humilló 6-1 a la Argentina de Messi. Un verdadero infierno.
5: Remate de Torrico. Gol de Bolivia. El sexto tanto para el seleccionado boliviano. De no creer. Bolivia 6, la Argentina 1.

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0: Das todo a tus hijos y desgraciadamente ellos te decepcionan juntándose con malas amistades y trayendo malos ejemplos a la casa. Y tú como padre pues hiciste el máximo esfuerzo para darle lo mejor. No eres un padre perfecto, perfecto solo Dios, pero tratamos de hacernos entender lo mejor que podamos. Y los chamacos pues te decepcionan usando drogas, alcohol, teniendo problemas en la calle. Qué feo así, ¿no, Katrina?
2: Imagínate nada más cuando te esforzaste, qué lástima, qué triste que todo lo que te esforzaste por educarlos y guiarlos por un buen camino, mira con lo que te pagan.
0: El caso de Pelé, que se la pasa viajando por el mundo, llevando mensajes de que practiquen el deporte los chamacos, y en su casa, bueno, pues su hijo portándose mal y pues yo creo que no está en Pelé, él simplemente se dedicó a hacer lo que sabe que le va a dar dinero para mantener la casa. Y a los hijos los acostumbramos siempre a lo mejor, entonces sientes ese compromiso y como que si no lo haces, les vas a fallar, pero pues también descuidas la casa y luego pues los chamacos ahí haciendo cosas indebidas. En fin, vamos a escuchar la historia completa y aquí se la presentamos a todos ustedes. ¿Ha escuchado hablar de Pelé, el gran ídolo del fútbol, que siempre había dado conferencias acerca de lo exitoso que había sido en su vida? Pero un día, en una de las ruedas de prensa, habló de uno de los momentos más tristes y dolorosos de su vida. Su hijo Edson, de 35 años, fue arrestado junto con 50 personas en la ciudad Santos, Brasil. El hijo del rey del fútbol fue acusado de asociación ilícita con narcotraficantes y pudo ser condenado a 15 años de prisión. Con lágrimas en los ojos, el exfutbolista brasileño admitió públicamente que su hijo resultó involucrado en esa pandilla de narcotraficantes. Pelé dijo a los medios: señores, como cualquier padre, es triste ver a tu hijo metido en grupos como ese, pero él tendrá que sufrir las consecuencias. Desafortunadamente, yo quizás estaba demasiado ocupado y no me di cuenta de lo que hacía. Es lamentable, porque yo siempre he peleado contra las drogas y no noté lo que pasaba en mi propia casa. Pelé es un personaje mundial admirable, hombre honesto y deportista. Nunca perdió su humildad como otras figuras del deporte. Sin embargo, es triste que un hombre bueno y talentoso como él se haya distraído en la jugada más importante de su vida, la formación de sus hijos. La historia de Pelé no es un hecho aislado. Por desgracia, la vida de cientos de padres de familia están atrapados en una agenda saturada de trabajo y de compromisos fuera de la casa. Papás que compensan la falta de atención a sus hijos con bienes materiales. Los inscriben en las mejores escuelas. Los rodean de lujos y comodidades. Y piensan que con eso ya cumplieron con su tarea de padres, cuando lo único que han logrado es formar niños que desconocen el hambre y tiran todo lo que no les gusta. Hijos tiranos, pequeños monstruos insoportables y prepotentes, que sufrirán y harán sufrir a sus semejantes porque desde pequeños se han salido con la suya. Muchachos que creen que sentir frío o calor es cuestión de aire acondicionado, que el cansancio que han sentido se limita a caminar unas cuantas cuadras porque no encontraron estacionamiento frente a la discoteca. Jovencitos que piensan que el trabajo de los padres es firmar cheques para que ellos tengan todo lo que se les antoja. ¿Qué posibilidades tienen nuestros hijos de convertirse en hombres y mujeres de bien si los papás les damos todo y no les educamos la voluntad? ¿Qué hijos estamos formando si con nuestra actitud les mostramos que el dinero es lo más importante en la vida? Confucio decía: educa a tus hijos con un poco de hambre y un poco de frío. ¿Cuánto bien hacen los padres a los hijos cuando ponen esa máxima tan sencilla en práctica? ¿Y cuánto daño les hacen al ponerles todo en bandeja de plata? Hay muchas realidades que como padres quisiéramos desaparecer. El sufrimiento de los hijos, el exceso de sudor, de esfuerzo y las carencias económicas. Sin embargo, quizás esas realidades no los hagan felices de momento, pero a la larga pueden forjarlos como hombres y mujeres de bien. Ojalá que más padres de familia tengan la inquietud de enterarse en qué andan sus hijos. Que no les vaya a pasar lo que a Pelé. Que tengan que decir: es que estaba demasiado ocupado y nunca me di cuenta. Y querer remediar la cosa cuando su hijo ya esté tras las rejas o en un panteón. Mensajes buenos, mensajes sanos para compartir con todos ustedes, como cada día, en el show de su amigo,

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1: Señores, las autoridades angelinas investigan la muerte de un hombre y una mujer embarazada en Westwood. Los cuerpos fueron encontrados dentro de su casa, en un caso que es investigado como posible homicidio-suicidio. La mujer tenía 8 meses de embarazo y apenas el 4 de julio tuvieron su baby shower. Genio, y ahora nos vamos a Long Beach, donde las autoridades han recibido un sinfín de quejas por parte de residentes contra Pinky's Girls. Y es que esta compañía ha puesto camiones estacionados sobre las avenidas de Long Beach, promoviendo servicios de encuentros sexuales.
2: Luego que tiene la mente bien puerca.
1: El problema es que estos vatos estacionan estas publicidades en lugares muy transitados y donde pasan muchos autobuses de escuelas.
3: Chale.
1: Anyways, guys, es lo que está pasando en My Beautiful Los Angeles.
4: Un saludo para la gente que trabaja limpiando hoteles. Y bueno, se hizo una lista de lo que más se roba a la gente, sí, porque eso es robar de los hoteles. Desde toallas, batas, sábanas, cafeteras, secadora, incluso hasta almohadas. En los hoteles de 5 estrellas muy probablemente encontraremos cosas como jabones, cepillos de dientes, zapatillas de estar como en casa, gorros para bañarte. Es más, en la mayoría de ellos renuevan todo eso cada día. Y son muchas las personas que aprovechan para llevarse estos objetos a casa. Robar en hoteles es algo que está a la orden del día. No pasa nada si de tu habitación te llevas la pasta de dientes o el gel, pero hay objetos que no son gratis, que pertenecen al hotel y es por eso que no te los debes de llevar. Según da a conocer el diario New York Post, la guía alemana de spas y hoteles de lujo Wellnesshaven han entrevistado a 1,376 gerentes de hoteles para determinar cuáles son los artículos que los huéspedes roban con más frecuencia. Gracias a esta encuesta, se han podido elaborar un listado con los objetos que más se roba en los hoteles de 5 estrellas, incluyendo batas, toallas, sábanas, cafetera, secadoras, incluso se han querido llevar cuadros o cosas que definitivamente hicieron hasta el último intento por llevárselo, pero no pudieron porque estaban pegadas o atornilladas. Pero es increíble lo que llega a hacer la gente con tal de llevarse las cosas de un hotel pensando que son gratis. No, señor. No, señora, solamente pagaron la estadía, nada de los artículos que están ahí. Según reportan los gerentes, a veces los huéspedes ocultan los artículos que roban en la maleta o mochilas, pero no siempre son capaces de ello y en ocasiones los acaban descubriendo y los dejan en vergüenza. Así es que la próxima vez que vaya usted a hospedarse a un hotel, no piense que lo que está ahí es para que se lo lleve sin ningún problema a su casa.
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0: ¿Tiene cumpleañero o cumpleañera en casa? ¿Quiere que le saludemos, que le pongamos un bonito mensaje? Por favor, no dude en llamarnos. Estamos a sus órdenes al 1-877-354-3646. 1-877-354-3646. Ahora que si quiere escuchar cómo se oye su voz en la radio, así bien bonita y donde diga, no hombre, yo me escucho mejor que ese locutor que anda haciendo ese cuate, deberíamos de cambiar de trabajo. Pues también mándeme un mensaje de voz al 1-323-775-6694. O vea los mensajes que compartimos con todos ustedes en mis redes sociales, Instagram, Facebook, TikTok. Híjole, ¿cuántas maneras de comunicarnos hoy día, no? Antes nada más era por carta, después por teléfono, ahora de manera electrónica. Pues que nos espera en este mundo, oiga. Híjole, ya al rato ya nomás vamos a pensar y va a llegar el mensaje. Así de práctico y rápido irá el mundo, oiga. Increíble, pero cierto.
1: Un banquero estaba en el muelle de un pueblo. De repente llegó un botecito con un solo pescador. Dentro de aquel bote había varios pescados de buen tamaño. El banquero elogió al pescador por la calidad del pescado y le preguntó cuánto tiempo le había tomado pescarlos. El pescador respondió que solo un rato. El banquero le preguntó que por qué no permanecía más tiempo y sacaba más pescado. El pescador dijo que él tenía lo suficiente para satisfacer las necesidades de la familia. El banquero le preguntó qué hacía con el resto de su tiempo. Aquel pescador dijo, duermo hasta tarde, pesco un poco, juego con mis hijos, hago siesta con mi señora, caigo todas las noches al pueblo donde tomo mi vino, toco guitarra con mis amigos, tengo una vida agradable y ocupada. El banquero replicó, yo soy de hardware y podría ayudarte. Deberías gastar más tiempo en la pesca y con los ingresos comprarías un bote más grande. Con los ingresos del bote más grande podrías comprar varios botes y así hasta tener una flota. En vez de vender el pescado a un intermediario, lo podrías hacer directamente a un procesador y eventualmente abrir tu propia procesadora. Deberías controlar la producción, el procesamiento y la distribución. Deberías salir de este pueblo e irte a la capital, donde manejarías tu empresa en expansión. El pescador le preguntó, ¿pero cuánto tiempo tardaría todo eso? A lo que el banquero respondió, unos 15 y 20 años. ¿Y después qué? Preguntó el pescador. El banquero se rió y dijo, pues esa es la mejor parte. Cuando llegue la hora deberías vender las acciones de tu empresa al público. Te volverías rico, tendrías millones. ¿Millones? ¿Y luego qué? Dijo el pescador. Bueno, te puedes retirar, te mudas a un pueblo en la costa donde puedas dormir hasta tarde, pescar un poco, jugar con tus hijos, hacer siesta con tu mujer, caer todas las noches al pueblo donde tomarías vino y tocarías guitarra con tus amigos. Y aquel pescador respondió, oiga, señor, ¿y acaso no es lo que ya tengo? ¿Cuántas vidas desperdiciadas buscando lograr una felicidad que ya se tiene, pero que muchas veces no vemos? La verdadera felicidad consiste en amar lo que tenemos, sin lamentarnos por lo que nos falta.
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0: En la vida ten mucho cuidado con quien te desahogas. Solo a algunas personas les importas. El resto solamente tienen curiosidad. No confundas una cosa con la otra porque después te puedes arrepentir. Y sobre aviso, no hay engaño.
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2: Y ándale. Esto fuera macabro si no tuviera un final feliz. Bueno, todavía no es un término, pero bueno. 92 años celebra hoy Eric del Castillo en su casa con su mujer de toda la vida y sus hijas, como debe de ser. De no ser así, que hubiera él andado de coqueto, pues ahora está en su casa, pero si hubiera andado así de chile frito, estuviera en la casa del actor y sin dinero. Bueno, ahí queda. ¡Y ándale! Estados Unidos recauda más de 13 mil millones de dólares por petróleo venezolano sin transparentar el destino de los recursos. Esto dice Financial Times. ¡Y ándale! En Macarengo, Michoacán, un mozalbete de nombre Osmar N. con solo 15 años de vida, con un arma de alta poder, este fregado escuincle escapado de algún zoológico, entró a la preparatoria de Maraquenco y asesinó a dos maestras, Tatiana Madrid Gal Bedoya y María del Rosario Segrero, y así sin más, este desarraigado les disparó con una metralleta y así de sencillo las mató. Este crimen ocurrió el 24 de marzo, pero retomamos esta nota porque Osmar N. acaba de ser sentenciado. Escuche, la sentencia es de 3 años de cárcel. 3 años por 2 crímenes, pero... Bueno, pero aquí está la respuesta, así lo marca el sistema penal y que expide la ley de justicia para adolescentes, y en este crimen el castigo más alto es de 3 años, imagínese usted. ¡Y ándale! Ante las amenazas del alcalde de Nueva York de arrestar al primer ministro de Israel, Benjamín Netanyahu, sale al escenario como a él le gusta... su camarada, Donald Trump, luces, cámara, acción, y promete protegerlo a costa de lo que le cueste. Con estas palabras dijo, Netanyahu no será arrestado en ningún lugar de Estados Unidos, de ninguna manera y bajo ninguna circunstancia. Luego, pues brincó el señor por lo que el alcalde de Nueva York había dicho. Después de calificarlo de criminal, este alcalde dijo que hará todo lo que la ley me permita en la ciudad de Nueva York para atrapar a este criminal, delincuente. ¡Y ándale! En Francia, encuentran asesinado en su casa a uno de los mañosos del grupo de violadores de niños y niñas, de uno de los abusadores de jovencitas más asqueroso de la historia. Bueno, de esos tiempos, vamos a decir. Y el Jeffrey Einstein, encargado de reclutar a muchachas jóvenes para... el grupo de amigos poderosos, millonarios, políticos, empresarios del círculo de Jeffrey Einstein. Daniel Said ya está bajo tierra, 69 años, también acusado en Francia por denuncias de violación y trata de personas, acusado por varias mujeres, con la promesa de incursionar en el modelaje internacional. Este alcahuete es el segundo francés del grupo de Einstein muerto en Francia. El primero fue Jean-Luc Brouwer, otro empresario de modelaje y que también conseguía niñas y jovencitas para estos degenerados sexuales. Para el programa de mi amigo Alex, el genio Lucas, temprano en la mañana, que gracias a su apoyo, porque ustedes dicen, nosotros escuchamos a Alex temprano en la mañana. ¡Y ándale!
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2: ¡Vámonos a la casa del actor y ándale!
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0: Eran las 10:15 de la noche, yo comiéndome tremenda hamburguesa. Y luego, para querer dormir bien, no, pues ¿cuándo? Si comes muy noche, tu cuerpo no descansa. De noche, tu cuerpo debería reparar, no digerir. Comer demasiado tarde altera el ritmo circadiano, reduce el sueño profundo, aumenta el cortisol nocturno y bloquea la regeneración neuronal. Cuando cenas tarde, tu cuerpo no puede limpiar el cerebro. Tampoco produce melatonina correctamente. Desintoxicar el hígado, para que tu cuerpo sí descanse, necesitas cenar liviano entre 2 a 3 horas antes de dormir. Una cena fácil de digerir, una rutina repetible, no es dieta, es fisiología y muy necesaria para el cuerpo, como lo es la proteína. 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
0: Llegó Gastón con su canción. Oiga, ¿qué?

0: calor. Esta semana, vaya que estuvo caliente y se han roto récords en muchas partes, no solo de California. Hablamos de Arizona, de Las Vegas, de Texas. ¿Qué decir de Mexicali? No sé qué otra parte esté tan caliente de estos días. Y uno dice, ah, caray, ¿qué estará pasando? ¿Andará de vacaciones el diablo por acá o qué, señor Andy Valdés?
1: El calentamiento global, mi querido genio Lucas, nos está alcanzando, Alex.
0: Sí, oye, ya ahorita le echamos la culpa al calentamiento global. En el pasado, que era la niña, que era el niño. Al rato le vamos a echar la culpa a la Catrina por tanto cuchi cuchi.
2: Ah, no, a mí que me esculquen, yo no tengo esto, claro que no.
0: Con todo el inmenso calor que hace en gran parte del país y a pesar de que estamos en julio, Santa se ha visto en algunas ciudades. De hecho, Gastón tuvo un encuentro con él hace días, pues acudió a una venta de dominadas de esas en Navidad en julio. ¿De veras? ¿Navidad en julio, Gastón?
3: Hola, genio. Hola, amigos. ¡Feliz Navidad!
4: ¿Qué dijo?
3: Sí, dije feliz Navidad.
5: ¡Está loca tú!
6: Debe ser una broma.
3: ¿Loco yo? ¿Locos los comerciantes?
5: ¡Navidad!

0: que sí le garantizo que en esta Navidad de verano va a caer nieve. Sí, a mi estómago. Lo que no sé es si va a ser de vainilla, de chocolate, de fresa, de limón, con nuez.
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2: Dice nuestro amigo de Tennessee, genio, el lunes estaremos a más de 100 grados. Bueno, pues a sacar el bikini entonces. Y en otros hogares las señoras dicen, va el calor, aquí puro frío. Aquí puros pretextos y nada de acción. Y en otros hogares, ay gordo, ¿qué te mando de lunch? Porque has andado irreconocible. Ay, qué bueno que escuchas al genio Lucas. Y eso lo dicen porque yo he recomendado Tiger King. 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

0: Los Ángeles Azules para el mundo. Un día salí de Ometepec, Guerrero, pero Ometepec, Guerrero nunca salió de mí. ¿Sí se dan cuenta de la gran diferencia, amigos de Ometepec, Guerrero? De cuando digo Guerrero a cuando digo... Un día salí de Rosarito, Baja California, pero ¿Ve? ¿Ve? ¿Ve? Discriminación al por mayor en este programa.
1: Ay, Dios mío, se me
0: subió
1: la
0: hemoglobina. Buenos días, genio Lucas. Saludos para el personal de la taquería de Paco, en la Guadalupe, municipio de Ometepec, Guerrero, México. Te escuchamos vía internet y aquí estamos como cada mañana, al pie del cañón. 1-877-354-3646. El teléfono donde saludamos a la gente de Guerrero, Zacatecas, Puebla, Yucatán, Veracruz. A sus órdenes, buenos amigos.
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0: Señoras y señores, en el día de Santa Brígida, Apolinar y Ezequiel, saludos al buen Ezequiel Cheque Peña, hoy celebrando el día de su santo. ¿Qué otro famoso, famoso está de fiesta? Señor Andy Valdés.
1: Viernes chiquito, mi querido Eugenio Lucas y familia, jueves 23 de julio del 2026, celebrando el Día Mundial de las Ballenas y los Delfines. ¡Qué bonitos y bellos especímenes! Iniciamos con el cumpleaños del gran Woody Harrelson, actor de cine y televisión, cumple 65 años. Mónica Lewinsky, empresaria estadounidense, reconocida por su affair con el presidente Bill Clinton. Hoy Mónica Lewinsky cumple 53 años. Lo conocimos como Harry Potter y ha sido el más grandioso en este papel. Daniel Radcliffe, actor británico, cumple 37 años de edad. Y Manuel Landeta, el niño que vino del mar, ¿se acuerdan de esa telenovela? Oye, Manuel Landeta ya está cumpliendo 39 años de edad, actor y cantante mexicano. La Güereja, sí, Marilena Saldaña, esta gran actriz y comediante mexicana, La Güereja está cumpliendo 63 años de edad. ¿Y qué creen? Hay fiesta en Sonora, ya está la carne asada para el cantautor Gabriel Gavito Ballesteros, cumpliendo 27 años. En un día como hoy estuviese cumpliendo 94 años el gran actor de doblaje mexicano y gran leyenda de la comedia, Jorge Arvizu el Tata. ¡Quiero mi cocón! Y en un día como hoy también, imagínense, el que estuviese cumpliendo 47 años Perro Aguayo Jr., luchador profesional, además hijo del Perro Aguayo. En un día como hoy fallecía Amy Winehouse. Tristemente pasaba a formar parte del Club de los 27, fallecía a los 27 años en el año 2011, hace 15 años. En la historia, en 1859, el presidente mexicano Don Benito Juárez, ¿qué creen?, expedía la ley sobre el matrimonio civil, estableciendo el matrimonio como un contrato civil administrado por el Estado. Es lo que pasaba en un día como hoy, familia bonita, que su jueves sea genial.
0: Sí, señor Andy Valdés, muchas gracias por la información. La pregunta del millón para que me mande su respuesta vía WhatsApp. ¿A qué edad tuvo usted su último hijo, señor o señora? ¿Y cómo se llama esa criatura? Mi último fue a los 34. Yo acabé muy temprano, a los 34. Yo mínimo quería unos 6, 7 chamacos para tener en qué entretener. Bueno, antes ya me hubiera entretenido, ¿verdad? Pero digo, para entretenerme cuidándolos, diría yo. Pero bueno, nomás aguanté dos, dije, no, pues ya estuvo. Hasta ahí rindió la fábrica. El último nació cuando yo tenía 34, se llama Jesús Fierros Ortega. ¿Cómo se llama su última criatura, señor Andy Valdés?
1: Amy Valdés, Amy Vanessa Valdés, y a los 24 años la tuve.
0: ¿A los 24? ¿Ahí terminó usted ya, señor Andy Valdés?
1: Sí, señor, sí. El niño y la niña.
0: Qué temprano cerró usted la fábrica. ¿Con qué poquita agua nos ahogamos? Antes las abuelas, los abuelos tenían 20, 15, 13, 14 chamacos.
1: No, sí. Sí, pero no le dije en qué colonia, jefe.
0: Ah, pues cómo no, si es de los Valdés, esos Valdés, que no los conozcan.
1: Que los compre.
2: Alex, muy buenos días. Mi nombre es Martín Rodríguez. Mi última hija que tuve hasta ahorita, gracias a Dios, es a los 50 años y se llama Camila Grace Rodríguez. Buenos días a ti y a todo tu público.
0: ¡A los 50 años! ¡Híjole! ¡Muy bien!

0: Esta mañana me voy a Las Vegas, donde vive Noemí Torres. Su papá Luis Torres quiere que le pongamos sus mañanitas. ¡Hola, Noemí!
1: Hola.
0: Ay, niña, ya te desperté, ¿verdad?
1: Sí.
0: Es que hay un señor bien latoso que dice, llámale, por favor, a mi hija. Por favor, ponle sus mañanitas.
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0: Buenos días, Noemí Torres. Es que esa era la sorpresa y esa es la idea. Que sea el primero en saludarte y decirte lo mucho que te quiere. A nombre de Luis Torres y toda la familia, muchas felicidades en tu cumpleaños, ¿eh?
1: Gracias.
0: ¿Algo que le quieras decir a tu papá?
1: Pues que lo quiero mucho.
0: ¿Dónde naciste, Noemí?
1: Aquí en Las Vegas.
0: Bueno, te dejo para que sigas descansando y te agradezco mucho que hayas contestado a pesar de ser tan temprano. Y lo hice así porque él mismo me lo pidió. Dice, ¿me le hablas por favor a Noemí entre las 6 y las 7? ¿Trabajas, estudias o qué, niña?
1: Sí, trabajo.
0: Ah, bueno, pues ya te desperté entonces para que ya te vayas despabilando y lista para entrarle al trabajo. Y sobre todo que te la pases muy bonito, ¿eh?
1: Gracias.
0: Hasta luego, buen día, preciosa, muy amable. 1-877-354-3646 es mi teléfono, donde le atiendo con todo el gusto del mundo. Cumpleañero o cumpleañera en casa, felicítele. Yo lo haré con el mayor de los gustos.
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0: Bueno, algunos terminaron muy temprano la tarea. Buenos días, genio. Mi nombre es Ofelia Tapia. Yo tuve mi último hijo a los 23 años. Se llama Ulises Tapia. Buenos días, yo solo tuve dos. El último se llama Alan. Lo tuve a los 27. Y la primera, pues hoy cumpleaños, se llama Mica. Un saludo para ella, por favor. Feliz día, Alex. ¿Cómo no, señora Castellanos? Complacida con su petición a esta hora del día. Hola, genio. Yo tuve mi último hijo a los 29 años y fueron dos, Emily y Evelyn, mis pequeñas bebés. Le digo que hoy muy, muy poquitos. Aquí nomás me mandaron un bebé donde está. ¿No será el del Oxxo? ¿Tú al que le hace? ¡Buenos días!
4: Buenos días, genio. Mi nombre es Celia, reportándome desde Los Ángeles. Nomás para decir que el nombre de...
0: El nombre de tu último hijo, ¿cómo se llama?
4: Mi última hija es Samantha.
0: Ah.
4: Y la tuve a...
0: ¿A qué edad la tuviste? A ver, cuéntame, niña.
4: A los 35 años.
0: Ah.
4: Es la menor de 3 hijos y es la que ya me hizo abuela con 2 hermosos nietos. Los quiero mucho. Tengan un bonito día.
0: Igualmente, preciosa. Muy amable por participar con nosotros. Bueno, aquí me habían mandado un mensaje y se arrepintieron. Acuérdese, de los arrepentidos se vale Dios. Estamos en la línea telefónica del WhatsApp. Hola, buenos días, ¿quién habla?
5: Buenos días, mi nombre es Mavia Velázquez y pues, bueno, tengo 48 años y medio y mi última bendición la tuve a las 40 y medio. Hace 8 años nació esa bendición. Y fue mi cuarta bendición, mi bebé arcoíris.
0: ¿Y ya paró o todavía podría haber más sorpresas?
5: No, no, ya voy cerca de medio siglo, ya no más.
0: Bueno.
5: La fábrica no está cerrada, pero le puse el candado y tiré la llave, el río se la llevó y no, ahí no, mi esposo no la encuentra.
0: ¡Ah, qué bueno! Si no,
5: cuídense, bendiciones.
0: ¿Qué dice? Si no, seguiría la mata dando. ¡Oiga, no! Tengo 4 boletos para que se vaya a los estudios Universal. Y se los va a ganar usted, amigo o amiga radioescucha, cuando escuche completita esta canción que le estoy presentando en estos momentos. ¡La canción sale completa!
6: ¡Qué bonita se ve! Ya miró que la...
0: Y usted ya ganó.
6: Y me sonrió.
0: Pero no vaya a llamar ahorita y diga, Laura, Laura, quiero los boletos. No, señor. Hasta que salga completita la canción de...

0: ¿Le entramos al concurso? Entonces, espérela en el programa.
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0: eso dicen. Come torta con tu hermana la gordota. Ah, sí, ya quisiera, hombre. No está gordita, está llena de amor.
1: Claro que sí, por supuesto, llenita de amor.
0: No está gorda, está llena de alegría.
1: Oh, wow. Exacto, feliz como una lombriz.
0: Bueno, lo que pasa es que somos buenos para criticar, pero no nos vemos en el espejo antes de señalarle a alguien sus defectos. Mírate los tuyos primero, digo.
1: Yo nomás digo, claro que sí.
0: Buenos días, genio Lucas, soy Juan López. Mi último hijo lo tuve a los 34 años. Se llama Juan Daniel Lucio López, el último de tres.
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0: Perdón, ¿qué tengo que decir cuando escuche la canción completa de los Estudios Universal, esa que dice a la antigüita? Bueno, tiene que decir, yo quiero mis boletos para los Estudios Universal para que se suban a la nueva atracción Fast and Furious. Ahora no solo la emoción se vive en las carreteras, sino también en las montañas rusas. ¿Qué pasó, chavita? Buenos días, ¿en qué le puedo ayudar, chava?
3: Muy buenos días, ya veo aquí, pues, con mucho... Mira, el grupo Actúa con Amor está celebrando este sábado a las 3 de la tarde su primer aniversario. Vamos a tener 9 buenas botanas, 2 profesionales en salud. Y pues si usted, alguien por ahí padece de sospecha que haya depresión, bajo autoestima, ansiedad, insomnio, tristeza, pues vamos a poder apoyarle, ayudarle mucho para que por lo menos como la enfermedad de la neurosis afecta. Y pues hay 2 tipos de neuróticos, que explosivo muy conocido, pero también el pasivo, que es el que padece esas enfermedades psicosomáticas. Tu cuerpo grita lo que tu boca calla.
0: Y por cierto, hoy en el Ya Basta vamos a hablar de eso, mi amigo Chava. Pues qué bueno que van a tener su reunión este sábado a las 3 de la tarde. Si alguien quiere más información, ¿cuál es su teléfono, Chava?
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0: Otra vez, Chava, el teléfono.
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0: Bueno, pues Neuróticos Anónimos ahora tendrá su fiesta en Tucson, Arizona. Ya escuchó el teléfono y la información. Gracias, Chavita, por ayudar a nuestra comunidad. María Quintero, que tuvo 6 chamacos. ¿Y eso, Mari?
4: Tuve 7.
0: ¿7?
4: 59 años de casada, pobre.
0: ¿A qué edad tuvo su última criatura?
4: A los 45.
0: A los 40. ¿Y ya estuvo?
4: Ya estuvo, ya, pues con 7, ¿para qué quiero?
0: ¿No se podría chispotear uno por ahí, como dice el Chavo del 8?
5: ¡Se me chispoteó!
4: No se me chispotea. Tuve 3 mujeres y 4 hombres.
0: Mire, hombre, nada más. Dicen que la familia pequeña vive mejor. Mentira, la familia mayor pasa muy bonitos momentos. Ya me imagino ahí el tiradero, el gritadero. Si con 1 y 2 pues sí, anda la gente toda deprimida. Ay, es que mi casa está vacía, está sola. Pues nomás tuviste 2 chamacos, ya si no.
4: No, pues yo tuve muchos. Y yo creía que no iba a tener. Sí, porque nomás más tuvo 2. En su familia de ella nomás fueron 2 también. Ah. Así es de que yo creía, cuando yo me casé, dije, yo nomás con 1 o 2 nombres me llené de muchachos.
0: Está bien, María Quintero, pues para eso es. Qué bonito que la familia grande disfrute de este tipo de momentos. Me voy con Rosa, dice, hola genio, yo tuve mi último hijo a los 30, se llama Jonathan. Saludos y bendiciones para todo tu equipo de trabajo. Rosa de Washington. Muy amable, Rosa de Washington. Y ahora...
6: Buenos días, Alex.
0: Bueno.
6: Soy Salvador Navarrete.
0: Chava, se oye más duro el motor de tu carro que tú, chavita. Grábame otra vez, por favor, tu mensaje, si eres tan amable. Good morning, señor genio. Saludos para los de Oaxaca con un Cuchi, cuchi, cuchi.
5: Chico, chico, chico, chico, chico, chico, chico.
0: Saludos desde Oregón. Llegan las peticiones a nombre de Araceli, que es golosa porque pidió un...
5: Chico, chico, chico, chico, chico.
0: Buenos días, genio. Dice, mi nombre es Carlos. Saludos, ¿me puedes mandar el teléfono del programa, genio? Pues al mismo que me escribió, jefe, es el número donde usted puede... ¡Ah! Para participar para los boletos de los Estudios Universal. Ahí le va, pues. Área... 1-877-354-3646. Lo digo así porque muchas veces si lo digo 1-877-354-3646, ni yo que lo digo lo alcanzo a apuntar.
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0: Llegaron los 50. ¡Ay, qué padre! Ya llegamos a la mitad del camino. ¡Mentira! Ya vamos más allá de la mitad. Antes de escuchar esta reflexión que tengo para todos ustedes, leo lo que dice. Buenos días. Soy Zoila, radico en Dakota del Sur. Tuve mi último hijo a los 27 años. Se llama Randy y ahora tiene 26 años. A ver, ya no entendí. Tuve mi último hijo a los 27. Se llama Randy y ahora tiene 26. Ah, ya te entendí. Ahora sí, ya tenías 27 y ahora tu chamaco tiene 26, entonces tú tienes que 53. Disculpe usted, cuando uno es burro, la letra no entra cuando uno tiene hambre. Así decía yo a mi abuela y me decía, desde que se inventaron los pretextos, se acabaron los... Mejor me voy con mi reflexión. Esto se llama llegar a los 50. A los 50 la vida cambia de ritmo. Cuando llegas a los 50 ya no estás para vivir como cuando tenías 20. El cuerpo lo sabe, la mente lo entiende y el corazón también. A esta edad la vida cambia de enfoque. Ya no corres detrás del dinero como antes. Ahora tienes que aprender a valorar el tiempo que te costó tanto ganarlo. Tus hijos ya crecieron. Les diste educación, valores y herramientas. Si escuchan tus consejos, bien. Y si no, también. Porque cada adulto debe cargar con sus propias decisiones. No es tu responsabilidad seguirlo sosteniendo económicamente toda la vida. Los nietos son para amarlos, para consentirlos, para disfrutar de su risa, no criarlos ni mantenerlos. Ese ya no es tu trabajo. No trabajes hasta morir con la idea de dejarle una herencia a los hijos, que tal vez otros disfrutarán mientras tú te agotaste sin vivir. El verdadero error a los 50 no es descansar. El error es olvidar vivir. Viaja cuando puedas. Camina más despacio. Disfruta de las pequeñas cosas. Ama a tu pareja. Sin prisas, sin pendientes, sin excusas. Vive sin culpa. Ya no le debes explicaciones a nadie. Tú ya cumpliste. Ya luchaste. Ya diste lo mejor de ti. Ahora te toca disfrutar con conciencia, con paz y con dignidad. Porque llegar a los 50 no es el final, es el inicio de una etapa donde la vida por fin se vive con sabiduría.
8: Buenos días, señor Lucas. Yo tuve a mis hijas a los 31, son cuatas. Una se llama Mayra Alejandra y la otra María Victoria. Y tienen 17 años.
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0: Oiga, ¿cómo se llama su última criatura que tuvo usted y cómo se llama?
2: Hola, buenos días. Yo tuve 4 hijos, 3 niñas y el cuarto fue mi niño, que es el rey de la casa. Se llama Jesús Manuel y lo tuve a los 37. Saludos.
0: Gracias, muy amable.
3: Hola, buenos días, don Genio. Buenos días. Mi último bebé tuve fue a los 28 años y sí, se llama Paulette. Y mi primera bebé que tuve fue a los 24 años y se llama Naomi. Feliz día a todos y que se la pasen genial.
0: Ya estará, Sandy Valdés. Muchas gracias, buen amigo. ¿Qué pasó, Roberto de Sacramento? ¿Qué quieres mandar saludos, amigo? Buenos días, Roberto. ¿Se fue el buen amigo Roberto? Se cansó de esperar ahí en la línea. Buenos días, complázcame por favor con una canción de Sonora y sus ojos negros para la gente de San Luis Río Colorado, dice Cipriano Sapien. Hola, Ricardo en Utah. Buenos días, buen amigo.
4: Bueno, bueno, ¿es el mismo?
0: Sí, usted es el mismo, yo también soy el mismo. Y dígame el mismo, ¿en qué le puedo ayudar?
4: Pero es que dijo de Utah, yo no soy de Utah, soy de Idaho.
0: ¡Ah, es de Idaho! Bueno, no está tan lejos de todos modos. ¿Qué pasó, Ricardo? ¿Cómo le va a usted, amigo?
4: Bien, bien, ¿y usted qué tal? Mire, yo ando pues atrasado, ¿verdad? Yo ando por ahí apenas escuchando el podcast.
0: Ajá.
4: Y tengo tres opiniones, así rapidito.
0: Sí.
4: Mire, amigos, usted lo ha dicho, son pocos y son bien contaditos con los dedos de la mano y sobran muchos. Mi papá, él confiaba mucho en sus amigos, en el negocio ahí, que yo tengo amigos, que no sé qué, que no sé cuánto. Muchas veces salimos mal con él por culpa de esas personas. Él ayudó a mucha gente. Al último, cuando él quebró en el negocio, oiga, no hubo quien le tendiera la mano. Nadie, todos lo dejaron solos y él me hablé yo con él por teléfono y me comentó eso y llorando me dijo, tenía razón, le dije, ya no importa, pa, ya pasó. Bueno, eso es relacionado con los amigos.
0: Sí.
4: Y estaba escuchando también que el lunes hablaron acerca de que si los padres tienen que ayudar a los hijos. Yo digo que sí ayudamos a los hijos, pero una cosa es ayudarlos y otra cosa es mantenerlos. Eso son cosas muy diferentes. Pero hay hijos que son mucho, muy ingratos. Mire, mi mamá, usted habló hace poco con ella, mi mamá tiene 68 años. Ella le ayudó a una, y no me importa que me oigan.
0: Sí.
4: Y le ayudó a una de mis hermanas, en el 2009, no, 2000, sí, 2009, a venir, se pagó mi mamá $11,500. Traía a sus dos hijos y ella. Ahorita mi hermana ya se fue para México. En todo este tiempo que duró aquí, nunca le dio $1 a mi mamá por eso.
0: ¿Y sabe por qué, Ricardo? Porque desgraciadamente no le costó ni se tocó el corazón del sacrificio que hizo su mamá. Gracias, buen amigo. Él siempre está pendiente de lo que pasa en el podcast. Hola, soy Liz. Yo tuve 2 hijos y el último fue A los 26 se llama Luis Laborico, a quien saludo con mucho amor, dice su señora madre, la señora...

0: fue a los 26, se llama Luis Laborico, a quien saludo con mucho amor, dice su señora madre, la señora Liz. Cuando entendamos que no es un día más, sino un día menos, empezaremos a valorar lo que realmente importa y nos queda en este mundo. Así es que si no le damos valor al tiempo y a la vida, como dice el señor de la radio, ¡no se vale!
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0: Buenos días, genio Lucas. Mándele un saludo a mi esposo William Chinchilla. Siempre lo escuchamos cuando vamos para el trabajo. Saludos desde Las Vegas. Natalie, presente con su saludo. Gracias, Natalie. Saludos, señor amigo William Chinchilla. Quien también anda muy alebrestado es el señor Jaime Peña.
3: ¡No se vale! ¡No se vale, oiga! Entre broma y broma, la verdad se asoma. Es un refrán popular que circula como sabiduría oral. Su significado es claro. Este dicho, como broma, puede ser un vínculo para expresar pensamientos, sentimientos o deseos que tenemos de lograrlos. Y se disfrazan para evitar críticas, quizá burlas. Pero ahora vamos al meollo del asunto. Ya son varias las ocasiones en que Donald Trump dice, entre broma y broma, con sus ja, ja, ja, ja, pues ahora bromea de nuevo con presentarse en las elecciones del 2028, con todo y sus 80 años encima, aunque hay una ley que prohíbe un tercer mandato, la Carta Magna, pero ¿y si sí? ¡No manchen su vida! ¡Eso no se vale!
0: Pues no. Quiere estar siempre en el poder, pues no, como no tiene, como que no tiene mucho sentido, pero bueno, acuérdese que a veces la ley se la quiere pasar por el arco del triunfo. Y eso, como dijo usted muy bien dicho, señor Piña, no se vale. Hola, soy Luis Estrada. Fíjese que tengo dos angelitas, dos niñas. Tengo 65 años. Mi última hija la tuve a los 24 años. Son Lily y Wendy, a quien adoro mucho. Hoy le estoy preguntando a qué edad tuvo su última criatura. Llámenos y participe con nosotros y sobre todo, ¿cómo se llama esa bendición? 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
3: ¡No se vale!
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0: 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Oh, Marta, soy como las que se maquillan, nomás llego a la casa y digo, ma, ¿qué vamos a comer ahora, ma? 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

0: Voy a llamarle en esta hora a Yomara. Se llama Yomara Mandujano en Houston, Texas, de su papá Freddy. Márcale, Laura, porque de aquí no puedo, no sé por qué esta maquinita me hace renegar, o como decían en el pueblo, me hace parir chayote. Happy birthday to you. A todos aquellos que llevan el nombre de Ezequiel, o acaso te llamas Brígida, entonces hoy celebramos tu santo en el show más familiar de la radio en español. Hola, Raúl, buenos días.
1: Buenos días, señor genio Lucas. Es la primera vez que hablo por los últimos 20 años que tengo escuchándolo.
0: Oiga, pues qué gusto recibirlo y qué bueno que se animó. ¿Y por qué se animó hoy, Raúl?
1: Porque pues todos los días lo escucho y siempre quiero hablarle, pero pues anda uno trabajando y la verdad que he tratado de hablar, pero nunca había entrado la llamada. Hasta ahorita me dio la oportunidad de entrar. Gracias por esa oportunidad.
0: No, hombre, bienvenido. Y dígame, ¿en qué le puedo ayudar, patrón?
1: Pues nomás para también el que tiene ahorita en el programa, para decirle que pues a los 36 años tuve, mi señora tuvo el último hijo. Mi señora, no yo.
0: Bueno, usted le ayudó, jefe.
1: Yo lo programé cuando tenía 35 y ella lo tuvo cuando también tenía 35 años, yo tenía 36.
0: Bueno.
1: Y luego también una petición, ya que estamos aquí mañana, mi primera hija.
0: Sí. Su primera hija.
1: Cumple 36 años.
0: Ah. ¿Y por qué el sentimiento, Raúl? Bueno, es que los hijos nos llenan de emoción, nos llenan de alegría. Mi Omarcito apenas se me enfermó y tuve que ir con él al hospital, al igual que su mamá, pero pues bueno, son las pruebas que nos ponen como padres para ver qué tan fuertes somos y cuánto los queremos, Raúl. Y me llama mañana, por favor, a esta hora, o me manda un mensaje y yo le llamo a su muchacha. ¿Sale, Raúl?
1: Ah, bueno, muy bien, sí. En los sentimientos es que, pues siempre he sido yo. Muy sentimental.
0: Ah, no, sí, qué bueno. Y eso quiere decir que es un hombre muy humano, un hombre muy, muy de nobles sentimientos. Eso es lo que pasa, ¿eh?
2: Muy bien.
0: Cuídeseme mucho, Raúl, y hablamos el día de mañana, por favor, para saludar a su cumpleañera con todo el gusto del mundo.
3: Hola, genio Lucas, buenos días, mi nombre es Juan. Pues yo tuve mi hija a los 30 años, tenía 30 años cuando nació mi última hija. Se llama Merlin Murillo, y una anécdota rapidito que me pasó. Al momento de estar en el hospital, en la sala de espera, aquí en el Natividad de Salinas, salió una enfermera y me dijo: felicidades, tiene una hermosa niña. Ahora nada más quiero que me diga qué nombre le va a poner. Le dije: ¿cómo no? Pues espéreme, todavía no sé cómo le voy a poner. Dice: no, disculpe, pero no se va a poder llevar a su hija hasta que me dé el nombre de cómo le va a poner para registrársela, pues así sí, en el hospital. Dije: ah, canijo, pues no está acostumbrado uno a eso. Entonces ya estaba colgado un cuadro en la pared de allí de la sala de espera y le dije: oiga, ¿y cómo se llama esa persona, esa artista o ese cuadro que está ahí? Dice: se llama Marilyn Monroe. Dije: ah, le digo, pues así póngale, pues.
0: Marilyn.
3: Dice: ¿estás seguro? Sí, así póngale. Y así fue que le puse a mi hija, se llama Marilyn Murillo. Y esa es una anécdota que pues me pasó, y por lo cual ahora se llama Merlin, pero no Merlin Monroy, Merlin Murillo. Gracias, señor Lucas, buen día.
0: No, hombre, gracias a ti, buen amigo, por compartir esa anécdota tan curiosa.
4: Genio, buenos días, muy buenos días. Te saluda Ricardo desde aquí, desde Nueva York.
0: Hola, Ricardo.
4: Saludos, genio. Yo tuve mi última hija a los 32 años, ahora ella tiene 21. Y va a ser la próxima artista de Hollywood.
0: ¡Eso!
4: Se llama Angie Barrientos. ¡Saludos, genio!
0: Que no se les olvide, Angie Barrientos, ¿eh? Y lo dijo su papá en este programa. Muchas gracias por seguirnos escribiendo. Hola, soy Jasmine, de Mexicali. ¿Puedo participar para el sorteo de los boletos Universal Studios? ¡Claro que puedes participar! Recuerda que si tienes visa y nos escuchas en Tijuana, Mexicali, Ciudad Juárez, Tamaulipas, todo mundo puede participar. Todo mundo es bienvenido, como Freddy de Fresno. Hola, Freddy. Se fue Freddy también. Uy, muchachos. Sí los voy a atender con todo el gusto del mundo, pero por favor, con un poquito de paciencia. Como dice el Chavo del Ocho, es que no me tienen paciencia. A ver, Chilindrina, cántate la del Chapulín. Ah, no, la del Pino Chin Chin Chin.
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0: ¡Chilindrina! Ah, como hay gente ridícula en esta vida, de veras. Gente que nunca maduró.
2: Nunca maduramos.
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1: Un saludo a la gente de Los Ángeles, California. Lorena dice, hola genio Lucas, mi nombre es Lorena, mi último hijo lo tuve a los 29. Es el más chico de cuatro, se llama Pedro y hoy día tiene 13 años. Y te saludamos y escuchamos aquí en Los Ángeles, California.
2: Hola genio Lucas, saludos, saludos desde acá, desde Yurón, Idaho. Sí, soy Ricardo Rodríguez. Oye, mi primer hijo se llama Ricardo Rodríguez. Me hizo papá. Yo fui papá a los 18. No, miento. No, a los 20. Y mi última hija nació, sí, en el 2002. Sí, desgraciadamente, nomás tuve dos niñas y un niño. Y la última se me murió. Ahorita ya tuviera mi muchachita, ya tuviera 24 años. ¡Saludos, genio!
1: Muchas gracias, buen amigo, por compartir. Dice, genio, mi último hijo fue a los 27. Su nombre es Brandon. Aquí escuchándote a todo volumen. Gracias. ¿Qué más tenemos de este lado?
3: Genio, buenos días. Soy José, de Woodland, California.
1: Muy bien, José. ¿Y qué pasó, buen amigo? A ver, déjame. Adelante, José.
3: Mi último hijo lo tuve a los 32 años. Se llama Miguelito López, Miguel López Cortés. Mi primera hija fue a los 20 años. 20 años, genio.
1: Sí.
3: Estábamos jovencitos de a tiro.
1: ¿Y paraste ya?
3: Pero tengo cuatro hijos: Julianita, Reina, Fátima y Miguelito. Que Dios me los bendiga siempre. Les mando un beso.
1: Eso.
3: Saludos, amigo.
1: Gracias, gracias. Muy amable por compartir con nosotros. Hoy la pregunta del millón en el WhatsApp: ¿a qué edad tuvo su último hijo y cómo se llama él o ella?
4: Hola, hola. Muy buenos días, genio. Que Dios lo bendiga. Pues sí, exactamente. Cuando entendamos que entre más pase el tiempo, más años cumplamos, es acortar más la vida, vamos a aprender a vivir y a apreciar lo que tenemos. Yo tengo dos hijos, uno de 30 y el otro de 22. Yo ahorita tengo 49 años, a punto de cumplir el tostón. Y pues me siento bien, me siento bendecida. Mi esposo es un poquito mayor. Ah, no, digo menor. Aquí viene, va a decir. Y pues saludos a todos ahí en cabina. Desde Rosarito.
1: Gracias, gente de Rosarito, Baja California. Hola, Dora González dice, yo tuve dos hijos, Eric y Arturo Rodríguez. El último lo tuve a los 33 años de edad. Se acabó la Copa del Mundo y hubo muchas cuestiones que pues no nos dejaron un agradable sabor de boca, como las broncas que tuvimos con los ecuatorianos y argentinos. Me tocó ver el día de ayer todavía un video en el partido de España contra Argentina. Un cuate que traía una playera del Morelia se puso a gritar, ¡España, España! Pero pues también estaba en medio de la porra de los argentinos. Y un cuate argentino, le aseguro que si él hubiera estado solo, jamás hubiera hecho esa acción. Agarró y le aventó el vaso de cerveza que tenía y le empezó a gritar de cosas y que se calmara. ¡Y te callás! Pero le juro por Dios que si ese tipo de personas así alteradonas estuvieran solas, no dirían ni pío. Pero bueno, sigamos hablando del fútbol argentino. ¡Ándale, Omar Fierros!
5: Bien se conoce que el estadio de la Bombonera de Boca Juniors, nene, el Anfield, el del Borussia Dortmund, son algunos de los estadios más difíciles para jugar. ¿Y dónde dejamos el de los turcos? El del Galatasaray. Pero en verdad ninguno de esos estadios se considera el estadio más difícil para jugar, ya que el verdadero infierno futbolístico está en Sudamérica. Si piensas que vamos a hablar de Argentina o Brasil, te equivocas, porque el estadio más complicado para jugar está en Bolivia, el Estadio Hernando Siles. Y es que no solo su historia ni su afición, sino que la altitud es lo que convierte cada partido en una pesadilla. Y es que el estadio de la selección boliviana se encuentra a más de 3.600 metros sobre el nivel del mar. Esto hace que el oxígeno para jugadores de cualquier otro equipo desvanezca. Los pulmones arden y no por echarte un toque y las piernas pesan. Equipos históricos han caído en este estadio. Brasil tardó 37 años para poder ganar ahí. Y en el 2009, en las clasificatorias para la Copa del Mundo, Bolivia humilló 6-1 a la Argentina de Messi. Un verdadero infierno.
6: El remate de Torrico. Gol de Bolivia. El sexto tanto para el seleccionado boliviano. De no creer. Bolivia 6. La Argentina 1.
1: Bañaderos somos, bañaderos. 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Mucho antes de convertirse en una leyenda del fútbol brasileño, Ronaldinho ya daba muestras de su talento. A los 13 años, Ronaldinho llamó la atención de todo Brasil cuando su equipo ganó un partido de 23 goles a 0. ¿Quién cree que metió los 23 goles? ¡Él solito! ¡Ronaldinho! Aquella actuación se convirtió en una de las historias más recordadas de su infancia. Y fue una señal de que lo que estaba por venir era grande. Con el paso de los años, Ronaldinho conquistó el mundo con su magia, su sonrisa y un estilo de jugar increíble. Aquella actuación se convirtió en una de las historias más recordadas de su infancia. Así es que así recordamos a un grande del fútbol. Y una frase para cerrar su historia. Dice que cuando era niño, su papá le decía que por qué lo ponía a jugar sin zapatos, le decía Ronaldinho a su papá. Y dijo, es para que juegues mejor el balón, hijo, para que lo domines mejor. Más tarde me di cuenta que mi papá no tenía dinero para comprarme unos zapatos de fútbol. Por eso cuando gané el Balón de Oro, no lloré de emoción por ganarme el Balón de Oro, sino por lo que hizo mi padre y los sacrificios que intentó para que yo pudiera jugar al fútbol. Así es que hay que ser agradecidos con lo que hacen nuestros padres con nosotros. Digo, yo nomás digo, es el show más familiar de la radio en español. El show.
7: Me encanta, está preciosa, está padrísimo tu programa.
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1: Ay, buenos días.
2: Buenos días, Diva de México. Pues... ¿Y su doncella brilla por su ausencia? ¿Dónde andará esa paloma?
1: Ay, quién sabe, que así es mejor estar así. Chicos, que Carlos Rivera y Cintia, su mujer, van a ser en Chiquillos de nuevo papá. Cintia Rodríguez y Carlitos Guapísimo serán padres de una niña que se llamará María. Así que felicidades a Carlos Rivera por su segundo hijo. Qué padre, después de toda la polémica, de todos los chismes de Carlos, pues ahí está esta noticia para todos los seguidores y los detractores. Y los detractores de Carlos, que luego le tiran mucha tirria. En otra información, pues mundana, ustedes estaban chiquillas con espinillas en la cara y todo cuando salía una novela con Mariana Garza y Eduardo Capetillo, cuando estaba bien bueno de muchacha. Se llamaba Alcanzar una estrella, esa novela. Y salía a las 7 de la noche y era como el previo a Betty la Fea. Era Mariana Garza bien fea, la ponían con unos lentesotes. Ricardo Arjona compuso el tema de la novela. Luis de Llano produjo, Julisa y bueno, un elencazo. Ahí te va. Pues que van a hacer la nueva novela, pero ahora para ViX. Y pero ahora en la plataforma de ViX, para Canal 5 y para los celulares, que ahora se ven en vertical. Ya ves que las novelitas ahora las sacan así en vertical.
2: Ah, es cierto, Diva.
1: Entonces que hay muchas muy divertidas, ¿eh? Que unos títulos como los que le saco yo a Pola, Patrona, Yo lo amo, como la radionovela, y Me dejó por otro hombre. Títulos así. Pues Alcanzar una estrella la van a sacar en formato vertical. Yo sí quiero verla. Y la telenovela también.
2: Diva. Por cierto, bueno, ¿cómo fue esa radionovela que sacó con Pola? ¿Podemos escuchar una pequeña fracción, Diva?
1: Sí,
2: de
1: sí, sí, hay hasta a ver, todos.
2: Déjeme ver qué hay.
1: Patrona, yo lo amo.
3: Quiero mi caballo ensillado porque quiero ver el campo y andar por toda la llanura y este verdor.
4: Sí, patrona. Ya está listo su caballo para cuando quieras dar una vuelta. Ah, por cierto, patrona, aquí están los 500,000 pesos de las vacas que vendí ayer.
3: Está bien, muchas gracias. Lo voy a poner en la caja fuerte. Este hombre es honesto, aunque está bien feo.
4: No más de la pura carita.
5: Próximamente, la radionovela.
6: Patrona, yo lo amo.
2: Con la primera actriz, Pola.
1: No, ella es la protagonista.
2: Ah.
1: Yo soy la primera actriz.
2: Ah, bueno.
1: Pola es la protagonista. Oiga, porque se enamora.
2: ¿Cómo puedo escuchar esa novela completa, Diva?
1: Completa y la novela también, chicos. En YouTube. En YouTube, usted póngale Radionovela Patrona, Yo lo amo. Póngale así en YouTube o en Spotify. Y créame que se va a reír. Hasta Laura Zapata hizo en la segunda parte.
2: Ah, es cierto.
1: De villana, donde le quemaba Pola un vestido y se enojaba y la regañaba. Estuvo muy divertida. Patrona, yo lo amo. Entonces, les decía de los títulos, así como el que yo le pongo a Pola de Patrona, yo lo amo. Están sacando novelillas. Pero como yo ya dejé de... Bueno, ViX sí pago, pero yo el Netflix ya no lo pagué.
2: ¿Ya no, Diva?
1: Ay, no, Alex, es una cosa. Siempre termino viendo Univisión, como dijo Chava. Dijo, mira, pagas un montón de aplicaciones y terminas viendo Univisión.
2: Es cierto.
1: Es verdad, es verdad, chicos. O terminamos viendo Telemundo, Univisión, o viendo cualquier otra cosa. Yo veo mucho YouTube, mucho. Y ahí veo películas. De hecho, anoche les recomiendo una. Y una película también, Alex. De estas en blanco y negro, de las que veía abuelita.
2: ¿Cuál?
1: Hay una policíaca buenísima en blanco y negro de 1943, por ahí más o menos, con Pedro Armendáriz y la gran Andrea Palma. Se llama Distinto Amanecer. Haz de cuenta que Andrea tuvo de novio a Pedro Armendáriz, pero ahora ya está casada.
2: Ah.
1: Y en eso llega huyendo porque lo andan siguiendo los malditos, los villanos, ¡Los canallas! Y mientras lo andan siguiendo, pero no a caballo.
2: Ah, no, entonces...
1: Andan así, en la ciudad de ahí, como por el centro de la Ciudad de México. Claro, ahí por el barrio chino.
2: Ah.
1: Ahí sucedió por el barrio chino, ahí se filmó. Créanme que está la película. Yo la he visto como 10 veces y la vuelvo a ver y siempre me emociona. Distinto Amanecer, se llama. Búsquenla.
2: Ah, la voy a buscar, Diva de México.
1: ¿Y la película?
2: También.
1: Ah, bueno, gracias. Andrea Palma sí. Era prima hermana de Dolores del Río.
2: Oh, ¿en serio? Esa no.
1: Ellas
2: la
1: trabajaron
2: sabía.
1: Aquí en Hollywood. Bueno, Dolores en Hollywood, sí. Y Andrea también, pero la que hizo carrera fuerte fue Dolores. Andrea hacía sombreros.
2: Sí.
1: En aquellos años, las señoras ricas, así como nosotras, en chiquillas, ajá, traíamos unos sombrerotes más grandes que el cuerpo. Haz de cuenta que así de este vuelo el sombrero, de a la ancha. Y Andrea forraba los sombreros, que te ponían plumas, o que le ponían esto, que le ponían aquello, decoraciones. Ella trabajaba haciendo sombreros en Hollywood, y a muchas artistas les hizo sombreros. Ellas son de Durango, se apellidan Bracho. Por eso Diana Bracho es sobrina de Dolores del Río.
2: Con razón.
1: Y Julio Bracho, el flaco ese que salía con Héctor Suárez en Diseñador Ambos Sexos, son todos ellos son sobrinos de Dolores del Río.
2: Miren nada más. Bueno, pues la historia de cabo a rabo se la sabe la Diva de México.
1: Al rato regreso, muchachos. Los
2: ya
1: quiero.
2: Se va, Diva.
1: Ya me
2: va.
1: Voy, ya me voy, ya me voy. Ay, para que tengan sus segmentos entretenidos y sus canciones del recuerdo.
2: Esa no es del recuerdo.
1: Ah,
2: esa
1: no,
2: es
1: esa
2: muy de hoy.
1: Esa sí me gusta.
2: Es su novio, Luis Ángel.
1: Ay, no.
2: ¡El flaco!
1: Dije, esa sí me gusta la canción.
2: Ah, a él no le comparaba el iPhone.
1: Ay, no, mejor a Canin León.
2: ¡De pelea!

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2: ¿Qué tal, genio? Buenos días, amigo. Saludos para ahí, para todo tu equipo en cabina. Te escucho de a diario, todos los días. Un saludo para toda la raza de Hidalgo que se encuentra en este país, laborando y radicando. Genio, mi última niña la tuve a los 31 años. Se llama Renata Nayí, ella se encuentra en México echándole ganas a la escuela y te escucho acá en Yuba City, California.
0: Qué bonito, gracias.
3: Hola, Lucas, mi nombre es Heriberto González y te hablo de la Sultana del Norte, de Monterrey, Nuevo León. Siempre te escucho. Y mi último hijo, tengo 3, mi último hijo lo tuve a los 39 años. Se llama Diego González Camacho y ahorita tiene 5 años. En el kinder. Saludos y un fuerte abrazo desde Monterrey.
4: Hola, amigo genio Lucas, pues yo tuve a mi hija a los 28 años, fue mi hija, fue mi Brian y mi hija se llama Evelyn, es mi adoración, mi niña hermosa, aunque muy, muy poquitas veces la veo, una vez al año, de repente, si es que se puede, si no, pues ni modo. Pero te mando un abrazo, amigo, y para toda tu gente bonita, y un abrazo para la Diva de México.
0: Muchas gracias, buen amigo Miguel en El Paso, Texas. Buenos días, genio Lucas, saludos desde Toluca, desde la Central de Abastos. Soy José Ángel Conde. ¿Cómo no, José Ángel Conde? Muchas gracias por escribirnos. De este lado me voy con... Hola, quiero mandar un saludo para la Diva y todo su equipo, genio Lucas. Mi nombre es Miranda de Stockton, California. Buenos días, dice... Amigo, cuando antes pregunten... y después... A ver, espérame, Omar Fierro, espérame tantito, hijo. Aguántame las carnitas. Porque primero quiero decir, ¿qué pasa cuando las personas fuman mucho? Este es un programa donde hablamos de cosas positivas, de la familia y también de consejos de cómo tener y vivir una vida mucho mejor.
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6: ¿Qué pasa si fumas entre 3 o 4 cigarros al día? Fumar daña la estructura del corazón y la forma en que funcionan los vasos sanguíneos. Fumar aumenta entre 2 y 4 veces el riesgo de desarrollar una enfermedad cardíaca. Hace que tu corazón lata más deprisa, aumente su presión cardíaca y cause que la sangre se coagule. Cuando un coágulo bloquea el flujo sanguíneo a tu corazón, no podrás obtener suficiente oxígeno, lo que daña o mata parte del músculo cardíaco.
7: ¿Has comenzado a fumar?
8: No.
7: No mientas, muchacho. ¡Ajá! Cigarrillos tal como lo pensé.
6: El fumar también puede causar enfermedad coronaria. Una vez que las sustancias de la placa se acumulan en las arterias coronarias, esto puede ocasionar dolor en el pecho, ataque cardíaco, insuficiencia cardíaca, arritmias o la muerte.
9: ¿Fumas?
10: No, no quiero. No fumo, no quiero, porque me quiero.
6: Otro efecto secundario de fumar cigarros es la enfermedad arterial periférica, que se presenta cuando las sustancias de la placa se acumulan en los vasos sanguíneos, los cuales llevan sangre a la cabeza, los órganos y los miembros. Los fumadores que tienen diabetes y toman píldoras anticonceptivas tienen un mayor riesgo de tener enfermedades graves en el corazón y sobre todo en los vasos sanguíneos.
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0: Liborio Hernández en Newark, California, está celebrando su cumpleaños y su amigo Ángel le saluda con mucho cariño, esperando se la pase muy bonito. Mi buen amigo Ángel, tu amigo no contestó, pero aquí le mandamos un saludo con todo el gusto del mundo. ¡Buenos días! Ahora, Gonzalo Sansores nos va a orientar qué hacer en caso de tener problemas con la ley. Oye, Gonzalo, me acusan de agresión sexual, pero yo no hice nada. Y como me siento inocente, ¿puedo contarle mi versión a las autoridades, sí o no?
1: Mira, la verdad, no. Nunca debes de hablar con la policía.
0: Aunque sea inocente, Gonzalo.
1: Mira, hay un dicho que siempre usa mucho de nuestra comunidad: el que nada debe, nada teme. Eso, te digo, te puede meter en más problemas que usted piensa, ¿ok? Porque mira, a veces hay ciertas cosas que puedes decir que la policía lo va a usar pensando que eres culpable. Mira, yo tuve alguien tuvo un caso con nosotros. Y lo que pasó era inocente desde el principio, ¿ok? Y él habló con la policía porque se pensó que era la cosa que tenía que hacer. En lo que él dijo, la policía lo usó en su contra y lo arrestaron por lo que ellos pensaron. Mm. Él tuvo que ir a la cárcel, salió bajo fianza, tuvo que dar abogado. Pasó un año de puro disgusto por este caso. Al fin lo encontraron inocente, ¿verdad? Pero te digo, la razón que pasó eso era porque se peleó, y la razón porque lo arrestaron fue

0: inocente, ¿verdad? Pero te digo, la razón que pasó eso era porque se peleó y la razón porque lo arrestaron fue porque habló con la policía. So, nunca deben de hablar sin tu abogado presente.
1: ¿Y la otra persona quedó como si nada a pesar de que no era verdad?
0: Pues sí, y a veces, mira, el problema es que en esos tipos de casos no hace nada a los que mienten. Okay, porque lo que están más preocupados es que las personas que lo están acusando, si es culpable o no. Y te digo, ha visto muchos casos donde pasa así, que la persona un año de su vida gastada en esto y después la otra persona sale y cuando era inocente todo el tiempo.
1: 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Oye, Gonzalo, tengo mensajes y publicaciones en redes sociales que demuestran que soy inocente. ¿Debo enseñarlos de inmediato a la policía?
0: La verdad que no, porque también puedes usar esas evidencias en tu contra o quitarle el crédito de lo que has puesto. Cuando alguien está acusado del crimen, nuestro deber no es mostrar, hey, somos inocentes. El deber cae en el fiscal y el fiscal tiene que mostrar pruebas que tú eres culpable por los hechos que te están acusando. Y si no hay pruebas, no tienes que mostrar nada. Ahora, si está duro el caso y ahora tienes esas pruebas, deja que tu abogado los presente cuando el tiempo está bien. No lo metas antes, porque a veces cuando lo metes antes, tú también te puedes meter en problemas.
1: Si no hay testigos ni pruebas físicas, pero aún así me acusan, ¿todavía me pueden presentar cargos, Gonzalo?
0: Sí, a veces solamente por personas, testigos o alguien que vio algo o alguien que está acusando, te pueden arrestar. Ahora, acuérdese de eso, y es algo que siempre hablamos. El caso criminal no termina en el arresto. Ahí es donde empieza el caso. So, si solamente es verbal y no hay pruebas después de eso, va a estar duro que prueben tu caso y ahora van a tener que despedir esos casos si no hay evidencia concreta.
1: Si me dan una infracción de tráfico y nada más pago la multa y ya olvido lo demás, ya se acabó el problema, Gonzalo.
0: Pues mira, si es una infracción de la ley y el juez dijo que nada más tenías que pagar la multa, es todo. Pero a veces hay casos donde hay otras cosas que tienes que cumplir. ¿Me entiendes? So, todo depende de lo que está en tu sentencia. Y cuando tienes una sentencia por un juez, tienes que cumplir todo lo que te está pidiendo. Si no, puedes violar tu libertad condicional y tu libertad condicional no va a terminar hasta que termines todo.
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1: Gracias, Gonzalo. Nos escuchamos el sábado.
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1: Amigos de Anaheim, Santana, el condado de Orange, ¿dónde nos escucha en Los Ángeles? Quiero escucharle. Mándeme un WhatsApp. 1-323-775-6694. Con voz de locutor, dígame. Genio, aquí estoy en Anaheim. Hola, Genio Lucas, aquí me encuentro en el condado de Orange. Genio Lucas, aquí trabajando en los callejones. ¿Qué más pasa en Los Ángeles, Omar Fierros?
2: Señores, las autoridades angelinas investigan la muerte de un hombre y una mujer embarazada en Westwood. Los cuerpos fueron encontrados dentro de su casa, en un caso que es investigado como posible homicidio-suicidio. La mujer tenía 8 meses de embarazo y apenas el 4 de julio tuvieron su baby shower. Genio, y ahora nos vamos a Long Beach, donde las autoridades han recibido un sinfín de quejas por parte de residentes contra Pinky's Girls. Y es que esta compañía ha puesto camiones estacionados sobre las avenidas de Long Beach, promoviendo servicios de encuentros sexuales.
3: Luego que tiene la mente bien puerca.
2: El problema es que estos vatos estacionan estas publicidades en lugares muy transitados y donde pasan muchos autobuses de escuelas.
4: Chale.
2: Anyways, guys, es lo que está pasando en My Beautiful
5: Los Angeles.
1: Amigos de Phoenix, Arizona, que tengan un excelente día. Griselda Torres está celebrando su cumpleaños y su esposo Manuel Vázquez. Oye, Manuelito, no está tu esposa en el teléfono, pero aquí le estoy mandando su saludo con todo el gusto del mundo. 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
1: 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Amigos de Phoenix, sabemos que hay mucha gente de Sonora por ahí. Esperamos saludarle y verle por las calles de su barrio, porque un día salí de Sonora, pero Sonora nunca salió de mí. ¿Y tú crees que a la gente de Sonora le guste el
7: coche, coche, coche, coche, coche, coche, coche?
1: Pues si es ese coche, coche, coche, no creo. Pero si le pones más enjundia, puede que a lo mejor se animen.
7: Coche, coche, coche, coche, coche.
1: Ah, como hay gente ridícula, hombre.
7: Bye, bye.
1: Los Ángeles, Phoenix, Arizona, que tengan un excelente día. Mañana viernes, 4 de la mañana, hora del Pacífico.

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2: Oye, ¿te gusta la canción de la Karol G?
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4: Ah, no, claro que me encanta, por supuesto.
2: Fíjate que un día me invitaron a una fiesta en San José. Era el cumpleaños del señor Rubén Caballero, del Circo de los Hermanos Caballero. Y llegó mi amiga Magda, que yo la conocía desde hace un buen rato. Toda su vida se ha dedicado a cantar y que se avienta esa rola. Y me gustó cómo sonó y que le dije, grábatela y mándamela a la radio. Y ella ni tarda ni perezosa, dijo.
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0: ¿Es cierto, Laura? ¿Y los boletos? ¿Para cuándo, apa? Pues yo creo que hasta mañana, porque ya se acabó el programa en Los Ángeles. A ver si no me regaña el jefe de Los Ángeles. Ah, bien, pues. ¿Qué andas haciendo tú, víbora de cascabel? Que nomás se oye.
1: Ay, no, pues estoy cocinando como toda una ama de casa.
0: El que sirve a dos amos, con uno queda mal. O cocinas o trabajas. ¿Qué quieres hacer? Si no, pa colgarte ya ahorita.
1: No seas así, genio. Puedo servir a las dos.
0: Mira, hasta hiciste que me olvidara del chiste que iba a aventar ahorita con las cosas. Joder, la mañana. Dios.
1: A ver, viene de ahí.
0: Bueno, si usted cuenta con las aptitudes que tiene la Catrina y cree que le sale mucho mejor el cuchi cuchi, mañana en el WhatsApp yo voy a buscar a alguien que diga el cuchi cuchi, y si lo hace mejor que tú, alguien va a perder su trabajo el día de hoy.
1: ¡Ay, no puede ser! No lo van a hacer bien, porque no van a querer que yo pierda, claro que no.
0: A ver, ¿cómo haces el cuchi cuchi? Si usted cree superar eso y quiere ganar 800 millones de dólares al año, entonces
1: no lo quiere ganar.
0: Por favor, me llama. Imagínate que el señor no le diga nada a su esposa y la señora entra al baño y él, chico.
1: Ay, Dios santo, imagínate, va a haber divorcios.
0: Me lo corren de su casa. Mejor dígale, vieja, estoy haciendo una prueba profesional de trabajo. Y tengo que practicar toda la noche. No te vayas a asustar, mujer.
1: No, a ver, dame una prueba, viejita, a ver si yo te digo si estás bien.
0: Chico.
1: Que lo saque, porque no lo hizo bien.
0: Bueno, yo estoy actuando porque acuérdense que yo soy actor. Como el señor Andy Valdés, yo soy actor.
1: Ah, claro, por supuesto.
0: Yo nomás digo profesionalmente, cuchi.
1: Casi le atinaba, pero te faltó tal casi.
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0: Qué triste cuando los papás se separan de la mamá de sus hijos y le dicen, la tarde voy a pasar por ti, ahí me esperas. ¿A qué horas vas a llegar, papá? Yo creo que como a las 3 ahí llego. Y dan las 3, las 4, las 5. Y el padre nunca llega. Mi padre nunca supo la falta que me hizo. Nunca supo lo mucho que lo necesité cuando era un niño. Cuando buscaba su voz. Cuando esperaba que llegara. Cuando imaginaba que esta vez sí me buscaría. Pero nunca llegó. Crecí aprendiendo a ser fuerte demasiado pronto. Abrazando mis propias rodillas para no sentir el vacío. Aprendiendo a callar preguntas que nadie quiso responderme. Me faltó su presencia en los días importantes y su abrazo en los momentos en los que el mundo me quedaba muy grande. No me dolió solo su ausencia, sino que podía estar y aún así no quiso estar. Que eligió otras cosas, otros caminos, mientras yo aprendí a sobrevivir con la esperanza rota en mis manos y sin que nadie me abrazara.
3: Mi papá me decía, voy por ti el fin de semana. Yo lo adoraba a mi papá, imagínate.
4: Claro.
3: Entonces yo me sentaba así en la ventana de la casa y me decía, paso por ti a las 9 de la mañana. Yo me despertaba a las 7 de la mañana, pues era muy niño. A las 7 de la mañana me metí a bañar, Y mamá, ¿cuánto falta para que llegue mi papá? Y dice, no, mi amor, 2 horas. Mira, aquí está la manecilla del reloj. Cuando el reloj llega aquí, llega tu papá. Yo veía el reloj y lo veía, así, avanzaba. Mamá, ya llegó, ya va a llegar mi papá, sí. Pues pasaba 1 hora, 2 horas y yo así. Llegaba la hora de comer y me decía a mi mamá, vente a comer. Y yo así, no, es que ya va a llegar mi papá, mamá.
4: No me
3: digas. Y no llegaba. No llegaba, sufrí mucho tiempo por mi papá, sí me hizo mucha falta, hasta el día que mi hijo nació, como que hice a un lado ese dolor y dije, no puedo creer que mi papá nos haya abandonado, si yo acabo de conocer a mi hijo y ya me enamoré de él.
0: Hoy entiendo que ese niño hizo lo mejor que pudo con lo que le faltó, y aunque él nunca supo la herida que dejó, yo sigo sanando, no sé él. Porque no fue mi culpa necesitar a mi padre. Que Dios te perdone, porque yo creo que será muy difícil que pueda hacerlo.
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0: ¡Feliz Navidad! Señoras y señores, les deseamos una tremenda feliz Navidad al lado de sus seres queridos. Y usted dirá, el loco Lucas ya está loco. No, yo no, Gastón.
1: Hola, genio, hola, amigos. ¡Feliz Navidad!
2: ¿Qué dijo?
1: Sí, dije feliz Navidad.
3: ¡Está loco tú!
4: Debe ser una broma.
1: ¿Loco yo? ¿Locos los comerciantes?
3: ¡Navidad!

0: aviso que en esta Navidad de verano va a caer nieve. Sí, a mi estómago. Lo que no sé es si va a ser de vainilla, de chocolate, de fresa, de limón.
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0: El consentido de México. Ah, no, es el grupo consentido de México. Los Acosta. Dice que traen mitote y dicen que a veces cosas pasan hasta en las mejores familias. Se habla de que los hermanos Alba, Gustavo y Adolfo tuvieron sus diferencias. Y es de ahí la razón por la cual se terminaron los Temerarios. Y que la esposa de Gustavo tuvo mucho que ver. Y bueno, pues en esta semana me enteré de que los Acosta pasan por la misma situación. Sergio Acosta, que es el arreglista del grupo, pues decidió salirse del grupo. Le escribí a Ricardo, que es el vocalista de los Acosta, y le dije: amigo, como medio de comunicación me gustaría que me dieras la exclusiva del por qué la salida de Sergio, tu hermano. Ojalá y podamos hablar el día de mañana. Te hago esta petición debido a que esta nota es de dominio público. Y qué mejor que tú, que me dieras la plática a mí para saber qué es lo que pasó. Buenos días, mi querido genio. Te lo digo con amor, no sabemos nada de lo que decidió hacer mi hermano. Muy bien, amigo. Esperaré a que me avises tú cuando podamos hablar de esto. Por la amistad que nos une, por eso también te lo pedía. Con respeto y gracias por responderme, amigo. Con mucho amor, mi querido genio, te escribe Ricardo Acosta. Y bueno, pues pasaron los días y Ricardo no me dio la nota. Pero luego, juzgando por ahí en las redes sociales, me di cuenta que fue porque a Sergio, para los siguientes arreglos de una canción o no sé si del disco, ya no lo tomaron en cuenta.
1: Ah, caray. Es un trabajo que les encomendaron a mis hermanos, a Ricardo, no a los Acosta, sino a Ricardo. Hicieron ese tema, lo grabaron sin el consentimiento de mi hermano Carlos, el baterista, y yo. Esta vez había mucha prisa y grabaron ese tema, un tema que casi no tiene música, está desmusicalizado, más la intro, un poquito, un requinto ahí. Yo no sé qué va a pasar. Lo único que sí me preocupa y me llama mucho la atención, que como graban eso, Ricardo ya está involucrado el nombre de los Acosta y la marca se está abollando. He visto muchísimos, muchísimos comentarios negativos. Sin embargo, pues no es el estilo de los Acosta, no es lo que nosotros hemos hecho. Y un grupo que yo formé, estoy desconcertado y me está doliendo eso, porque la marca se está abollando, precisamente manchando por algo en lo que la gente no está de acuerdo. Por ahí vi un comentario donde dice que está históricamente de acuerdo, pero para burlarse. Ay, Dios mío, ¿hasta dónde está llegando esto?
0: Bueno, pues hasta en las mejores familias pasan esas cosas, oiga.
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3: Diga, el teléfono me está dando como toque.
4: Es el karma, Pola. Es el karma. Porque luego no les contestas, ¿eh? Vamos a platicar. Vete a contestar los teléfonos. Buenos días, Alex.
0: Hoy en el Ya Basta, Diva de México, vamos a hablar acerca de la depresión, la ansiedad, un mal muy moderno. Yo digo que es muy de estos días, pero se ha dicho de que este mal pues tiene años y años de existencia. Nada más que en el pasado te decían, estás loco, ¿qué estás pensando en esas cosas? Vamos a escuchar el último mensaje que dejó Orlando García Maciel, un policía de Guanajuato, México, que conmocionó a toda la República y nos hace pensar que la paz mental es muy importante en nuestras vidas.
5: Les quiero dar un consejo. Por favor, siempre tomen como primordial su salud mental y no dejen que nadie se las juegue con ustedes, que nadie, que sus emociones dependan de ellos. No se pongan tristes por esto que hice. Ya llevaba yo mucho tiempo con una depresión silenciosa que me terminó consumiendo. Quiéranse, cuídense mucho, estén con su familia, valórense. Ya estoy tranquilo, ya estoy descansando, ya por fin mi mente dejó de sonar.
0: Bueno, y en ese momento él tomó la decisión de lanzarse desde lo alto de un puente y quitarse la vida. Yo lo analicé y lo veo a un señor centrado, tranquilo, es policía, Pero, ¿qué lleva a detonar o a tomar esa decisión de quitarse la vida? ¿Qué pudo haberle afectado a este hombre? Y también, ¿qué es la depresión en sí, Diva de México?
4: Bueno, la semana pasada que lamentablemente pasó este hecho en Irapuato, me parece que es allá en el estado de Guanajuato, este muchacho tuvo, desde hace días, él mostraba ya esos signos y ponía, posteaba cosas en sus redes y lamentablemente a lo mejor nadie le hizo caso, nadie le dijo qué te pasa, no sabemos qué hay detrás, por qué esa depresión, si por una presión del trabajo, que muchas veces sucede, sí, por una presión familiar, por una presión amorosa, ¿qué es lo que te lleva, el detonante, para que se desate una... Es un caos, un infierno en tu mente, porque todo está en nuestra mente. Yo se los he dicho muchas veces, si nos sale un grano rápido, ponme una pomada, porque el granito se ve. Si me duele una pierna rápido, a ver, una pastilla para el dolor de la pierna, porque no puedes andar bien. Pero en la cabeza, ¿por qué no cuidamos la salud mental? Eso es lo primordial, es la del alma. Pero te dicen que te estás haciendo el loco, que no haces caso, es que estás chiflado, no quieres trabajar, por eso te haces el que estoy deprimido. No, la depresión existe y muchas veces por la puerta falsa, como este chico que lamentablemente se fue por la puerta falsa y policía, pero ¿qué había detrás de ese policía, de este jovencito muy, muy chavo que usted, yo, un amigo, a lo mejor está ahí, cerquita, en su casa, en su barrio, y tiene esa depresión? O se ha ido, o se fue al alcohol, o anda en las calles de indigente. ¿Pero qué pasó? ¿Por qué?
0: Sí, siempre hay un porqué, ¿eh? Usted lo dijo muy bien, puede haber sido el trabajo, puede haber sido las deudas. Hay gente que se ha quitado la vida por deudas, las deudas, todo. Se llenó de ansiedad, se llenó de tensión, se llenó de depresión. ¿Qué más hago? ¿A dónde voy? Entonces, fíjese que hay grupos de ayuda, así como hay de Alcohólicos Anónimos.
4: Sí, total.
0: También hay de Depresión Anónima. Hoy me llamó por la mañana un amigo de Tucson, Arizona, que este sábado a las 3 de la tarde tienen su reunión para celebrar de que hay gente que se ha unido a sus grupos.
4: Tienen
0: y es que
4: miedo
0: muchas
4: veces
0: el depresivo no siente que nadie lo entiende y nadie lo escucha. Vamos a tener al maestro Valeriano Tabón. Es un personaje al cual yo, cuando lo conocí, pues dije, no creo que aporte mucho a mi vida este señor, porque pues yo andaba en un momento depresivo y fui a conocerlo porque me lo recomendaron. Y en el momento pues que lo vi, dije, no hay nada anormal aquí. Pero ya cuando lo vi trabajar y decirle unas cosas a una muchachita que estaba presente, dije, ah, caray, sí sabe. Entonces hoy lo vamos a tener para hacerle preguntas y basado en esas preguntas vamos a ver si existe de verdad la ayuda en él. Porque a veces en casa no nos entienden o no saben cómo ayudarnos, Diva de México.
4: Porque yo te puede ser muy bueno el señor, pero no, él no lo va a hacer. Él te puede dar una guía, él te puede decir por dónde, pero el que tiene el resultado final es usted.
0: Pues sí, pero si también no tienes una guía, si también no tienes quien te oriente,
4: él te
0: pues
4: da la guía. Él te da la guía, es como un instructivo. Así se arma la mesa. Primero esta patita y luego la otra. Tú puedes ir con pastores, con sacerdotes, con psicólogos, con todos, pero depende de ti. Y algo que leí el otro día, amigos, que lo que más sana, fíjate, es el silencio y un abrazo. Y lo leí varias veces y lo comprendí. Dije, tiene razón. Que una persona te diga, aquí estoy contigo, y no te esté pregunte y pregunte, ¿y por qué estás así? ¿Y qué es lo que tienes? ¿Y por qué te llevó? No, el silencio y un abrazo. Eso sana más porque sabes que ahí está alguien contigo, Alex.
0: Sí, están los psicólogos, para eso existen los psicólogos. Están los doctores. ¿Y qué hacen los doctores? Te dan una pastilla.
4: Para que te duermas.
0: Para que te duermas. ¿Y esa no es la solución?
4: ¿Huir? ¿Dormir?
0: ¿Esa
4: huir?
0: No es la solución.
4: No. Esa no es.
0: La paz mental, de eso vamos a hablar en la próxima hora con la guapísima y de mucho dinero.
4: Gracias.
0: La Diva de
4: México. Y creo que es muy necesario, amigos, este tema, sanarnos de la mente, del alma, no pensar tan rápido. Yo siempre he dicho, la ansiedad es exceso de futuro. Estás pensando lo que va a pasar y lo que va a pasar y no duermes por pensar en algo que va a pasar. Espérate, no tengas exceso de futuro. Eso es la ansiedad.
6: También tenemos exceso del pasado. Ay, hay gente que le pasó algo en el pasado y sigue cargando con él. Y usted también lo dijo muy bien, la ansiedad del futuro. ¿Por qué no nos enfocamos a vivir el día de
4: ahorita.
6: Hoy? Hoy despertamos, bendito sea Dios. Nos acostamos y no sabemos si despertamos, Diva de México.
4: Por favor, gracias.
6: Por eso le digo, muchas veces es una enfermedad de la cabeza que uno solo se la puede quitar, pero
4: sí.
6: A veces batalla uno. No crea, Diva, no crea que es tan fácil cargar el morral.
4: No, no es fácil. Vamos con una copla y regresamos. La salud mental.
6: Del señor Julián Álvarez y su norteño van, oiga.
4: Vamos
6: se llama
4: escuchar.
6: Terrenal.

0: Tere Muñoz vive en Maicedia y está trabajando arduamente porque quiere esposo guapo, ¿sí? José dice, pues ni modo, genio, quiere esposo guapo, tiene que trabajar. Ah, pero José no se le olvidó que hoy su Tere Muñoz está celebrando su cumpleaños y así la saluda en su día. ¡Felicidades, Tere Muñoz!
1: Deseo que sepas, amor mío, que me haces muy feliz. Tus locuras, tu sonrisa, tus sueños, todas tus caricias y tus besos. Todo de ti me hace temblar de felicidad. Adoro tu ser porque eres especial y no intentas cambiarme, ni mucho menos hacerme daño. A tu lado, siento que formo parte del mundo. Eres mi confidente, eres mi amor, eres todo aquello que me brinda paz. Contigo, el para siempre cobra sentido para mí. Y créeme, soy muy feliz con un solo abrazo tuyo. Gracias, amor mío.
0: ¿Cómo andamos, José? Buenos días.
2: ¿Aló?
0: ¿Cómo estás, José? Buenos días. Ahí está la cumpleañera.
2: Sí.
0: Sí, bueno, José anda bien perdido. La que no anda perdida porque ya va a entrar a trabajar es Tere. ¿Cómo estás, Tere? ¿Te agarré en tu descanso?
2: Sí, estaba en mi break ahorita.
0: Ah, bueno. ¿En qué trabajas, Tere?
2: Es una nacería de árboles cítricos.
0: Eso. Muchas gracias. Diles que escuchen ahí en Fresno, en Baicelia, la de Éxito 107.1, porque tocan canciones bien bonitas. Diles.
2: Yo les voy a decirte.
0: Ándale, pues muchas gracias.
2: Muchas gracias para usted y muchas gracias para mi esposo que se acordó de mí. Y usted sabe que lo amo.
0: Eso.
2: Muchas gracias, amor. Te amo.
0: Bueno,
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0: Ahí está tu saludo. Felicidades, preciosa.
4: ¡Tómala! 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
0: Mister Noticia.
5: ¡Tómala, chiquillos! Argentinos lanzan campaña para anular el título de España y repetir la final del Mundial 2026. Aficionados de los albicelestes cuestionan la actuación del árbitro y se lanzan en pos de un nuevo partido. Eso sí está medio raro.
0: ¿Usted qué se cree eso? Por favor, por amor de Dios. ¿Cuántos años tiene, jefe? Por favor.

0: Eso, por favor, por amor de Dios. ¿Cuántos años tiene, jefe, por favor?
1: Así dice la nota y así la estoy leyendo, señor. No estoy diciendo mentiras.
0: No es que sean mentiras, pero por favor, el Día de los Santos Inocentes ya pasó, oiga.
1: Yo le estoy pasando esta nota que viene un periódico muy importante.
0: Está loco ese periódico y usted para acabar pronto, entonces.
1: Y eso es lo que hago yo, trabajar y colaborar e informar lo que hay en el mercado de la noticia.
0: Ándale, ¿okay? Pues.
1: Discúlpeme.
0: No, discúlpeme.
1: Tómala. El aún locochón Aleglora, el líder del Tri, celebrará sus 58 años de aniversario como agrupación musical en un concierto que hará vibrar el recinto Palacio de los Deportes. Y además, el chavo ruco del rock and roll va a festejar un acontecimiento sentimental. Hará renovación de votos matrimoniales con su ruca Chela Lora este sábado allá en la Ciudad de México. ¡Tómala! Después del Mundial, el valor del jugador de Cholos ascendió a 28.5 millones de dólares. Eso vale en el mercado Gilberto Mora. ¡Tómala! Un morrillo de escasos 18 años por andarse tomando selfies arriesgadas, trepado sobre la estructura de un puente, ahora es triste su calavera. Y todo para presumir con sus cuates sus aventuras a oscuras. Y en eso sufrió un resbalón y lo único que alcanzó al resbalarse fue un cable de alta tensión y hasta los pelos se le prendieron y se quemó todo. Para el programa de mi amigo Alex, el genio Lucas, temprano en la mañana. ¡Tómala!
0: No, pues yo creo en los Reyes Magos. Ojalá y este año sí me traigan mi regalo. Por favor.
1: Pues sí se lo van a llevar, señor, porque se lo merece.
0: ¡El avión se le va! Pero a Europa, porque Mister Noticia preparó un viaje de 16 días para que conozca Suiza, Francia, Italia, España. Un viaje maravilloso al lado de su pareja, imagínese, o al lado de su amigo o su amiga. Porque pues si no tiene pareja, me invite a un amigo o una amiga a pasarse unas vacaciones inolvidables. Es bonito conocer el mundo porque viajar, comer y descansar, el hombre lo necesita al por mayor, al igual que su pareja. 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Ve cómo los limpiadores de vidrios le dejan el vidrio rechinando de limpio. Yo no creas bien quejumbroso. Ay, ay, ay, hay una manchita. Y el pobre señor ahí va con su andamio bien. Pero pues así es la gente rica, ¿qué le hemos de hacer?
1: Ni modo, ni modo.
0: 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Porque pues necesito una feriecita. ¿Sí me deja que se lo lave, señor Piña?
1: Si me lo lava bien, así, a mano, órale.
0: Épale, el helicóptero.
1: Claro.
0: Gracias, señor. Usted siempre tan bondadoso, tan bonanchón. Condenado, guachangüero. Ah, no, ¿quién sí era el guachangüero? ¿El malo, verdad? ¿O el...?
1: era el bueno.
0: Mostachón. El malo era el mostachón. Vas a ver, condenado, mostachón. 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

0: Los deportes a cargo de Álvaro, el controversial Brujo Morales.
1: ¿Qué tal, amigos? Soy Álvaro Morales, de los jefes para toda la Unión Americana. Fíjese nada más la clase y serie de estupideces que están diciendo los aficionados de la selección argentina, los Messi lovers. Y ojo, como siempre, hago el disclosure, yo hablo del fútbol, no de la sociedad o del pueblo argentino, pero andan diciendo ahora que si Chiqui Tapia entregó la copa para que no fuera él encarcelado al FBI, por el FBI, luego de que salió una información de que estaba la AFA, de acuerdo a un periodista francés, lavando dinero y cometiendo actos de corrupción, diciendo que no. Acaba de salir una imagen, ojalá la puedan ver en redes sociales. Ven que a España le anulan un gol por un supuesto pisotón. Y el jugador que recibe ese pisotón lo recibe en una pierna, pero se soba la otra. Para mí no había pisotón, debió contar ese gol. Existe ahora ya la justificación de que Messi, es que él no tiene equipo. Otra vez, esa justificación nunca la vamos a poner con Cristiano Ronaldo. Porque hoy, Messi ha descendido en el top 5. Yo lo ponía top 4. Sí. Yo ponía, por supuesto, a Cristiano Ronaldo 1, pongo a Cristiano Ronaldo 1, Pelé 2, Ronaldinho 3, Messi 4, y al quinto salió, yo ponía a Johan Cruyff. Ahora, ¿sabe qué? Bájeme a Messi al 5, porque siempre los momentos importantes no pueden. Ahora, como buenos, hay dos tipos de narcisismo, definidos por mí, ¿no? El narcisismo consciente y el narcisismo común. Ahora se victimizan, no es su culpa, y se crean falsas narrativas. Perdón. Victimizarse es muy fácil. Ahora dicen, es que esta selección jugó con orgullo y dignidad. Ni orgullo ni dignidad. Perdieron, punto. Es que estamos muy orgullosos de ellos. Deberían estar orgullosos, son unos perdedores. Perdieron la final de la Copa del Mundo. Ay, es calmadito. Ay, fobia de no sé qué hacia todos nosotros. De mi parte no, ¿eh? De mi parte no. Yo tengo grandes amigos argentinos, cada vez menos, eso sí, cada vez menos, grandes amigos argentinos. No tengo ninguna fobia, ¿eh? O sea, es, ni los veo por abajo del hombro. Digo, yo soy bastante mamila, egocéntrico, quizá más que el común. Pero no se hagan las víctimas ahora, por favor. Acepten que les dieron una tunda futbolística, que les anularon además dos goles a España, por supuesto. Señores, dicen, es que ¿por qué hay tanto odio y tan...? No, yo nada más le recuerdo que su prensa empezó esto, que sus cánticos, los cánticos de ustedes, los fans, empezaron diciendo que los franceses eran angoleños, que los españoles no sé qué, que los ingleses no sé qué, pa. Ustedes, aficionados a Messi y aficionados a la selección argentina, ustedes tiraron la piedra y ahora cobardemente esconden la mano. Hoy, narcisistamente, ustedes se hacen las víctimas y se inventan sus relatos. He dicho.
2: Como siempre, lo espero, los jefes, para toda la Unión Americana. Soy Álvaro el Brujo Morales. Gracias y hasta la próxima.
0: Bueno, pues la lista que diste a conocer acerca de los mejores jugadores del mundo, lo de Pelé no se discute. Pero también fueron otros tiempos. En segundo lugar, Diego Armando Maradona tampoco se discute. Ronaldo en cuarto lugar. Tercer lugar, perdón, Cristiano Ronaldo. El cuarto, Ronaldinho. El quinto, Leo Messi. ¿Y sabe quién debería de estar dentro de los top 10? Hugo Sánchez. Hay una estadística que así lo muestra, que Hugo fue más goleador, más campeón, y fue el único que logró 5 pichichis en España. Entonces, no nos olvidemos de que Hugo también hizo historia e hizo viento.
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0: 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Además de los cambios sociales, los terapeutas identifican varias causas fundamentales que desgastan las relaciones actuales. Por ejemplo, falta de comunicación afectiva. Las parejas a menudo evitan las conversaciones difíciles o discuten de manera destructiva en lugar de llegar a acuerdos. O sea, cada vez que se pelean, terminan aventando la puerta, me largo. Y ya. Por eso poco a poco se va acabando la tolerancia. Inmediatez y menor tolerancia a la frustración. Criados en la era digital, muchas personas esperan soluciones rápidas a sus problemas. Ante el primer conflicto importante, bueno, pues para ellos es más fácil abandonar que remediar. La influencia de las redes sociales. Ah, si tú no me quieres, mira, mira cuántos me quieren. Pero ¿para qué te quieren? Esa es la pequeña gran diferencia. Te ven como un cuerpo, como un objeto. No como con alguien que quieren hacer algo real, algo sencillo. Si se fijan, las personas millonarias no andan con personas voluptuosas, despampanantes. No, tienen una pareja normal. Por eso, si piensan casarse, muchacho o muchacha, es un paso muy importante y ojalá que sea para toda la vida. Casarse no es una decisión que se debe tomar a la ligera. La boda es solo un día, pero el matrimonio es todos los días. Después de las fotos, los regalos, la fiesta, llega la verdadera prueba. La convivencia, la rutina, los desacuerdos y la realidad de dos mundos. Ahora tienen que aprender a caminar juntos. Por eso no te apresures. Es mejor caminar solo un tiempo que atarte de por vida a alguien que no camina contigo en la misma dirección. No te cases para llenar vacíos, ni por presión social, ni porque ya te toca. El matrimonio no es una solución mágica ni una meta social. Es un pacto profundo que debe construirse sobre bases reales. Respeto, valores compartidos, madurez emocional y propósito en común. Nunca creas que podrás cambiar a alguien una vez ya casados. Lo que hoy minimizas, mañana puede pesarte. El carácter, la actitud, la forma de amar, todo eso se nota desde el principio. El matrimonio no es para actuar como solteros con anillos en el dedo. Es para crecer juntos, ser equipo en las tormentas y compañeros en los días tranquilos. Claro, no todo será perfecto, pero si ambos se eligen con madurez, podrán vencer cualquier tempestad juntos. Las palabras te amo, gracias y perdón no deben faltar nunca en un matrimonio, porque son el puente para volver a encontrarse cuando la vida se complique. Y por último, pon a Dios en el centro de tu vida. Un hogar sin Él pierde el rumbo muy fácilmente. Pero cuando dos personas caminan bajo su guía, nada los derriba fácilmente. Así es que piensa bien antes de dar ese paso tan importante en tu vida. Porque el amor es hermoso, pero solo cuando se vive con verdad, compromiso y propósito para toda la vida.
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1: Oiga, qué activos en las redes sociales, qué activos en mi WhatsApp, se lo super agradezco.
2: Buenos días, genio Lucas, saludos de acá de San Antonio, Texas. Mi última hija la tuvimos, yo tenía 35 años, mi esposa 34, y también tengo una hija de 25 años, la primera ya me hizo abuelo con dos niñas, me gusta mucho cuando cantas como los Freddys, con una rola completita con tu voz ahí cantando como los Freddys, queda muy bien, genio.
1: Bueno, gracias a la gente de... Hasta parece mi familiar. Le agradezco mucho a la gente de Texas. Adrián, no me llegó completo tu mensaje, área 805-319. Hola, genio Lucas. Uy, este mensaje sí me llegó y es muy largo. Mi nombre es Juan Carlos, mi esposa Mariana. Estamos en Las Vegas. Somos parte de Renovación Matrimonial. Este es un programa católico ofrecido a todas las parejas, hombre y mujer, sin importar sus creencias religiosas. Que estén pasando por una crisis en su relación y quieran estar mejor con su pareja, les ayudamos. Lo que pensamos mi esposa y yo es que su ayuda, pues con la ayuda de usted podemos llegar a más personas para que conozcan este programa. Se me hace interesante, Juan Carlos Tlatoa, llámele por favor, sobre todo gente que vive en Las Vegas, es donde está este grupo. Y sí, le decía a la diva de México, sí, claro, nadie nos va a ayudar más que nosotros. Pero también necesitamos un guía, necesitamos a Dios para poder llegar a nuestra fe, a nuestra paz mental. Sí necesitamos de alguien, ¿cómo de que no? Claro, nosotros claro que podemos y queremos salir adelante. Nadie quiere estar triste, nadie quiere estar acongojado. Llámele por favor a Juan Carlos Tlatoa si quiere o más información, amigo de Las Vegas o de alrededores, acerca de cómo salir de esa situación complicada de pareja. Porque no tiene, porque tiene que ser un problema, un matrimonio, un compromiso, cuando conscientemente y adultamente tomamos esa decisión. La gente debe, por eso existen los noviazgos, para que conozcas bien a la persona con la cual te puedes unir. Pero si la conoces hoy y te casas mañana, ahí está el problema. Y no son todos los casos, ha habido sus excepciones y ya los hemos escuchado. Hola, tengo una persona con depresión severa. Se quiso matar 6 veces y eso es muy feo. Mi nombre es Nelly Lozano, vivo en Denver, Colorado. Nelly, te voy a pedir, rogar e implorar que me llames en 10 minutos, que va a estar con nosotros el señor Valeriano Tobón, que es un experto en este tipo de cuestiones. Yo sé que la diva no cree mucho en estas cosas o en estas personas, y yo tampoco, en caso de que me les cobren o me les estafen y me los anden engañando, yo tampoco estoy de acuerdo en esas cosas, pero en lo que sí creo es que necesitamos un guía. Yo, genio, quiero presumir a mi bendición, ya que antier no quise escribir para presumir a mi mascota y ayer no quise hablar de mi llegada a Estados Unidos, y es que quiero hacerme famoso como la Tere. No le entendí mucho, pero bueno, yo le agradezco que me haya escrito. Genio, quiero mandarte este mensaje. Buenos días. El policía que se suicidó fue de León, Guanajuato. Efectivamente, una amiga de Guanajuato me escribió rápidamente y me contó y me mandó algunas cosas que usan para ayudar contra la depresión a aquellas personas que tienen ese tipo de cosas. ¿Quién canta esa canción y cómo se llama la que pusiste como a las 10:22? Si estás en Guanajuato, fue a las 9:22. Entonces, ahorita te digo cuál fue esa canción que puse a las 9:22, hora de California. ¿La de como una novela de los Acosta o la de Terrenal de Julián Álvarez? Son las más cercanas a las que me preguntas. Bueno, me voy a unos mensajes. Yo regreso con él. ¡Ya basta!
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0: es castellano. Los del norte dicen que soy latino.
1: Yo soy...
0: No me quieren decir americano. Soy el gaucho al galope por las pampas. Soy charrúa,
1: soy
0: jíbaro, utumano. Soy chapín, esquimal, príncipe maya. Soy guajiro,
1: soy
0: charro mexicano. Si el que nace en Europa es europeo, y el que nace en el África, africano.
1: Yo soy...
0: He nacido en América y no veo por qué yo no he de ser americano.
1: De América.
0: Porque América es todo el continente.
1: Yo
0: y el que nace aquí es americano. El color podrá ser diferente, mas como hijo de Dios,

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1: Diva, yo quisiera tener una piñata en mi cumpleaños. Porque de chiquita nunca tuve nada.
2: Con mucho gusto, Pola. Te la compro en enero, que es cuando cumples años. Así que ya estás como las tiendas. Te estás adelantando a las fiestas desde ahorita.
3: En julio ya hicieron promoción navideña, no la muelen, ya, Diva de
2: ya
3: México.
2: Un mercado
3: yo
2: navideño.
3: Estaría loco si voy a comprar cosas navideñas ahorita.
2: Aunque
3: la
2: déjeme,
3: verdad.
2: Déjeme decirle que te encuentras más ofertas ahorita que a la mera hora. Entonces las puedes guardar y ya en diciembre las pones en decoración en tu casa, chicas. Pueden, eso aplica, te compras cosas. Es como cuando lo que no se vendió en diciembre te lo rematan en enero y muchas de mis conocidas van y compran en enero.
3: ¿En enero?
2: Y ya, la guardan ahí en la bodeguita y anda, vete. Ahorita en noviembre, diciembre, ya las sacan ellas y humillan a todas.
3: Sí.
2: Claro.
3: Las humillan.
2: Las humillan. Las humillan.
3: Bueno, vamos a esto. Le llamé lástima que no me contestó esta persona. Hola, genio. Quiero recibir ayuda porque tengo depresión y ansiedad desde hace 10 años. ¿Tanto dura una depresión y una ansiedad, Iba
2: sí,
3: de
2: claro.
3: México?
2: Yo hace rato les dije que la ansiedad es exceso de futuro. ¿Qué es eso? Que estamos piense y piense en algo que nos va según a pasar y al último ni nos pasa. Nos mortificamos, amigos, es que va a pasar esto y al final no pasa. Y sin embargo, ya te atormentaste, ya se te subió la presión. ¿Y qué es la ansiedad? La ansiedad te da taquicardias. La ansiedad no es que estés ansioso nomás con los ojos pelones, no. La ansiedad sientes que te vas a morir literal y te va a dar un infarto, pero no te va a dar nada. Es ansiedad. Sientes que el corazón está en taquicardia, que te falta el aire, que quieres salir corriendo de ese lugar. Pero es por la misma mortificación que uno trae. ¿Usted lo ha vivido? Platíquenos. Mira, yo respeto mucho a los psicólogos, los psiquiatras que pueden darte una guía, o los psiquiatras que son los que pueden recetar, te pueden darle a lo mejor un medicamento para calmar tu ansiedad. Pero el único que tiene la sartén por el mango es usted. No hay quien te vaya a ayudar más que tú. Yo lo leí el otro día. Si quieres ayudar a alguien, quédate a su lado en silencio y dale un abrazo. Que sepa que estás ahí. No estés pregunte y pregunte como matraca. ¿Y por qué lo hiciste? ¿Y qué traes? Y aliviánate. Y échale ganas. Eso es lo más.
3: ¿Y los psicólogos en la escuela, Diva de México?
2: No.
3: ¿Tampoco ayudan los psicólogos en la escuela?
2: No, ojo. Ojo. Un psicólogo en la escuela te puede ayudar para que dejes de ser travieso cuando tus papás te hablan.
3: Sí.
2: Un psicólogo en la escuela, para que tú tienes déficit de atención, lo pones. Pero una depresión, hay una depresión, ¿cómo te puede ayudar? Te puede guiar.
3: Digo, porque cuando tienes depresión te mandan al psicólogo.
2: Sí, te puede escuchar. Es que no me escuchó usted. Te puede escuchar, pero no te va a solucionar. Ese es mi punto, Alex. Y lo sostengo.
3: ¿Pero no te da una guía?
2: Escuchándote, guiándote, pero él no te va a solucionar, Alex. Yo te puedo dar la pastilla, pero si no te la tomas con constancia, no te va a quitar la enfermedad.
3: Abogada, hablamos a las 9:50 porque ahorita estoy aquí con las cuestiones de la depresión y la ansiedad. Hablamos, abogada.
2: Te puede ayudar y te libera, escuchar.
3: Señor Valeriano Tabón, entonces, ¿cómo ayuda usted a la gente con la ansiedad y la depresión?
2: Escuchar.
4: Mi querido genio, un abrazo cálido para ti y para la diva.
2: Gracias. Creo
4: que la diva dice, hay sabiduría, la ansiedad, la angustia, genera taquicardias. Y dijo algo sabio y bonito la diva, necesitamos ser escuchados.
2: Sí.
4: Cuando uno va del psiquiatra, el psiquiatra escucha. Entonces, agradecimientos. Y quiero contarte algo. La depresión aparece porque si el alma está triste, el cuerpo está enfermo.
2: Total.
4: Aparece porque el nivel de exigencia de nosotros es muy alto, el nivel de ansiedad.
3: No
4: también
3: se vaya, Loreto, por favor.
4: Depresiones que llevan 10 años de la paciente que tú decías, tiene que ver con memorias de la niñez, tristezas, desengaños y memorias que el ser humano, hombres y mujeres, vamos guardando. Todo esto tiene que ver con las carencias afectivas, con ambientes complicados en la casa, en el trabajo, Y algo que pasa con la casa, los hijos, es la poca comunicación.
2: Totalmente.
4: ¿Cómo tener uno paz mental? Primera curación, empieza a aceptar que necesito ayuda. Aceptar que estoy triste. Perdón, aceptar que hay depresión. Aceptar que me equivoco. Y la aceptación de equivocarme y presentar disculpas, allá hay curación. Manejar la respiración en casos de taquicardia, como decía la diva,
2: sí,
4: es manejar una respiración pausada. Cuando hay un parto, cuando hay angustia, cuando hay ansiedad, lo primero que nos piden en urgencias, y lo decimos en este trabajo clínico que me toca a mí, cálmese, respire. Caminar en las mañanas y caminar en las noches ayuda mucho a activar las endorfinas. Un propósito de cambio. Y ante todo, mi querido genio y diva,
2: sí,
4: tener una oración profunda con Dios. ¿Pero qué es una oración profunda?
3: Ahorita me platica qué es esa oración profunda, maestro. Vamos a las líneas telefónicas. Yo tengo una persona con depresión severa. Se quiso matar 6 veces. Hola, buenos días, Nelly. ¿Cómo estás?
5: Buenos días, bien, gracias. ¿Y usted?
3: Pues aquí escuchando esta situación de la depresión, de la ansiedad. ¿Qué hay, Nelly? ¿Por qué esta persona ha querido matarse tantas veces?
5: Pues la verdad no sé, es mi esposo. Él, él tiene, dice que es por mucho tiempo, en su anterior matrimonio también quiso hacerlo. Conmigo lo ha hecho como 6 veces. Este año lo ha intentado como 3 veces. Es muy feo, porque mi hija vio cuando lo mandé al hospital. Y eso, pues, sí, sí duele.
2: Pero él trae heridas, Nelly, desde la infancia. Porque si esto lo vivió desde su matrimonio anterior, esto ya repercute no por tu culpa. Eso es lo que más terrible puede suceder,
3: sí,
2: que eso te enferme a ti. Tú no te puedes sentir culpable por él, mi amor. No, porque esos infiernos, él los trae desde antes. Tiene que sanar, sí. Tiene que ser escuchado, sí. Pero no por ti. Yo lo dije. Te puede escuchar un psicólogo, un psiquiatra, un pastor, un sacerdote, pero tú vas a sanar. ¿Qué te duele? ¿Qué le hicieron en la infancia? ¿Sí me explico?
5: Sí, sí, sí. Eso él es lo que él trae. Él trae, él ya tiene psicólogo, ya tuvo reacciones, electroshots en la cabeza, tiene tratamiento, pero en realidad yo no. A veces que le veo mejoría, hay veces que tiene 2 días que solo quiere estar dormido.
2: Claro.
5: A veces que se levanta, hay veces que no. Ahora le están poniendo inyecciones para la depresión, que es medicamento.
2: Entonces,
5: por si no se toma las medicinas.
2: ¿No trabaja?
5: No, no.
3: Híjole, o sea, prácticamente te bloqueaste y se acabó la vida para ti. Estás muerto en vida, diva de México.
2: Pero aquí hay algo. ¿No ha trabajado desde cuándo, Nelly?
5: Va a ser un año, en agosto va a ser un año.
3: Apenas. Maestro Valeriano, ¿cómo resuelve usted esta situación que acabamos de escuchar de Nelly? Gracias, Nelly.
4: Mi querido genio, desde el punto de vista clínico hay unas memorias, hay unos traumas en la niñez y ese hombre crece o en esa mujer.
2: Sí.
4: Y estos traumas tienen que ver con abusos, con maltratos, con atropellos y también tienen que ver con las deficiencias bioquímicas que el mismo cerebro produce. ¿Y qué hacer? Es la persona rescatarse. ¿Qué hacer? La única persona, aparte de la ayuda médica que tenga la persona, es que tenga un propósito de rescate, de enamorarse
2: de él mismo.
4: Sí mismo, y eso, diva, está muy bien. Diva está muy enfocado, la diva está muy en la ruta.
2: Sí.
4: Y la parte es enamorarse, es encontrarme, es ir al rescate y empezar a encontrarle un sentido a la vida. Porque si él no lo hace, nadie
2: exacto,
4: dentro de las curaciones, mi querido genio, lo puede hacer.
2: Yo se los dije hace rato, si él no quiere, nadie lo va a hacer. Y lo está diciendo el maestro.
3: Es como el alcohólico, ¿no? O como el del
2: cualquiera,
3: cigarro.
2: Cualquiera.
3: Tenemos llamada, Pola.
6: Sí, Pola 8001.
3: Vamos a Carolina del Norte. Rosy, te escuchamos.
7: Hola, buenos días.
3: Buenos días, niña.
7: Yo tuve depresión posparto. Cuando nació mi hijo, tuve depresión posparto y se siente horrible. Lloraba, tenía miedo hasta que me lo fueran a quitar. No sabía por qué me sentía tan triste. Los doctores me recetaron una medicina que se llama cetrapina, uh-huh, y de 50 miligramos, y esa pues me hacía sentirme como con sueño, como en cámara lenta, pero la ansiedad no se me quita. Si yo tengo un viaje en avión, me pongo fatal, me pongo mal, me empiezan los nervios, la taquicardia, las manos heladas, me imagino mil cosas, que se va a caer el avión, que se va a ver un choque, que me imagino mil cosas. Ya cuando estamos para aterrizar es cuando me empiezo a calmar, pero en el avión voy vomitando, voy súper mal, no puedo controlar esa ansiedad, ese miedo que me da. Y me agarra como unos 2 o 3 días antes del viaje. Yo por eso odio viajar, porque uh-huh, siempre me pongo mal.
3: Es lo que decía, ¿no, Diva? Te estás anticipando al futuro.
2: Es el futuro. Entonces, yo todo esto, guapísima, te recomiendo que, como lo dijo el maestro, aprende a respirar. A ver, no te mortifiques, suelta, no te estreses, no va a pasar nada, disfruta, fíjate. Piensa en esto, y va para todos. Vas en un avión, hay muchos que no tienen dinero para volar en un avión. Vas al lado de tu hijo, hay muchos que ya perdieron a su hijo, está en un panteón y quisieran volar y viajar con ellos. Cuando te des ansiedad, no mires lo negativo, mira lo bonito que tienes. Eso es lo que a mí me ha sanado y lo que yo he aprendido a lo largo de la vida en la psicología. Yo. ¿Me explico? Entonces, esa parte creo que a ti también te puede ayudar. Piensa en lo que tienes. Es que me da ansiedad la carretera. Piensa que vas en un coche. Muchos están esperando el camión.
3: Claro, y es más fácil que haya un accidente de auto que un accidente de avión, Diva de México. Entonces, vamos a escuchar qué hay en esta llamada del WhatsApp.
8: Hola, genio. Mira, estoy oyendo lo del muchacho que pasó en Guanajuato sobre la depresión. Yo soy una persona que te puede decir lo que es la depresión, porque yo la padecí hace muchos años. Pero la depresión siempre la traemos a raíz de algo. Entonces, la depresión no se quita, se controla, pero se puede vivir con ella. Yo trabajo, cuido a mis hijos, trabajo en trabajo pesado de hombre, digamos, ¿no? Soy detallista en casas. Se puede vivir, pero hay que pedir ayuda. Yo pedí la ayuda. Cuando a mí me cerraron las puertas, que no, mira, que échale ganas, que hace esto, que el otro, les pedí un grito. Me dije, no, que no entienden, que yo lo que quiero es morirme, si no me ayudas me voy a suicidar. Me acuerdo que se lo dije a una de trabajo social del Hospital General en aquellos años. Y me dice ella, no, cálmate, hija, cálmate, ¿puedes venir ahorita? Claro que sí puedo ir. Entonces, el mantenerte ocupado, ya me decía, el 50 y 50, entonces entraron internistas, entraron psicólogos, entraron de todo.
3: Entonces ahí es donde está la cuestión, Diva de México, sí, 50 sigue, y 50.
2: El maestro
3: sí. Y ocuparte.
2: En la línea.
3: Aquí está Diva de México.
2: Maestro, yo quiero hacer una pregunta a título personal. El Tai Chi, yo muchos años he trabajado con el Tai Chi y me decía el maestro que esto también te ayudaba a la depresión. ¿Qué piensa usted?
4: Totalmente, mi querida Diva, porque el Tai Chi equilibra, trabaja la parte holística, mente, cuerpo y alma.
2: Sí.
4: El Tai Chi se maneja la respiración y al hacer ciertos movimientos armoniosos que tiene el Tai Chi, trabaja lo que es el Yin y el Yang en las personas.
2: Sí.
4: ¿Qué es el Yin y el Yang? Las emociones o el carácter o la falta de carácter. El Tai Chi hoy en día para adultos y para todas
2: para
4: las personas
2: todo.
4: Es todos los niveles, da paz, da serenidad, activa todos los neurotransmisores, el cerebro y todo. Y de verdad que estás muy bien enfocado, Diva, en tus temas, tienes un enfoque bonito.
2: Gracias, maestro.
3: Vamos a la llamada. ¿Tenemos llamada, Pola?
9: Sí, Pola, 10.011.
3: Socorro, en Palm Springs. Le escucha la Diva.
2: Gracias, Socorro.
10: Hola, Diva y Genio. Mire, les quería contar algo que pasó a mi pareja.
2: Por favor.
10: Él te...

0: Hola, Diva Ingenio, mire, les quería contar algo que pasó a mi pareja.
1: Por favor.
0: Él tenía un hijo en México de 11 años y un día le estaba el marque y él nunca le quiso contestar porque él dijo, me está hablando para que le mande el dinero. Que le mandaba mensualmente, ¿verdad? Y nada, genio, que le habían hablado porque su hijo se había suicidado. Fue muy triste eso que pasó porque pues estaba muy chiquito, allá nada más vivía con su mamá. Él nunca vivió con su mamá, más bien. Él cada año lo miraba, como 3 veces al año lo miraba él.
2: Pero te das cuenta de algo, de que uno cree que el suicidio es de las personas adultas o de los ancianitos. No, desde un jovencito, desde alguien muy muy joven, como lo que está diciendo usted, la depresión es la depresión puede ser a un ancianito que le da la depresión por estar solo o sentirse abandonado, o el joven que también se siente solo y abandonado y no comprendido, o el niño, en este caso. O sea, no es de edad, mi amor.
3: La depresión
2: no va por edad.
3: Te ataca a cualquier edad y dependiendo también la situación que vivas.
2: Sí.
3: A tus 5, 10, 15 años fuiste abusado, vas a vivir con esa depresión de por vida, Diva de
2: México. Y si eres una persona adulta mayor, abandonada emocionalmente, maestro, creo que también hay muchos señores y señoras adultos mayores abandonados y deprimidos. Ese es otro tema que hay que tocar.
4: A ver, perdón, y es esto agregando muy bien la Diva, y es lo siguiente, genio. Hoy en día tenemos que tener mucho cuidado a lo que la Diva dice, que no es solo de adultos. Hoy en día, el histórico es que hay más depresiones, más tristeza, más enfermedades, de allí la bronquitis, el asma, problemas respiratorios, vienen los niños y los nervios, la angustia, el trato, lo poco que expresan los niños.
2: El abandono.
4: Los hijos de 8, 10, 12 años, tenemos que estar en un estado de alerta por el bullying del colegio, yeah, por el nivel de exigencia tan alto. Allí se generan unos núcleos muy altos de estrés, mi querido genio y mi querida Diva.
2: Gracias, maestro. Es que de eso se trata, de estar viendo lo positivo. ¿En qué te puedo ayudar? ¿En qué te puedo ayudar ahorita a ti, niño o adolescente, que le estás pasando mal? No es, te compro la bicicleta que quieres o el celular que quieres. No, eso no llena los vacíos.
3: Caray, es un montonón de mensajes que nos están llegando referentes a este tema. Es muy importante porque es un mal que agobia a muchas personas por años, no solo de un día, 2 días. Vamos al WhatsApp.
5: Hola, genio. Soy Adriana de Bakersfield. Genio, yo estoy ahorita en depresión y en ansiedad. Estoy medicada y la medicina me ha ayudado mucho, genio. Fíjate, genio, que yo ya van 5 veces que he tratado de quitarme la vida.
3: Oiga, maestro, ¿cuánto tiempo tiene uno que ser medicado? ¿De por vida?
4: Hay momentos en que sí, porque la medicación tiene que ver a veces por ciertos bioquímicos. Le tememos mucho a la medicación, genio, pero a veces el cuerpo deja de producir ciertas sustancias bioquímicas como serotonina, dopamina o endorfinas, y esto, si no lo produce el cerebro, se afecta. Entonces, en la señora que habló ahorita, tiene que ver su vida con muchas tristezas, con muchos desengaños, con muchas emociones.
2: Totalmente.
4: Cuando las emociones se acumulan y se acumulan como la ropa sucia y se guarda, afecta el cerebro, crea demasiado estrés y se pierde el sentido de la vida.
3: O sea, y tiene mucho sentido, maestro,
2: ¿desde
3: porque
2: ahí? Desde el cerebro.
3: Esta señora fue abandonada por el esposo, le mataron al hijo en la cárcel y vive un montón de situaciones y ahí está la acumulación de tantas cosas malas afectándole la vida negativamente, Diva.
2: Es que es el bagaje que uno trae, las heridas, el dolor, la ausencia y algo que nos detiene y nos limita, amigos, es el miedo a contarlo.
3: ¿Tenemos llamada, Pola?
6: Sí, Pola, 150.
3: Vamos a Denver, está Rocío ahí con usted, Diva.
2: Gracias, eso nos da más miedo, contarlo. Hola, Rocío.
7: Buenos días, ¿cómo están?
2: Muy bien.
7: A los dos, un saludo, señor genio. Me da mucho gusto volverlo a ver después de saludarlo, no verlo, porque no lo veo. Bueno,

0: No, sí lo veo en el Facebook, ¿verdad? Pero me da mucho gusto saludarlos. Oiga, yo pasé por una ansiedad, una depresión en el tiempo del COVID, pero le digo una cosa, el medicamento, como acaban de decir ahorita, el medicamento en tu mente, el medicamento nada más, te tranquiliza,
1: yeah.
0: ¿Sí? Y el medicamento lo obtiene o lo quiere quien lo quiere tener. Te digo una cosa, mire, yo, por ejemplo, vivo frente a un parque pequeño, chiquito, aquí enfrente a mi casa. Cuando a mí me entró todo ese problema de la ansiedad, yo también sentía que me iba a morir.
1: Sí.
0: Yo decía, bueno, no decía yo, me venía a la mente, si cruzo la carretera y voy aquí a caminar al parque chiquito este que tengo aquí enfrente, yo no podía darle la vuelta a este parque chiquito. Yo caminaba como 10 metros.
1: Sí, la paranoia.
0: Y había una rampa y me bajaba. Sí, exactamente, y me bajaba. Paranoia. Porque me entraban, digo yo, las palabras que me decía, el enemigo, el diablo me decía, y si das la vuelta a todo el parque, y si te mueres, y si te caes, y tu niño está jugando en tu casa, no se va a dar cuenta, uh-huh. En serio, de verdad, iba, y Alex,
1: sí te creo.
0: Yo así, esas palabras me entraban, y decía, no le des la vuelta. Llegó el momento en que también quería yo ir a la tienda, a mi marqueta, a comprar mis cosas, y me decía, si te caes, y si te mueres, y si esto, y si te mueres, uh-huh. ¿Quién va a ocupar tus cosas? Bueno, un día se me acabó mi perfume y pues no quiero presumir, pero me compro, tengo dos nada más, pero bueno, tenía yo que ir a esa tienda de la letra M, ¿verdad?
1: Sí.
0: Entonces, yo que iba a ir y me entra de vuelta esa ansiedad, y si te mueres, ¿y para qué vas a comprarte ese perfume caro? ¿Y para qué, a quién se lo vas a dejar? ¿Y tu ropa, para qué vas a comprar? Y eso y lo otro.
1: Qué
0: es
1: fuerte
0: feo,
1: lo que estás diciendo.
0: Bueno,
2: increíble, Diva de México.
1: Y tú eres
2: también,
1: el reflejo,
2: ¿no?,
1: de muchas mujeres y muchos hombres que viven esto. Y gracias por abrir su corazón. Este espacio lo abrimos para ustedes, que en silencio están sufriendo.
2: Maestro Valeriano, si alguien quiere platicar con usted, ¿cómo le contactan?
3: Mi querido genio, me pueden contactar en el 209-750-0536. 209-750-536. Me pueden contactar. 209-750-0536. Y seguirme en mis redes sociales como Valeriano Tobón. Dame like y sígueme.
2: Bueno, muchas gracias.
3: Genio,
1: gracias.
3: Siempre en esto, si el alma está triste, el cuerpo está enfermo.
1: Se enferma.
3: Y me encanta la Diva, mi querido genio.
1: Gracias.
2: Gracias, maestro Valeriano. Gracias, Diva
1: Dios
2: de México.
1: Dios te bendiga. Gracias.
2: Esto fue el Ya Basta.
1: El Ya Basta.
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0: sí, sí.
1: Oiga lo que le digo hoy, paisanos. Y agradeciéndoles porque nos da la oportunidad de que dicen que muchas veces cuando una persona te hace daño, hay que perdonarla, pero también tomar tu distancia.
2: Alejarte.
1: Y no acercarte mucho porque ya supiste. Es como cuando te muerde un perro, carnal. No te le vuelves sí. a acercar. ¿A?
2: No.
1: Lo respeta, le das su distancia, nomás lo saludas como a una cuadra. Hola, Firulais. Y te vas. Así lo mismo con las personas que te hacen daño, paisano.
2: Y
1: échale ganas, pero no dejes de ser buena persona por esa situación o una experiencia mala que tuviste. Porque aquí venimos
2: a triunfar.
1: A triunfar. Hablando, señores, de que vamos a hacer la broma en esta hora, recuerden que pueden mandar su número telefónico por mensaje directo por Instagram, @elchoplin. Y ya estamos transmitiendo en vivo en la radio, en el podcast elchoplin.com. También estamos en el canal de YouTube del show de Piolín para que puedan ver la camisa que me regaló.
2: Oye, muchos me dijeron ayer, oye, ¿cómo los encuentro en YouTube? Busquen el show de Piolín y ahí estamos en vivo.
1: Así estamos en vivo, paisanos. Oigan, le están criticando a nuestra presidenta de la República Mexicana, Sheinbaum, por llevar un rapero al de, ¿cómo se llama? El Mañanero.
2: El Mañanero, es México Canta.
1: Para la gente que no conoce, es donde da regularmente, ¿verdad?, lo que está pasando en las noticias de la República Mexicana. ¿Pero por qué lo están criticando?
2: Bueno, ella quiere cambiar la forma de que las personas canten. En vez de que glorifiquen a la violencia, que escuchen un mensaje bonito. Escucha.
3: Pretenden promover hacia los jóvenes
1: bonito,
3: una idea de que si sí. te involucras con algún grupo delictivo vas a ser exitoso, vas a tener dinero, mujeres,
1: yo.
3: Porque eso es lo que promueven lamentablemente, una vida de lujos, en fin.
1: Y todo lo deben.
3: Y entonces, ¿qué pasa en un joven? Pues convierten en un héroe o en una heroína a un capo de la droga. Y nosotros estamos en contra de eso.
1: Correcto, señor.
3: Porque esa no es vida para los jóvenes. Eso es muerte para los jóvenes.
1: ¡Bravo!
3: Y viven además, pues clandestinamente, porque la justicia los busca. Tenemos el honor de tener a Armando Toledo Rosas, que ustedes conocen, para promover música con letras de amor, alejar el odio, alejar la violencia.
4: Para mí es un verdadero honor estar hoy aquí y ser parte de un proyecto que abre oportunidades a tantos jóvenes que sueñan con vivir
1: de la parece el de Fuerza Regida.
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3: Bueno, es muy emocionante, muy emotivo. Cantan por la paz y contra las adicciones en México y en Estados Unidos.
1: Ahora. Ok, a mí se me hace muy bien lo que está haciendo nuestra presidenta de la República Mexicana, sí. donde dice que le da oportunidad a jóvenes, ¿verdad?, que están creciendo y cantando, papuchón, en la música. ¿Dónde está lo malo que hizo mal?
2: Es que este cantante tiene otras canciones que están bien pervertidas. Hay una que se llama Martillazo en el Obeder.
1: ¡Ah, no me digas
2: dice,
1: eso!
2: Taca, taca, taca, taca, Martillazo en el A. Pues no.
1: Pero es su pasado, carnal. Todos tenemos un pasado.
2: ¿Oscuro?
1: Oscuro.
2: Yo no.
1: Ah, ¿cómo no? Al menos que te lo blanquees. ¿Verdad, Minerva? Solamente que se lo blanquee, ¿verdad, hija?
2: A Minerva le gusta que hagan esta Mañanero de Siempre el Domingo?
1: No, Siempre el Domingo.
6: A mí me gusta otro Mañanero.
2: ¡Ah!
1: Y vive soltera.
2: El Mañanero que le gusta a Minerva es un café con dos panes.
1: De la gasolinera.
6: Nosotros tenemos más mañaneros que los casados.
1: Ah, ¿sí? Sí, pues sí, porque hay más amor entre ella misma. No, pero mucha gente la está criticando porque iba a ser cantante, pero está haciendo algo muy bonito, ¿no? México Canta,
2: sí.
1: que es donde le da oportunidad de poder más jóvenes que puedan, pues realmente lo que dice ella.
2: Pero tú crees
1: o
2: que
1: sea,
2: va a
1: enfocarse
2: funcionar
1: en las cosas positivas.
2: ¿Tú crees que va a funcionar esta estrategia de limpiar las letras de las canciones?
1: Yo creo que, carnal, que así se inician las cosas cuando quieres cambiar, papuchón, el rumbo para un mejor mañana.
2: Yo no creo.
1: Y no estoy corriendo para presidente.
2: ¿Qué
1: sonido?
2: Así sonaba.
1: Así soné como candidato a la presidencia.
2: Yo pienso que lo que más
1: vende... Voten por mí porque vamos a buscar un mejor mañana.
2: Yo pienso que lo que más vende es lo más tonto y lo más violento.
1: Bueno, es lo que consumes tú.
2: No, la canción Martiazo en el taca, taca, taca. No, no.
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1: Oiga, vamos a hacer una broma. Una chamaca mandó un mensaje por Instagram, arroba el Choplin, que dice: Piolín, tengo un amigo que es cantante de Guadalajara, Jalisco. Él vive allá en Guanatos y quiere hacer una broma. ¿Qué le digo? Manden ideas por Instagram, arroba el show de Piolín. O también aquí nos pueden escribir en el canal de YouTube del Choplin, ¿verdad?
2: Denos ideas, por favor.
1: Sí, ok. Oye, Minerva se ve muy bonita ahorita en la cámara, ¿eh?
2: ¡Ay, Minerva!
1: Sí. Que se me hace que...
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0: ¡Identifícate, viejona!
1: Hola, Piolín, soy Mireya. Mireya Villalobos.
0: Mireya Villalobos, ¿de dónde eres, viejona?
1: Es Chihuahua.
0: ¡Por Chihuahua! Chihuahua. ¡Qué bonito es Chihuahua!
1: ¿Sabes quién soy yo? Yo soy la que andaba vendiendo la machaca ahí, nomás que ya no me compraron porque dije, no, ya está bien viejilla ya.
0: No, hija, no, lo que pasa es que tú hay que saber cómo venderla, hija, para que te compren toda la machaca que necesitas, papuchona, y hasta el jugo de limón.
1: Pero, ¿cómo le hago? Dame consejos.
2: ¿Ya no dejó de vender la machaca?
0: Ya dejó de vender la machaca, la viejona.
2: Es que no la vendía con huevos.
0: Sí, es que véndela con huevos, la machaca.
1: ¿Revueltos o estrellados?
0: Pues como le guste, pues, al cliente. ¿A quién le vamos a hacer broma, viejona?
1: A Ulises.
0: ¿Dónde vive el viejón?
1: Él es su paisano, Piolín.
2: Ah, de Ocotlán.
0: No, ¿de España?
1: Él es de Guadalajara, pero no sé exactamente de qué estado, pero sí sé que es de Guadalajara.
0: Ah, qué perro, hija. ¿Cuándo fue la última vez que hablaste con él para pensar en alguna idea?
1: Vino aquí a Denver, vino a un concierto, vino a cantar las canciones de José José.
2: Ah, es cantante.
0: Ulises.
1: Sí, es cantante, por eso quiero hacerle la broma.
0: Ah, que lo queremos contratar el viejo, ¿no?
1: Sí, que lo quieren contratar para... Pues mi idea era que lo quisieran contratar para los 30 años de Rubí, pues ya pasaron 15 años, ¿no? Pero no sé si sea buena mi idea, ¿no? No sé si sé.
0: ¿Pero cuándo fue la última vez que hablaste con él? Para que me digas de qué hablaron.
1: Ay, no sé, que la semana pasada... Es que se me hace que los de Guadalajara tienen mucho talento, ¿verdad? Son buenos para eso de la artisteada.
0: ¡Bendito Dios! Todos los de Jalisco, mi reina, tengo mucho talento, viejo, la neta,
2: menos tú.
0: Ah, ¿qué pasó? ¿Cómo yo no?
1: Yo nomás canto el sorullo.
0: A ver, cántale, viejona.
1: Había una vez en mi pueblo un matrimonio, rubio como la mantequilla. Ya nomás porque te vuelas.
0: Tienen que conocerla en el canal de YouTube de Choplina, la chamaca es soltera también, ¿eh?
2: Guapa, ¿eh?
0: Vamos a hacer la broma después de esto.

0: podcast de Choplin.com. Lo pueden ver las bellezas en el canal de YouTube del show de Piolín.
1: Aquí estamos en vivo.
0: Estamos en vivo, señores, con una hermosa mujer que le va a hacer una broma a un cantante que se llama Ulises. Esta chamaca está bonita, chamacos, de veras, no marches. Si yo estuviera soltero, sí, ya le hubiera puesto apartamento a la chamaca.
2: Divórciate, Piolín.
0: ¡Ay! ¡Enséñame a pecar! Y la paisana de Chihuahua, mijón, le vamos a hacer una broma entonces al Ulises, que lo vamos a contratar para un festival. ¿Dónde vive él, mija? Ulises, el cantante.
2: Ahorita, él está en Guadalajara.
0: Ok, dale, márcale, mijón. Oye, tú que trabajas en una lavandería, ¿por qué fregamos, mija? Cuando yo voy a la lavandería, mija, siempre se traga la lavadora un calcetín.
2: ¿Quién sabe? Le pasa lo mismo que a mí, yo nunca tengo pareja.
0: ¡Ay, tengo mis calcetines! Pero no te preocupes, mi calcetín no tiene pareja y de todo ser feliz.
2: Sí, pues yo soy muy feliz.
0: Porque lo voy a contratar, ¿no?
1: Ahí voy, ¿eh?
0: ¿Cuál cierro? ¿Cuál abro?
3: Márcale.
0: Por eso, pero aquí, ¿cuál cierro? Contrátalo. Hola, Ulises.
4: Sí, bueno, ¿quién habla?
0: Hola, Ulises. ¿Habla Pirini Guadalupe?
4: Fíjate que se escucha como si tuvieras algo tapado, así como, no lo entiendo muy bien, perdón.
0: ¿Estás abierto para la fecha de septiembre para venir a Las Vegas, Nevada?
4: ¿Para fecha de septiembre?
0: Sí.
4: Sí, sí, mira, en septiembre tengo un evento que vamos a tocar allá en La Paz.
0: Mira, lo que pasa es que va a ser un concierto con varios artistas. Va a estar Cari León, Enrique Iglesias. Y también va a estar el señor Marco Antonio Solís. Y queremos que pudieras abrir los conciertos porque va a ser un evento genuino matutino.
4: Wow, sí, va a ser un evento muy, muy grande.
0: Sí. Porque como es en septiembre, tú sabes que el evento es de la independencia, ¿verdad? No sé si es de.
4: Ah, es de la independencia.
0: Sí,
4: claro.
0: Sí, sí. Depende de Francia.
4: Pues sí, estaría increíble.
0: ¿Cuáles son tus requerimientos? Porque, por ejemplo, el señor Marco Antonio Solís necesita flores rojas. El señor Karim León necesita, como requerimiento, tejuino.
4: Ah, ok. ¿Necesitas mis requerimientos?
0: Sí, o sea, primero queremos saber cuáles son tus requerimientos para ver si nos alcanza el presupuesto, ¿verdad?
4: Pero igual, si se acomoda la fecha de movilización.
0: Sí, pero ¿cuáles son tus requerimientos? O sea, ¿cuáles son tus requerimientos? Porque si es muy necesario para ver qué es lo que tú quieres en tu camerino, qué tipo de carro quieres que te recojan.
4: Ah, no, sin problema. Yo allá tengo carro y todo, ¿sabes? Que en Denver tengo familia.
0: Muy bien.
4: Entonces, no problema. Más bien la cuestión de, sería la cuestión de los músicos.
0: ¿Entonces no quieres que te recoja? ¿No quieres que te recoja?
4: Allá en el aeropuerto.
0: Donde quieras, baby.
4: A ver, estoy entendiendo bien.
0: Sí, es que mira, los artistas regularmente les gusta que los recojan. Entonces quiero saber los requerimientos que se toma para tenerte tu presencia presente en la presentación.
4: Ah, ok. Sí, te digo, igual pásame ahí tu contacto de WhatsApp y ya lo platicamos, ¿va?
0: Por eso, pero necesito saber ahorita, entiéndeme que ya estamos a unas semanas y necesito saber cuáles son los requerimientos. Déjame decirte ejemplos. ¿Quieres tina con agua y burbujas en tu camerino?
4: ¿Cómo, perdón?
0: ¿Quieres tina con agua con burbujas, agua mineral, destilada o soda?
4: Dejarlo primero con mi idea. Muchas gracias.
0: Por eso, pero ¿me entiendes? ¿Ya lo colgó? ¡Ya me colgó! Perdiste un cantante para tu cumpleaños. Ya, niño.
2: No, ni viene para mi cumpleaños.
1: Uf, y amigos, ¿eh?
2: Anda muy ocupado, ¿no? Pues es que él está allá, yo estoy acá.
0: Ah, menos mal, fíjate más. Debe estar al revés, tú allá y él acá.
5: ¡Es una broma!
0: Si quieres una broma, mándate un número telefónico por Instagram, arroba el Choplin. Le hacemos la broma a viejón, viejona, a un familiar, donde quiera que se encuentre. Oigan, ¿con qué venimos, viejones?
1: ¡Con chistes!
0: Manda tu chiste grabado con tu voz por Instagram, arroba el Choplin, y sale al aire.
1: Pueden mandar su chiste con video.
0: Ah, también, para que salgan en el canal de YouTube del Choplin, viejón. ¡Qué bárbaro! ¡Sofisticado, carnal! Oigan, ¿también qué pasó, carnal?
1: Nada, que ya vamos con los chistes.
0: ¡Ah, que vamos con los chistes, viejones! ¡Aquí en el show, Pelín Paisano! ¡Suéltala! ¡Fuga!

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0: Mande su chiste grabado con su voz por Instagram, @Choplin. Saludos a toda la gente perrona. Estamos haciendo ajustes para estar en vivo también en la radio, en el podcast, en Choplin.com.
1: En todas las plataformas.
0: En todas las plataformas, para que se rían por todos lados, viejones, para que no digan con que llegué tarde. ¡Ay, papel! ¡Qué rolón traemos hoy nomás! ¡Oh!

0: Mándenles el chiste grabado con su voz por Instagram, arroba el show Pelín, paisanos.
1: Ya estamos en vivo.
0: ¿En dónde, carnal?
1: Estamos en vivo en YouTube, en TikTok, en Facebook, en X, que antes se llamaba Twitter.
0: ¡Ah, no marches! Y en la radio, en el podcast, elshowpelin.com, estamos en vivo, paisanos. Porque muertos no pudiéramos hacer el show. Ni con nena AI. Oye, llega un cuate, carnal, a una tienda de deportes. Ahí con mi compa en Phoenix, Arizona.
1: Ah, ¿sí?
0: Llega un cuate ahí con mi compa ahí en Phoenix, Arizona, en su tienda deportiva, el viejón. Y dice, oiga, ¿me da una camiseta de Argentina? Sí, ¿de jugador o de árbitro?
2: No marches.
0: ¿Con quién se casó el chupacabras?
1: ¿Con quién se casó el chupacabras? No sé, ¿con quién?
0: ¡Con chupareja!
1: ¿Se vale a reírse, Minerva?
0: Sí, Minerva, no marches. ¿Qué le compra el chupacabras a su niño cuando hace su tarea?
1: ¿Chuchupón?
3: Su mamila.
0: No, chupaleta. ¿A quién extraña el chupacabras de México?
1: ¿A chupamama? ¿A chupamá?
0: ¿A chupariente?
1: Andas bien más flakes.
0: ¿Qué le trajo Santa Claus al chupacabras?
1: No sé.
0: ¿Un chupatineta?
2: Un chupón.
0: ¿Dónde van los domingos a la iglesia de chupacabras?
1: A church.
0: ¿Eh?
1: ¿A church?
3: No. A la villa.
0: A chuparroquia. A ver, chiste, babuchona.
3: Dicen que el DJ es tan codo, pero tan codo. Cuando le pedimos una cooperación para algo, pregunta, ¿y si coopero con mis oraciones?
1: Cierto.
0: Eso es cierto, todos los choferes eso hacen. Todos los choferes. Fíjate nomás. Todos buscamos un reconocimiento, ¿no?
1: Sí.
0: Todos buscamos un reconocimiento. Así como el DJ busca a su papá que lo reconozca.
1: ¡Lo mataron!
0: ¿Qué le dijo un número uno a otro un número uno?
1: ¿Qué le dijo el número uno a otro?
3: Somos dos.
0: No.
1: ¿Qué?
0: No lo puedes negar. Tú y yo somos uno mismo.
1: Sáquenlo, sáquenlo, por favor.
0: A ver, chiste, DJ.
1: Esta era una vez de que yo estaba en la casa en la noche, ¿verdad?
0: Ajá.
1: Y me llama Chela Prieto y me dice, ¡ay, DJ! Invítame a comer a tu casa. Y le digo, no puedo porque tengo migraña. Y dice, Chela, no importa, yo como de todo. Y con ese cuerpo se nota que come de todo,
0: No marches, qué bárbaro, paisano.
1: ¿Y el Marcos?
0: ¡Chiste, bauchona!
1: El Marcos tenía un chiste.
0: Ah, Marcos, cuenta chiste, Marcos. Ponte las pilas, bien, Marquillos.
1: Este es tu momento de brillar, Marcos.
4: A ver, pues aquí tenemos uno. ¿Ustedes creen que el matrimonio es como el Wi-Fi?
0: El matrimonio es como el Wi-Fi. ¿Por qué razón?
4: Porque después de eso empiezan a buscar otras redes.
1: Algo así.
0: Los perros como tú.
1: Se la sacó, ¿eh?
0: Se la sacó. Minerva, chiste.
3: Oye, mi mamá me decía, cuando tengas tu casa siempre harás lo que quieras. Y ya la tengo desde hace muchos años y sigo haciendo lo que ella quiere.
1: Porque vive contigo.
0: No, fíjate que, no sé si les platiqué, paisano, pero a mí, la neta, tuve un accidente en la cara.
1: ¿Se nota?
0: Sí, un accidente. Perdí el dedo gordo del pie.
1: Ajá.
0: Y no tenía, y como yo tenía la nariz larga,
1: ajá,
0: entonces la nariz, me injertaron un trozo de nariz en el pie.
1: ¿Qué?
0: Me injertaron un pedazo de la nariz en el pie, en el dedo gordo que perdí en el accidente.
1: ¿Qué pasó?
0: No, pues tengo un problema. Cada vez que estornudo se me sale el zapato.
1: ¡Ay, bueno!
0: ¡Ay, mande su chiste por Instagram, arroba el Chablín, paisanos! ¡Y justo, injusto! Oye, Minerva, ¿supiste lo que le pasó a la paisana de Ecuador?
1: Alejandra Jaramillo.
0: Sí, hombre, que la despidieron porque...
3: ¡La despidieron!
0: Sí, ¿eso es justo o injusto, Minerva, que te despidan, por ejemplo, porque... Tú, pues, ¿qué pasó con ella?
1: Ok, ella estaba mirando. Dale, Minerva.
3: Lo que pasa es que dicen que se burló de la selección mexicana.
0: Cuando perdimos.
3: Sí. Cuando perdimos. Pero mira, yo creo que eso es lo que le pasó a Pedrito Sola también. que dio su opinión y todo el mundo lo atacó tan feo que también están pidiendo en despedirlos. Yo creo que es exagerado.
0: Con los perros, ¿no?
3: Sí. Con
0: perros.
3: Lo de los perros.
5: Sí, es que lo de Pedro es un poco diferente. Pedro dijo que le den, que él le va a dar carne envenenada a los perros para matarlos.
0: Porque decía que supuestamente no le gusta que lleven los perros en bolsitas a los restaurantes,
5: sí,
0: ¿no?
5: Sí, pero lo de Alejandra Jaramillo, ella estaba mirando el partido de la selección mexicana y cuando perdieron, estaba celebrando que perdió México. ¡Yeah, perdió México! Y después ella sale en un video a pedir disculpas. Pero la despidieron porque mucha gente no le gustó que celebró en contra de México.
0: Oh, lo pidieron, ¿verdad?
5: Sí.
0: Entonces, ¿eso es justo o injusto? Mándalo grabado con tu voz por Instagram, @elshowdepiolin. Por ejemplo, vamos a decir que el DJ se burla de la selección mexicana de fútbol.
5: Siempre.
0: Entonces, de esa manera, pidieron que lo despidieran porque te burlaste.
5: Sí.
0: Oh, por esa razón.
5: Sí, por esa razón.
3: Y ayer fue oficial que ya está despedida fuera de la cadena.
5: Sí, ahorita vamos a tocar su audio.
0: Ok, sale, vale. Después de esto en el shopping, pero la pregunta, Martí, ¿es justo o injusto que te despidan? Manda tu comentario grabado con tu voz o también en video si quieres, porque puede salir video en el canal de YouTube del Choplin, tu hermoso rostro. ¿Es justo que te despidan porque te burlaste de una selección para, o sea, sí, sabemos que el canal de televisión pues está enfocado, ¿verdad? Mucho en los mexicanos, cubanos, dominicanos. Sí. Y es nuestra gente,
5: pero
0: ¿no?
5: La mayoría es mexicano que mira ese canal.
0: Sí, entonces, ¿es justo o injusto? Yo sé, te estás mordiendo los dedos, Minerva, para opinar. Después de esto.
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0: paisanos, lo que le pasó a esta joven talentosa de Ecuador, presentadora de televisión, sí, que la sacaron por la razón de que aparentemente, pues, ¿qué fue? Se burló, ¿no?, de la selección mexicana de fútbol porque perdimos.
1: Le dio mucha alegría que alegría, sí, México perdió, y la hicieron, la forzaron de tanto comentario malo que saliera a pedir disculpas.
0: Sí.
1: Y
0: pidió disculpas.
1: Sí, pidió disculpas.
0: Disculpas ella, ¿no?
1: Sí.
0: Pero y como lo estamos comentando nosotros ahorita en el canal de YouTube del Choplin, paisanos, no nos estamos, por ejemplo, alegrando, porque perder el trabajo de cualquier persona es bien difícil y es cañón, paisanos. Sin embargo, estamos preguntando, ¿es justo o injusto? Muchas personas dicen, no le puedes morder la mano que te da de comer.
1: Alejandra Jaramillo se llama.
0: Sí, Alejandra Jaramillo. Dice Poncho Ramírez en el canal de YouTube del Choplin, mexicano es muy patriótico, Piolín. Es injusto porque no debe burlarse de nadie, dice Leonides Cárdenas. Entonces, pero dice otra persona, Piolín, déjame decirte una cosa, que cualquier persona puede irle a cualquier equipo. ¿Por qué razón? Se ponen a...
1: Eso sí, es lo que estábamos hablando nosotros antes de que entráramos en vivo, de que nosotros fuera del horario laboral podemos irle a cualquier equipo, sí, podemos hacer lo que queramos. Es injusto que la despidan solo porque se alegró que México perdió, aunque ya sabíamos que México iba a perder.
0: No, no manches, tampoco, papá.
1: Bueno,
0: yo estoy que vamos a ser campeones.
1: Sí, por eso tú pensabas positivo, pero sí, nosotros pensamos realísticamente que México iba a perder.
0: No, y cada quien, o sea, tú puedes dar tu opinión aquí, carnal, y si tú crees que pues México no va a poder ganar, pues es tu opinión, los escuches pueden dar su opinión también, y pueden decir, ¿sabes qué? Pues no va a ganar. Sin embargo, Minerva, ¿tú qué piensas, mi amor? ¿Justo o injusto que la hayan despedido del canal de televisión?
2: Yo creo que es injusto, sí se pasó un poquito de los comentarios, pero creo que exageramos mucho. También exageramos en enojarnos con todos los argentinos por lo que hizo un comentario solamente, el comentarista, ¿no? Que hizo un comentario y ya odiamos a los argentinos. Mexicanos. Exacto. Sí. Uh-huh. Ella hizo un comentario de que, bueno, pues no le va a México, ¿qué vamos a hacer? A mí se me hace injusto.
0: Se te hace injusto. Sí. Entonces, si tú fueras, por ejemplo, vamos a decir, la jefa, no la correrías a ella, a pesar de que está llamándote, suplicándote toda la gente, tus televidentes.
2: Ajá.
0: No la sacas.
2: Pues yo creo que a menos que sean los patrocinadores así muy fuertes que sostienen el canal, entonces sí se tomarían otras medidas, pero si no, no.
0: Muy bien, bueno.
1: Creo que lo que pasó con ella es de que su video se fue tan viral,
0: sí,
1: que la cadena fue obligado a correrla porque salió el video ella celebrando que México perdió. Y la mayoría de gente que mira ese canal son mexicanos.
0: Claro que sí. Entonces vamos a escuchar lo que dice nuestra gente.
3: Quiero de todo corazón pedir mis más sinceras disculpas públicas por haber celebrado la derrota de México en el Mundial. Quiero arrancar diciéndoles que México es un país que amo y respeto profundamente. Tengo amigos mexicanos. Estoy en los Estados Unidos hace 4 años y medio cumpliendo un sueño de trabajar como comunicadora en la cadena de habla hispana más importante.
1: Ahí es cuando ella salió a pedir disculpas.
0: Sí.
1: Porque mucha gente se enojó.
0: Correcto. Vamos a escuchar entonces lo que dice este camarada, Jorge. Aquí en el show de Pelín Paisano está mandando su mensaje por Instagram.
4: Es injusto, pues imagínense, ahí tienen a Don Poncho, que ama al Trump, y todavía no tienen ni trabajando, imagínense.
0: Ahí tiene razón, muy buen punto, Pauchón.
1: Bueno, por eso no lo escuchan ahorita, está castigado.
0: ya lo censuraron al perro. A ver, ¿qué dice el
5: Pauchón? Ánima de Sayula. También vieran de correr al viejo estúpido ese de argentino, el comentarista de Telemundo, el autor. Ese también es el que sigue, ese viejo, tiene papada de guajolote, ese también lo vieron de correr.
0: No, espérate, del DJ no vas a decir eso, Tranquilo, compa. Ya está ahorita en una dieta de régimen de alimenticio, papuchón.
1: Mira, aquí está el nuevo video de Alejandra Jaramillo, donde anuncia que sí, la despidieron.
0: Ay, no marches.
3: Yo por aquí otra vez, para también confirmar desde este lado que efectivamente no sigo más en Siéntese Quien Pueda. Quiero arrancar agradeciéndoles a todos ustedes todas sus palabras de aliento, de apoyo, durante este tiempo, durante estas 3 semanas. Quiero decirles que, por supuesto, esto no es nada fácil, no es nada sencillo. Es que amo el arte en todas sus expresiones y formas. amo bailar, amo actuar, amo comunicar. Y en este país pude cumplir ese sueño. Imagínense a una niña de 8 años.
1: ¡Wow!
0: Javier está diciendo, ¿dónde está la libertad de expresión? Dice... Ay, papuchón, pues este...
1: Bueno, es que también depende si firmaste un contrato donde dice...
0: Es que tiene que ver las reglas de la compañía para la que tú trabajas.
1: Correcto. Como ¿no? yo antes abría los conciertos de Ricky Martin, Jenny
0: Rivera...
1: No
0: me digas eso, carnal. Eras el cuate que trae las llaves de...
1: De la puerta,
0: del
1: sí.
0: Del salón.
1: Yo abría los conciertos y me hicieron firmar un contrato...
0: Sí.
1: ...que no podía tomar o ofender a la gente en el micrófono... antes de abrir el concierto. So, yo tenía que respetar eso hasta las 2 de la mañana.
0: No, sí, paisanos, y entonces en muchas ocasiones también cuando uno se va a presentar en cierto lugar, te dice, ¿no? Tienes que tener mucho cuidado, por favor, con lo que haces. Pero, paisanos, aquí le preguntamos a cada uno de ustedes, ¿es justo o injusto que le hayan despedido? Escuche lo que dice Copa Carlos. A ver, Carlitos, escucho.
6: Es injusto que hayan corrido a la señora de ahí de Univisión, de la que habló mal de la selección mexicana, no de México, ni de los mexicanos, habló mal de la selección, es diferente. Pero por menos queso los corren de ahí. ¿Qué no fue de la taquería donde te corrieron?
0: No, ya empiecen,
7: no
0: empiecen.
7: ¡No le cambies a tu
0: Mira,
7: radio!
0: Minerva, tú le dijiste que dijera eso.
7: ¡Que así de
0: Manda tu comentario por Instagram, arroba Choplin. ¿Es justo o injusto que te corran por un comentario así?
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0: Vamos entonces acá.
1: ¡Arriba, papuchones!
0: Estamos en vivo, señores, en el canal de YouTube de Choplin, paisanos, y en la radio al mismo tiempo. O sea que, estamos hablando, ¿verdad?, que si es justo o injusto, paisanos, de que, pues, hayan despedido a nuestra colega, ¿verdad?,
2: ecuatoriana,
0: Alejandra. Aunque, de ver, paisanos, a mucha gente no le gustó lo que hizo ella, ¿verdad?,
2: sí,
0: cuando perdió México. Pero nunca hay que alegrarnos de una persona que pierde su trabajo.
2: Correcto, nunca.
0: Nunca, nunca, nunca, nunca. Siempre, desearle lo mejor, que Dios la bendiga, tiene talento a la chamaca. Tiene mucho talento.
2: Y ella lo anunció en sus redes sociales que sí, la despidieron.
0: Sí.
2: Y está un poco agüitada como todos.
0: Bueno, vamos a escuchar a Edith. Monterrosa dice, estamos en un país con diversidad cultural y hay que cuidar nuestros actos. Edith, sí es cierto, porque muchas veces también tiene que pensar qué es lo que vas a poner en redes sociales.
2: Sí.
0: Porque te puede afectar en tu trabajo también.
2: Correcto. No, y más nosotros que somos famosos.
0: Ay, DJ, no marches, qué humilde eres, carnal. De veras, viejón. No, la humildad, carnal, se te está pero cayendo de la jeta.
2: No, pero honestamente, somos figuras públicas, no podemos publicar cosas burlándose de ciertas personas porque se van a ofender y después van a dejar de ver el canal o de escuchar la radio.
0: ¿Y por qué pusiste el video donde la señora estaba burlando que yo no estaba feo, que tenía nomás un buen corazón por dentro?
2: Porque es la verdad.
0: Ah, verdad, te burlaste de mí, loco. Yo pensé que ibas a perder el trabajo ya por ese comentario que hiciste. Dice, Piolín, no marches, yo creo que la neta, Piolín, es triste lo que está pasando en nuestro mundo, pero sí tienen que tener mucho cuidado porque ustedes son personas públicas. ¿Ves? Que tienen que tener cuidado lo que hacen y ponen en las redes sociales.
2: ¿Ves?
0: Es que sí tienes que tener cuidado. Cada compañía tiene reglas, ¿no?
2: Mira, Javier Figueroa acaba de mandar un audio.
0: A ver, Javier, nos manda un audio por Instagram, arroba Chuelín, échale.
2: Javier.
3: ¿Súbele? Buenos días. Saludándote desde Las Vegas para opinar de lo que estás diciendo.
0: ¡Arriba la tricolor,
3: para
0: Vegas!
3: Mí es justo que la hayan corrido porque la mayoría de gente que ve esos programillas balines son de habla hispana, mexicanos. También quisiera preguntarte, ¿por qué corriste a la Cachanilla?
0: No, está de vacaciones, no marche. Es que comentó que yo estaba, que era el medio metro yo. No, está de vacaciones la chamaca, no creo, no.
4: Sí, porque tú también eres gacho.
0: Ay, yo también, Minerva, no marches, Minerva.
2: Es cierto.
0: Minerva, nadie te trata como yo.
4: Ah, eso sí, eso sí.
2: Pero tú, Minerva, tú representas a esta empresa donde estás, ¿verdad?
0: Sí.
4: Sí. ¿Sí?
2: ¿Qué pasa si tú haces algo similar? Pones un video, ajá, corrieron a la selección salvadoreña. Todo el mundo de El Salvador te va a atacar por eso.
0: Sí.
4: Pero todos los demás me van a aplaudir por eso.
0: No, pero
5: ¿sabes qué le dijo la mamá?
2: No, pues, manda chistes.
0: No, pero tienen que tener mucho cuidado, paisanos. Porque la neta, yo creo que en cualquier trabajo, carnal, también por sí, ejemplo, de gente que trabaja ya sea en oficinas, a veces cuidan sus redes sociales, carnal, para ver qué es lo que ponen y cómo anduvieron el fin de semana. Y dicen que uno representa a la compañía donde quiere que se pare. Y sí, es cierto. Es como, por ejemplo, tú no dejas de ser Sotelo si te presentas en otro lado, DJ. Sigue siendo Sotelo tu apellido, ¿no?
2: Yo no soy Sotelo, yo soy Murga.
0: Ay, entonces te voy a quitar de dependiente, perro, ¿eh? Para que etiquete.
2: No, creo yo que tiene que haber una línea. Por ejemplo, de las 8 de la mañana a las 5 de la tarde, yo represento el show de Piolín. Después de las 5, yo ya no represento el show de Piolín. Yo puedo hacer y decir lo que yo quiera.
0: Es que eres imagen pública, carnal. No, tú no dejas de representar a una empresa nomás porque no estás en la empresa.
2: No, lo entiendo.
0: Tú no dejas de representar a tu familia nomás porque no estás con tu familia.
2: No, muy diferente. Muy diferente.
0: No, ¿cuál diferente? ¿Cuál diferente?
2: Con mi familia.
0: Tú no quieres ver diferente porque quieres siempre hacer lo que te dé tu gana.
2: No, con mi familia no trabajo. Con mi familia.
0: No le hace, pero representas. Eres el cuerpo de Cristo.
2: ¿Qué?
0: Ok, vamos entonces con comentarios, señores.
4: No muy buena respuesta, ¿eh?
0: No, es que cara de perro, mi reina, es lo que te digo, quiere alegar lo puro.
2: No, pero a mí se me hace injusto que la corrieron. A mí se me hace muy injusto que la corrieron porque ella representa a la empresa de 9 a 5. Después de las 5 puede hacer lo que quiera con su vida.
0: Pero J-Lo, mira lo que dice J-Lo.
2: J-Lo, la Jennifer López, ¿te comentó?
0: Sí, eres figura pública y donde 24-7
2: no
0: te tienes que portar bien, ¿ok? Al DJ no representa a nadie, ni su papá lo representa porque no lo conoce.
2: Ese le agregaste tú.
0: No, hardcore lo dijo, carnal, aquí lo tengo aquí para que nadie diga que yo lo inventé, loco. Pero sí, paisanos, yo creo que tenemos que tener cuidado con lo que publiquen. Porque, ¿sabes qué? Hasta para agarrar un trabajo, ahorita en las aplicaciones, sí, revisan tus redes sociales, sí, los que te van a dar empleo.
2: Muy cierto.
0: Para revisar qué tipo de persona eres.
2: Correcto. Y aquí si no
0: eres pachanguero, si eres que te valga queso todo. Sí. La neta.
2: Como nosotros tenemos un amigo que trabaja en el departamento de promociones, que se la pasa peleando con todo el mundo en las redes sociales.
0: Sí.
2: A él sí se puede meter en problemas.
0: Y ya le he dicho, tiene que tener cuidado porque eso puede causarte daños y perjuicios a menores.
4: No, hombre.
2: Es ella.
0: Ay, gala, esta es mi totera chismosa. Luego. Dice, ¿por qué no corres al DJ? Si es un vagabundo, Piolín, dice Eduardo, acá dice.
2: Por eso soy vagabundo después de que salgo de la radio.
0: Sí, pero no dejes de representar el show de Piolín, carnal.
2: No ando con la camiseta ni la gorra.
0: Ay, ¿cómo no? Y cuando vas a los tacos, te dan gratis los tacos, ¿no? Por andar tragando gratis.
2: Ah, ahí sí me la pongo para que me den la comida gratis.
0: Lo que te digo, se convencieron, ¿no? Cuando te conviene, viejón. Por esa razón, paisanos, tienen que tener cuidado, de veras, este es algo para todos nosotros, es una lección, ¿eh? De tener cuidado porque lo que haga, lo que dices, porque ya no sabes ni qué decir, ni qué sí, hablar, está cañón.
2: Bueno.
0: Y más porque representas a una compañía. Y eso
4: más
0: es muy
4: porque
0: importante.
4: Hay muchos intereses económicos de por medio.
0: Sí, también, oiga, hay uh-huh, por ejemplo, gente mala leche, ¿no? También que te quiere hacer daño y quieren agarrarte de un lado u otro, ¿no?
2: Minerva, ¿sabes qué tienen en común Alejandra Jaramillo y Piolín?
4: ¿Qué?
2: Que a los dos los corrieron de la misma empresa.
4: Eso sí. Ay, no te pases. El show de Piolín, Piolín, Piolín. Escuchas
0: el show de Piolín. ¿A qué más se escuchó este vato? La neta, paisanos. Pero yo no hago caso de las cosas.

0: Llegan los chistes, llegan los chistes del show de Piolín. ¿Están listos? Hay un eco bien gacho. Gracias, quiten el eco, por favor. Vamos con los chistes, manden su chiste grabado con su voz por Instagram, arroba el Choplin, paisanos. Órale, de volada, paisanos. Dicen que el cuerpo humano está compuesto por un 90% de agua.
1: Muy cierto.
0: Pero como yo soy prietito, el mío está compuesto por un 90% de chocolate.
1: De Pancho Pantera. Chocomilk.
0: Fíjate, cuando éramos allá en Ocotlán, Jalisco, no teníamos dinero para comprar a Pancho Pantera y el vecino sí.
1: Sí.
0: No marches.
1: ¿Y ustedes no le mezclaban con agua?
0: Abuelita de Bama, para que rindiera.
1: Sí.
0: A los frijoles le echaba más agua para que rindiera, carnal, cuando yo venía visita. Le digo, mamá, viene mi tía, échale más agua a los frijoles.
1: ¿Pero al saco o a la olla?
2: A la olla.
0: ¡Chiste, señorita Minerva, USA!
2: El banco me llamó y me dijo que mi cuenta estaba vacía. Y yo les dije, no se preocupen, la mía también.
0: ¿Y tu compañero, hija, que está a tu lado?
2: Ahí está.
1: El Marcus.
0: Marcus, échale chiste, Marcus.
3: A ver, pues miren, que mi esposa me dijo, escoge la radio o yo.
1: Sí,
3: ¿qué pasó? ¿Cómo extraño a esa mujer? Pero qué buena música tocamos aquí con el violín.
1: Eso.
0: Oye, el Marco me hizo recordar como una exnovia que tuve, me dijo, ay, si te vas de mí. La neta, fíjate nomás lo que me dijo, carnal. ¿Ah? Si te vas de mí, me voy a morir.
1: Sí.
0: No es cierto, ayer la vi. No se ha muerto. No se ha muerto. Así. Ahí sigue. La chamaca, no marches. Muriéndose en vida porque no me tiene a su lado. Qué bueno que se te quite. Eso me dijo también Marco, la neta. ¿Tu radio o yo? No, hombre, mija. No marches.
1: Se fue.
0: A ver, ¿qué chiste, DJ?
1: Va a ser una
0: vez. Mandaron muchos chistes por Instagram.
1: ¿Dónde están?
0: Ay, DJ, te dije que lo revisara, loco.
1: Ah, gracias.
0: Oh, qué la canción.
1: Ah, esta era una vez de que va a Chela Prieto con el doctor porque no bajaba de peso.
0: Ajá.
1: Y le dice el doctor a Chela Prieto, oh, señora.
0: ¿Y qué dije? ¿Qué dije, perro desgraciado, puerco del mal?
1: No. Le dice el doctor a Chela Prieto, señora, usted va al gimnasio todos los días desde hace 10 años y hace 6 horas en el gimnasio. ¿Exactamente qué hace ahí? Y dice Chela Prieto, ¡ay, soy la secretaria! Por eso no me...
0: Perro desgraciado del mal.
1: Oh, Piolín, ¿cómo te dijo?
0: No marches. Fíjate que fui a Hollywood, carnal.
1: ¿Ah?
0: Fui a Hollywood, carnal. Ahora, pues a ver las estrellas, ¿no? De sí. Hollywood. Y me di cuenta que hay puras películas de terror... Y usan a las mujeres.
1: ¿Cómo?
0: Está la Llorona.
1: Ah, sí.
0: Está la Monja.
1: Sí.
0: Está...
1: Anabel. Ajá.
0: O sea, todas son de espantos y son mujeres.
1: Es cierto.
0: O sea que de muertas siguen jodiendo. No marches, ¿por qué será eso?
1: Defiéndete, Minerva.
0: Minerva, defiéndete, hija. Destrózame.
2: Ay, oye, yo ya llegué a una edad donde cuando me agacho, me quedo ahí un ratito porque me duelen tanto las rodillas que me pongo a pensar en mi vida.
0: Ay, chiquita hermosa.
1: Estás crujiente.
0: ¿Y por qué piensas en mí que yo soy tu vida? Ahí está Minerva, anda buscando full time. Anda buscando ya full time quedarse aquí.
2: No, oye, luego se me echan los radioescuchas porque quiere mucho a la cacha.
0: Sí, pues cómo no, hija. El fideo no lo encuentra donde quiera. Saludos, cacha. Anda de vacaciones, la viejona.
1: Vamos con triunfar.
0: Oigan, vamos a ir con el segmento que venimos a triunfar, paisanos, aquí en el show de Pelín. Así es que vamos a entrevistar a un camarada, fíjense más, de pelar elotes, de estar pelando elotes en México. Ahora el camarada es un cantante que próximamente puede estar cantando con Peso Pluma, paisanos. Como tú lo puedes lograr, tienes que escuchar historia en minutos aquí en el Choplin.
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15: ¿Qué tal? Les saluda con mucho gusto Dalinda García con un avance de lo que estamos preparando para usted hoy en nuestros noticieros. Iniciamos con una investigación en curso referente a un tiroteo que dejó a un hombre de 36 años muerto. Esto tras un altercado reportado la tarde de ayer en la cuadra 3600 de la calle Fred Wilson en el noreste de la ciudad. No se puede perder la información. Además, también continúa la investigación en torno a un fuerte accidente que involucró a una motocicleta y que dejó a una persona gravemente herida. Esto sobre la calle Zaragoza, en la zona este del Paso. No se puede perder esa información. Mientras que en Ciudad Juárez también existen noticias, ya que se abre un socavón en una transcurrida calle, la Ponciano Arriaga. La acordonaron para prevenir accidentes. Con esto y mucho más, así como el clima y los deportes, lo esperamos hoy en punto de las 5. Que tenga un excelente jueves.
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0: paisanos, subiendo como la espuma el viejón Clemente y su elección privada. El viejón es de Ciudad Juárez, una ciudad donde hay mucha gente trabajadora, triunfadora, radica ya por la ciudad hermosa de Denver, Colorado, y ahora está llegando aquí a Los Ángeles el viejón porque se está abriendo camino.
1: Qué perrón canta, ¿eh?
0: Canta bien perrón.
1: Ahí va.

0: deberían invitarme para el video de ayer para hacer este...
1: bailarín exótico.
0: Sí, hombre. Viejón, papuchón, ¿cómo es que...? Platícame tu historia, carnal. ¿Sales de Ciudad Juárez a qué edad?
2: Salgo de Ciudad Juárez a la edad de 18 años, carnal, a buscar el sueño americano, viejo.
0: ¿Pero por dónde te cruzaste, viejón?
2: Ahí cruzamos por El Paso, ahí seguido, ahí con ahí está la familia también, ahí en El Paso.
0: Fui hace unas semanas al Paso, carnal, y está nomás como dos alambrados, y nomás te lo brincas y tienes que pasar ahí por la carretera, por el freeway, y corres, viejón, ahí lo miré la otra vez.
1: ¡Ah, bien sabes!
0: Hay que mirar por...
2: Sí, nomás te saltas del Mecate.
0: Hay que mirar, papuchón, ¿qué tal si me sacan y ya sé por dónde entrar otra vez? O sea, ¿cuál fue tu primer jale? Porque no siempre he sido cantante, ¿o sí?
2: No siempre he sido cantante, carnal. Cuando estaba en Juárez, me acuerdo que pelaba elotes ahí en el centro. Era pelador de elotes, Simón. Y luego, después, cuando me fui para El Paso, duré un rato jalando en las bardas de piedra con mis primos, ahí con mi familia. Un chingo jale, carnal, pero ahí andábamos.
0: Oye, ¿los elotes los pelabas con los dientes o con las manos?
2: Pues unos con los dientes y unos con las manos, cuando ya no podía. Iba,
1: mira, él pelaba elote y tu camote, Piolín.
0: No. Ese material no lo trabajo. Y tú no pelas los dientes, te muela de burro tú, DJ. Pero fíjate, el vato trabajó para toda la gente que está escuchándonos y que nos está mirando en el canal de YouTube de Choplin, para que vean, viejones, estas son las historias que me motivan a mí lo personal. Trabajó en la construcción haciendo bardas el viejón. Fíjate, la barda que se cruzó la frontera, este vato la estaba haciendo él.
1: Por eso cruzó.
2: Yo la hice, Simón. La barda que me brinqué, yo la hice, carnal.
0: Y entonces, ¿cómo decides, carnal? O sea, descubrí que Dios te dio un talento de cantante, viejón.
2: Siempre ha sido mi mentalidad, carnal, desde niño. Yo siempre he querido ser cantante, siempre fue mi sueño, representar de donde vengo, ¿verdad? Primero que nada, sí. Levantar al barrio, carnal, a mi clica, pues. Uh-huh. Y pues ahorita, gracias a Dios, lo andamos haciendo, carnal, echándole muchas ganas.
0: Pues siempre cuando uno viene a Estados Unidos, tiene una promesa que uno le hizo a la papá, al papá o a la jefita o al jefito. ¿Qué promesa le hiciste a tus jefitos?
2: Sí, yo a mis jefes me acuerdo el día que salí de la casa que les dije que me esperaran, que fueran pacientes, que iba a cumplir todo lo que quería, nomás que fueran pacientes, pues nomás. Y ahorita, pues gracias a Dios, ahí vamos poquito a poquito. No querían que me fuera, pues, ¿eh? Porque pues me vine muy morro, yo todavía estaba en la escuela también. O sea, no tan morro, pero todavía estaba en la escuela.
0: ¿Qué tan cierto es, Clemente, y su elección privada, que tu sueño, carnal, es cantar con Peso Pluma?
2: Sí, carnal, no, bien perrón pues, desde que lo conocemos a él. Siempre pues, es un sueño, ¿verdad? Pues se coronó como uno de los mejores artistas de regional mexicano, sí. Como el Nata y pues todos, el Ariel Camacho y toda la banda. El nuevo sencillo que acabamos de hacer se llama Algo Bien, ahí con mi canal Rabanito, ahí para que lo esperen. Ahorita va a salir el video en unas horas, ahí para que se pongan truchas en YouTube, en el canal de YouTube, su compa Clemente y La Privada, para que lo esperen ahorita.
0: Ahí va.

0: ya lo pueden seguir en las redes sociales. ¿Cómo te seguimos? Y también da tu número telefónico para que te contrate, mijón.
1: Algo bien. Me pueden seguir como Clemente y su elección privada en todas las plataformas digitales. Y ahí mismo en las plataformas, ahí aparece el número de teléfono para todas las contrataciones de todos los tipos que quieran hacer.
0: Clemente y su elección privada, te pregunto, papuchón, ¿a qué venimos, Estados Unidos?
1: ¡A triunfar, carnal!
0: ¡Eso! Gente triunfadora, paisanos, que surge de los pueblos donde siempre hay gente con un gran corazón. Clemente y selección. ¡Algo bien!
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0: Aline Derbez, dice en qué falló ella y también en qué falló Mauricio Ockman, que estuvieron casados ellos dos. Van a decir en qué fallaron, paisanos. ¡Ah, va a estar perrón! Ahorita en minutos que en el Choplin ya viene la broma para que no se me despegue, para que no se vaya a dormir ni pestañear, sino que se ría con el Choplin. ¡Órale!

0: ¡Ya estamos en vivo, familia hermosa! Y de que me decían que a esta hora vamos a traer la broma, paisanos.
1: La broma.
0: Para que sí tengan la oportunidad de poder mandarme su número telefónico por Instagram, @elshowdepiolín. Y dime a Piolín, quiero hacer una broma a mi mamá, a mi papá.
1: La chona.
0: Para que se la coma toda en su casa. Entonces, mándame tu número telefónico por Instagram, @elshowdepiolín. Y sales al aire. Okay. Así es que mándame tu número telefónico por Instagram, @elshowdepiolín. ¿Ok, paisanos? Oigan, pues. Mi querida Aislinn Derbez, que los quiero mucho tanto a ella como a mi compa Mauricio Oakman, que son unas lindas personas. Pues la neta sí me agüité cuando pues ellos anunciaron que se separaban, sí. Porque son bien lindas personas.
1: Hasta el momento no has podido dormir.
0: Sí, y entonces ahora fíjense nomás lo que están haciendo. Se sentaron en una mesa, tanto Mauricio como Aislinn Derbez, y en la misma mesa, bueno, no sentaron en la mesa, sentaron en la silla. Se sentaron en la silla y entonces... Se preguntaron en qué fallaste tú en el matrimonio y en qué fallé yo en el matrimonio. Imagínate eso. O sea, ¿alguna vez tú te has sentado con tu papá o tu mamá y te has dicho, ¿por qué fallaste tú?
1: ¿Sabes qué? Falló ella? ¿Esa es una técnica de consejeros?
0: Sí. Sí.
1: Cuando van ustedes a consejería de matrimonio, los separan y les dicen, necesito que escribas en un papel en qué falló tu pareja y en qué fallaste tú. Y hacen una lista y después los cambian de consejeros de pareja y les dicen, él dice que tú fallaste en esto y ella dice que tú fallaste en el otro.
0: Sí, correcto. Escuchemos lo que dice Aislinn Derbez primero y luego pues Mauricio Oakman.
1: ¿No?
0: ¿Ahí está? ¿Ya le pusiste?
1: Está tocando. Ni yo. No sale el audio.
0: Ah, qué bárbaros.
1: Ya nos volvimos sonideros. ¿Ya? ¿Está tocando? Ven, lo barato sale caro. No compre estas cosas baratas. ¿No? ¿You don't have it?
0: No.
1: A ver, vamos a tocar el audio por otra parte.
0: Ah, qué bárbaro. Fíjate nomás, van a tocar el audio por otra parte.
1: Dice, try again.
0: Nomás ten cuidado, porque no te va a gustar que te toquen el audio por ahí.
1: A ver. Déjame.
0: Sí, y además, paisanos, de veras, eso pasa en todos los matrimonios, ¿no? Sí. Yo no creo en esos matrimonios que dicen, digo, y lo respeto, nunca nos peleamos, nunca tenemos ninguna diferencia. Se me hace muy difícil, digo, pero qué bueno que sean así. Pero lo que se pierden es, o sea, cuando uno está enojado y se reconcilia, es mejor.
1: Ahí va.
0: Ok, dale.
2: ¿En qué me fallaste, Dios?
0: ¿Qué pasó?
1: Se apagó el...
0: Ok, entonces vamos a poner la rolita y ahorita le vamos a ponerle el audio de mi querida Aislinn y Mauricio Oakman.
1: Para que sepa que estamos en vivos, ¿eh?
0: Sí, para que nadie me diga, este cara de perro es inteligencia artificial. Primero que nada, no tengo inteligencia.
1: De artificial, nada.
0: Después de tener Chaplin, paisanos, compartimos el audio de Aislinn Derbez y Mauricio Oakman. Es interesante, paisanos, si tiene una pareja para aprender la técnica de cómo reconocer cuando la regamos.
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0: fíjense nomás, paisanos, que hay una manera de poder ayudar a las parejas que es regularmente reconocer sus errores, ¿verdad? Cuando la riega el esposo o la esposa.
1: Sí.
0: Y pues ahora se hicieron como un autoexamen, tanto a Aislinn Derbez como a Mauricio Ockman.
2: ¿En qué me fallaste, Dios? Ajá. ¿Qué onda con tu pregunta?
3: Pues no sé.
0: ¿En qué fallaste? Pues...
2: es que...
1: como que quiere llorar.
2: Pues está bien rara esa pregunta porque no la vería así. Yo siento que... sí, en mis momentos de victimismo, sí sentí así como de no, ¿por qué me hicieron esto? ¿Por qué actuaste de tal manera? O sea, como que sí tuve mis momentos de victimismo, pero... es que más bien la pregunta fue en que yo me fallé a mí. Porque en todos los momentos donde sentí que me fallaste tú o que me falló alguien, es porque yo me puse en un lugar súper incorrecto. Entonces el fallo más que de ti hacia mí era... yo me fallé a mí por ponerme en un lugar súper incómodo y súper incorrecto y súper desubicado, ¿no? Entonces... hoy en día yo no siento que me has fallado en nada.
0: No, Marge, pero ahora también le preguntaron a Mauricio, ¿no?
1: Sí.
0: ¿En qué falló él también, no?
1: Sí.
0: Porque es bien importante, ¿no, Marge? Cuando estás con una pareja, sí, reconocer tus errores.
3: Hemos sido cómplices tú y yo. Nos hemos acompañado en nuestro propio proceso de vernos a nosotros mismos y hacernos responsables. Sí. Y barrer el lado de nuestra calle. Y eso está bien bonito. Sí.
1: Ahí se están agarrando de la mano.
2: Echarnos las culpas.
3: Exacto.
2: Nos ponemos a ver nosotros.
3: Sí.
1: Sí. Nomás faltó el beso, ¿eh?
0: No marches, fíjate nomás. Qué bonito que están dando un ejemplo de cómo reconocer sus errores, tanto a Aislinn Derbez como Mauricio Ockman.
1: ¿Pero sabemos por qué se divorciaron?
0: No, o sea, es que no, pero la neta sí, sí dolió bastante yo porque pues los conozco, tengo la oportunidad de conocerlos a cada uno de ellos.
1: Todavía lloras, ¿no?
0: No, pues sí.
1: Cada noche.
0: A mí me gustaría que regresaran, carnal, la neta, sí me gustaría porque tiene una hermosa bebé. Minera, ¿por qué estás riendo tú también, chamaca?
4: No, yo aquí, disfrutando el show.
1: No, está llorando, Piolín, ahorita.
0: ¿Alguna vez tú te has hecho un autoexamen con tu pareja, Minerva, y donde le has dicho en qué le has regado tú?
4: No.
0: Deberías de hacerlo, hija, pero no le vas a decir, ay, tú le regaste en respirar. No, no,
4: no. Pero, Piolín, primero necesito tener pareja para después preguntarle.
0: Te voy a buscar un vato que valga la pena aquí en el show, Piolín. En él los hace y Piolín los junta para que veas, hija, no marches.
4: Ah, órale, sí, estaría
0: sí, chido.
1: Pero... ¿tú, Piolín, nunca te has autoexaminado?
0: No, fíjate que no, carnal.
1: Yo ¿dónde? Sí, la próstata.
0: Cállate la boca, ¿cómo que la próstata? Tú? Sí, tú solo. Hacer la broma, paisanos, prepárense porque una señora hermosa me mandó un mensaje por Instagram @choplin que quiere hacer una broma a un paisano que es cantante de Guadalajara, Jalisco. Después de esto en el Choplin.

0: vamos a hacer la broma, paisanos, aquí en Choplin. Identifícate, viejona.
1: Hola, Piolín, soy Mireya, Mireya Villalobos.
0: Mireya Villalobos, ¿de dónde eres, viejona?
1: Es Chihuahua.
0: ¡Por Chihuahua! Chihuahua. ¡Qué bonito es Chihuahua!
1: ¿Sabes quién soy yo? Yo soy la que andaba vendiendo la machaca ahí, nomás que ya no me compraron porque dije, no, ya está bien viejilla ya.
0: No, hija, no, lo que pasa es que tú hay que saber cómo venderla, hija, para que te compren toda la machaca que necesitas, papuchona, y hasta el jugo de limón.
1: Pero, ¿cómo le hago? Dame consejo.
2: ¿Ya dejó de vender la machaca?
0: Ya dejó de vender la machaca, la viejona.
2: Es que no la vendía con huevos.
0: Sí, es que véndela con huevos, la machaca.
1: ¿Revueltos o estrellados?
0: Pues como le guste, pues, al cliente. ¿A quién le vamos a hacer broma, viejona?
1: A Ulises.
0: ¿Dónde vive el viejón?
1: Él es su paisano, Piolín.
2: Ah, de Ocotlán.
0: No, de España.
1: Él es de Guadalajara, pero no sé exactamente de qué estado, pero sí sé que es de Guadalajara.
0: Ah, qué perro, hija. ¿Cuándo fue la última vez que hablaste con él para pensar en alguna idea?
1: Vino aquí a Denver, vino a un concierto, vino a cantar las canciones de José José.
2: Ah, es cantante.
0: Ulises.
1: Sí, es cantante, por eso quiero hacerle la broma.
0: Ah, que lo queremos contratar el viejo, ¿no?
1: Sí, que lo quieren contratar para... Pues mi idea era que lo quisieran contratar para los 30 años de Rubí, pues ya pasaron 15 años, ¿no? Pero no sé si sea buena mi idea, ¿no?
0: Pero ¿cuándo fue la última vez que hablaste con él? Para que me digas de qué hablaron.
1: Ay, se me hace que la semana pasada. Es que se me hace que los de Guadalajara tienen mucho talento, ¿verdad? Son buenos para eso de la artisteada.
0: ¡Bendito Dios! Todos los de Jalisco, mi reina, tengo mucho talento, viejo, la neta,
2: menos tú.
0: Ah, ¿qué pasó? ¿Cómo yo no?
1: Yo nomás canto el sorullo.
0: A ver, cántale, viejona.
1: Había una vez en mi pueblo un matrimonio, rubio como la mantequilla. Ya nomás porque te huelas.
0: Tienen que conocerla en el canal de YouTube de Choplin, la chamaca es soltera también,
2: guapa,
0: vamos a hacer la broma después de esto.

0: escuchar la radio en el podcast de Choplin.com, lo pues, pueden ver las bellezas en el canal de YouTube del show de Piolín.
1: Aquí estamos estoy. En vivo, ¿eh?
0: Estamos en vivo, señores, con una hermosa mujer que le va a hacer una broma a un cantante que se llama Ulises. Esta chamaca está bonita, chamacos, de veras, no marches. Si yo estuviera soltero, sí, ya le hubiera puesto apartamento a la chamaca.
2: Divórciate, Piolín.
0: ¡Ay! ¡Enséñame a pecar! Y la paisana de Chihuahua, fijón, le vamos a hacer una broma entonces al Ulises, que lo vamos a contratar para un festival. ¿Dónde vive él, mija? Ulises, el cantante.
2: Ahorita, él está en Guadalajara.
0: Ok, dale, márcale, fijón. Oye, tú que trabajas en una lavandería, ¿por qué fregados, mija? Cuando yo voy a la lavandería, mija, siempre se traga la lavadora un calcetín.
2: ¿Quién sabe? Le pasa lo mismo que a mí, yo nunca tengo pareja.
0: ¡Ay, igual que mis calcetines! Pero no te preocupes, mi calcetín no tiene pareja y de todo ser feliz.
2: Sí, pues yo soy muy feliz.
0: Porque lo voy a contratar, ¿no?
1: Ahí voy, ¿eh?
0: ¿Cuál cierro? ¿Cuál abro?
3: Márcale.
0: Por eso, pero aquí, ¿cuál cierro? Contrátalo. Hola, Ulises.
4: Sí, bueno, ¿quién habla?
0: Hola, Ulises. ¿Habla Pirini Guadalupe?
4: Fíjate que se escucha como si tuvieras algo tapado, así como... No lo entiendo muy bien. Perdón.
0: ¿Estás abierto para la fecha de septiembre para venir a Las Vegas, Nevada?
4: ¿Para fecha de septiembre?
0: Sí.
4: Sí, sí, mira, en septiembre tengo un evento que vamos a tocar allá en La Paz.
0: Mira, lo que pasa es que va a ser un concierto con varios artistas. Va a estar Karim León, Enrique Iglesias. Y también va a estar el señor Marco Antonio Solís. Y queremos que pudieras abrir los conciertos porque va a ser un evento genuino matutino.
4: Wow, sí, va a ser un evento muy, muy grande.
0: Sí. Porque como es en septiembre, tú sabes que el evento es de la independencia, ¿verdad? No sé si es de...
4: Ah, es de la independencia.
0: Sí,
4: claro.
0: Sí, sí. De Plaza Francia.
4: Sí, pues sí, estaría increíble.
0: ¿Cuáles son tus requerimientos? Porque, por ejemplo, el señor Marco Antonio Solís necesita flores rojas. El señor Karim León necesita, como requerimiento, tejuino.
4: Ah, ok. ¿Necesitas mis requerimientos?
0: Sí, o sea, primero queremos saber cuáles son tus requerimientos para ver si nos alcanza el presupuesto, ¿verdad?
4: Pero igual, si se acomoda la fecha... De movilización.
0: Sí, pero ¿cuáles son tus requerimientos? O sea, ¿cuáles son tus requerimientos? Porque si es muy necesario para ver qué es lo que tú quieres en tu camerino, qué tipo de carro quieres que te recojan.
4: Ah, no, sin problema. Yo allá tengo carro y todo, ¿sabes? Que en Denver tengo familia.
0: Muy bien.
4: Entonces, no hay ningún problema. Más bien la cuestión de. Sería la cuestión de los músicos.
0: Entonces, ¿no quieres que te recoja? ¿No quieres que te recoja?
4: Allá en el aeropuerto.
0: Donde quieras, baby.
4: A ver, estoy entendiendo bien.
0: Sí, es que mira, los artistas regularmente les gusta que los recojan. Entonces quiero saber los requerimientos que se toma para tenerte tu presencia presente en la presentación.
4: Ah, ok. Sí, te digo, igual pásame ahí tu contacto de WhatsApp y ya lo platicamos, ¿va?
0: Por eso, pero necesito saber ahorita, entiéndeme que ya estamos a unas semanas y necesito saber cuáles son los requerimientos. Déjame decirte ejemplos. ¿Quieres tina con agua y burbujas en tu camerino?
4: ¿Cómo, perdón?
0: ¿Quieres tina con agua con burbujas, agua mineral, destilada o soda?
4: Dejarlo primero con mi bella. Muchas gracias.
0: Por eso, pero ¿me entiendes? ¿Ya no colgó? ¡Ya me colgó! Perdiste un cantante para tu cumpleaños. Ya, niño.
2: No, ni viene para mi cumpleaños.
1: ¡Qué amigos, eh!
2: Anda muy ocupado, ¿no? Pues es que él está allá, yo estoy acá.
0: Ah, menos mal, fíjate más. Debería estar al revés, tú allá y él acá.
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0: surgió del concierto de Fuerza Regida en Phoenix, Arizona.
1: El sarampión.
0: El sarampión, paisanos. Un saludo para Giovanna, que es un dolor de cabeza, igual que la Jackie, Chicharito. Igual que su papá el Perico.
1: Y Chicharito.
0: Chicharito dice, ¿por qué razón piensa él que todavía no se retira la selección mexicana de fútbol? Fíjate nomás, todo pensado que ya se retiró.

0: Don Piolín, todo el mundo piensa que ya Chicharito se retiró de la selección mexicana de fútbol, pero ¿qué creen? No se ha retirado de la selección mexicana de fútbol, Chicharito, este gran jugador.
1: Él hizo un Instagram
0: pregúntame en vivo, ¿no? Donde se le llama Pregúntame lo que quieras.
2: Sí.
0: Entonces también voy a hacer ese segmento yo aquí.
2: Debería.
0: Para que me pregunten lo que quieran, paisanos, ¿ok?
2: Va.
0: Entonces, cálmate, Minerva, hasta para allá. No, hasta para allá, son casados, Minerva.
2: Minerva te va a preguntar cuánto calzas.
0: Y no mire los zapatos, mire más. No más, no diga zapatos de payaso. Oigan, escuchen lo que contestó Chicharito cuando le preguntaron que si ya se retiró de la selección mexicana de fútbol.
3: Yo no me he retirado de la selección. A lo mejor ellos ya me retiraron.
0: Sí. No marches. Si es que él no se ha retirado de la selección mexicana de fútbol, regularmente siempre como la anuncia, ¿no, carnal?
2: Sí.
0: Ya cuando dicen, ok, pues muchas gracias, hasta le hacen un partido conmemorativo.
2: Como el que le hicieron a Memo Ochoa, ¿verdad?
0: De agradecimiento. ¿A Memo Ochoa se lo hicieron ya?
2: Pues sí, jugó como 10 minutos en el Mundial y después cinco y se puso a llorar y se fue.
0: No, pero yo creo que van a tener que hacer como otro evento deportivo, carnal, donde vengan jugadores, leyendas. Creo que le falta todavía.
2: ¿A Memo Ochoa?
0: Sí, carnal.
2: No,
0: sí.
2: Hombre, ¿qué le falta? ¿Que le meta más goles?
0: No, seas payaso, tú también.
2: Recibió 500 goles en Europa. ¿Qué más quieres?
0: Te van a cancelar, por tu comentario.
4: Todos amamos a Ochoa, ¿eh?
0: ¡Ay, papi!
2: Hashtag todos somos Ochoa.
0: Sí. Pues efectivamente, paisanos, él dice que no se ha retirado. ¿Pero qué creen?
2: ¿Qué?
0: También
2: ¿no? sarampión.
0: Que se sacó una conclusión de una fanática o fanático que se contagió de un virus de sarampión en el concierto de Fuerza Régida en Phoenix, Arizona.
5: Si tú estuviste en el concierto de Fuerza Régida que se llevó a cabo en el Chase Field en Phoenix, presta mucha atención. Y es que el Departamento de Salud del Condado de Maricopa anunció que se registró un caso de sarampión justamente durante esa presentación, un virus que es altamente contagioso. Por lo que ahora autoridades de salud están pidiéndole a la comunidad que preste atención a posibles síntomas de este contagio, esto pues para prevenir que se siga propagando el virus. Y es que también mencionaban que puede tardar hasta 21 días en que los síntomas se puedan presentar en la comunidad. Por lo cual la invitación es a extremar precauciones y estar atentos a cualquier posible síntoma. Y para eso hablamos justamente con expertos. Esa información se la tendremos a través de Telemundo Arizona.
0: ¡Wow! ¡Ay, tan saludo para quién se le pone el pocho para darle gracias al viejón!
2: No dice su nombre, pero está guapo el vato. Oye, ¿pero qué es el sarampión? Me acuerdo de esa enfermedad de niño, ¿no?
0: Ese es pues no sé, pero mi mamá dijo, yo creo que es una muchacha, carnal.
2: ¿Por qué?
0: Porque mi mamá me dijo, anda con ese sarampagüila.
2: No, sarampión.
0: ¿Qué es el sarampión tú, Mireya?
4: No sé.
2: A ver, ChatGPT dice, el sarampión.
0: Sarampión, pero.
2: ¿Se la saca el niño de aquí?
0: Sarampión, a ver, sarampión.
2: Es una enfermedad viral altamente contagiosa que se transmite por el aire al toser o estornudar.
0: Oh, y dice, los primeros síntomas suelen aparecer entre 7 y 14 días.
2: Fiebre alta, secreciones nasales.
0: Tos.
2: Ojos rojos, yo los traigo así.
0: Te saca los mocos.
2: Wow.
0: Ojos rojos. No, tú vas a traer los ojos rojos por la marihuana que te vendas. Por eso.
2: Te salen manchas también.
0: Sarpullido rojo, carnal, también.
2: Wow.
0: En la cara y detrás de las orejas y luego se extiende el resto del cuerpo.
2: ¿Sabes? Yo presiento como que hasta en los conciertos pueden echar ese químico para que la gente se infecte de
0: ¿cuál
2: algo?
0: ¿Cuál químico? Tú también. Ay, loco con tus teorías de conspiración, DJ. No marches, hijo de Jaime Maussan.
2: No me crean. ¿No se acuerdan cuando mucha gente iba a los conciertos y regresaba con sida a la casa? Porque les andaban picando.
0: ¡Ah! Este desgraciado los más está inventando, Pelizotelo. Y sí tiene los ojos de Jaime Maussan. No, de veras. ¿Tú crees que, carnal, no marches?
2: Yo tengo miedo de ir a conciertos.
0: No, yo no, fíjate. No,
2: ¿por
0: yo
2: qué crees que no fui al Mundial?
0: Por cierto, va a estar un conciertazo bien perro, carnal.
2: ¿Dónde?
0: Mañana. Eslabón Armado, ahí va a estar, viejón. Ahí van a estar los paisanos.
2: ¿Y va a estar también el sarampión?
0: No, el sarampión no fue invitado en ese día. Porque necesita boleto.
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0: Oiga, me está solicitando una mujer que mandó un mensaje por Instagram, arroba el Choplin.
2: ¿Qué quiere?
0: Que si por favor convenzo yo a su esposo que deje de estar pisteando y que le busquemos trabajo porque no quiere trabajar ni quiere dejar de pistear.
2: Está adicto al alcohol.
0: ¿Creen que yo pueda convencer al esposo de la señora?
2: ¡No!
0: ¿Que porque me admiro mucho o creen que al final nos vamos a ir a pistear y a chupar los dos juntos?
2: Bueno, tú no tomas, tal vez a chupar, sí.
0: No, tampoco. No marches, no es para tanto.

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0: saludo con mucho gusto, Ale, aquí en nuestra hora favorita de la hora de Juan Gabriel y sus amigos. Bienvenidos, feliz jueves. Ojalá que estén listos para pasar esta siguiente hora conmigo. Recuerden que me pueden mandar todas sus canciones, dedicaciones, saludos, todo lo que ustedes quieran por nuestra página de Facebook, también a nuestro WhatsApp 323-740-9463 o marcarme aquí en cabina 915-834-0963. Pero bueno, vamos al primer corte de comerciales y ya regresamos con más música de nuestro querido Divo de Juárez.
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0: 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Y bueno, vámonos de regreso aquí a nuestra hora favorita de La Hora de Juan Gabriel y sus amigos.
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11: ¿Qué tal? Les saluda con mucho gusto Dalinda García con un avance de lo que estamos preparando para usted hoy en nuestros noticieros. Iniciamos con una investigación en curso referente a un tiroteo que dejó a un hombre de 36 años muerto. Esto tras un altercado reportado la tarde de ayer en la cuadra 3600 de la calle Fred Wilson en el noreste de la ciudad. No se puede perder la información. Además, también continúa la investigación en torno a un fuerte accidente que involucró a una motocicleta y que dejó a una persona gravemente herida. Esto sobre la calle Zaragoza, en la zona este del Paso. No se puede perder esa información. Mientras que en Ciudad Juárez también existen noticias, ya que se abre un socavón en una transcurrida calle, la Ponciano Arriaga. La acordonaron para prevenir accidentes. Con esto y mucho más, así como el clima y los deportes, lo esperamos hoy en punto de las 5. Que tenga un excelente jueves.
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0: 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Y bueno, vámonos de regreso con La Frontera, aquí en nuestra hora favorita de la hora de Juan Gabriel y sus amigos.
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0: Bueno, amigos, ya casi acabamos el show por el día de hoy, así que ya tocó despedirse. Ojalá que disfrutaron bastante el programa el día de hoy. Ya saben que los espero mañana mismo en punto a las 2 de la tarde para seguir con nuestra gran fiesta con nuestro querido Divo de Juárez. Ya mañana es viernes, tocó descansar. Disfruten su jueves antes del fin de semana. Y pues los veo mañana mismo. Les mando un muy, muy fuerte abrazo. Yo soy Ale y adiós, amigos.
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1: ¡Bravo!
2: ¡Señores!
1: Este Gessler está bravo.
2: Está bravo. Está enojado. Y luego te enojas que dices que porque está al 100 en los controles.
1: No, yo, nada que ver.
2: Injusticia.
1: Maldito Medina.
2: Ranchero Chido. Anda agüitado.
1: ¿Qué tiene Ranchero Chido?
2: Buenas tardes, andamos agüitados y asustados, ¿sabes? Porque estábamos en Osnar y este Chuy. Chuy, pues mi reitero, no tiene papeles.
1: Ah,
2: no tiene papeles.
1: Ahora batalla entonces.
2: Que se llama Jesús Hernández, él vive ahí por la Cook y la Main, en la casa 3229 Cook, Street. Él vive ahí en un portón para que no vayan a ir a buscarlo.
1: ¿Jesús Hernández, el de la Leonor?
2: No, pues, el Chuy, el del me reitero.
1: Ah, ¿hijo de quién?
2: Él, fíjate que viene siendo de allá de Guanajuato.
1: ¿Y por qué cuando dice Guanajuato habla como los de Guanajuato?
2: Viene siendo de allá de Guanajuato. ¿Y por qué viene triste, Ranchero Chido?
1: ¿Por qué viene
2: preocupado?
1: No te
2: estoy diciendo por qué, pues.
3: Oye, pero ya toda la información de Chuy, apellido y todo, y la casa donde vive.
1: El portón. Que no vayan a...
2: El código es 727.
1: No, Ranchero.
2: Primero dice que le aprietan el código, el pound.
1: O el signo gato. El signo de gato.
2: El signo de garbanzo. Y luego que viniera, ahí vengo yo. Y que el garbanzo me teníamos unos saludos.
1: Oiga, Ranchero Chido, es que sabe que estuve ahí en una fiestecita en Phoenix y le mandaron unos saludos a un grupo que se llama Activados, que están activados los morros. Lo quieren mucho, pero quieren preguntarle cosas.
2: A ver, ahí andabas tú, garbanzo.
1: Ahí en Phoenix, ahí con el Cano y con Rafael.
2: Y ahí andabas tú en la fiesta.
1: Es que me contrataron para maestro de ceremonia.
2: Ya salió el Tera. Te voy a decir, te aseguro, maestro tú, maestro Doge, de aseguro andaba ahí charoleando diciendo yo conozco al Ranchero Chido.
3: Ah, sí, no. Bueno, sí, no, el garbanzo dijo, conozco a la Chocolata, al Doge, a Erasmo, y no les importó hasta que dijeron que el Ranchero Chido.
1: Ese era mi plan, pero
2: y que
1: no,
2: te aseguro, te tocaron otra hora gratis.
1: No, y sí.
2: ¿Cómo se llaman?
1: Activado.
2: Te estoy diciendo, ya los conozco, esos del grupo Activado.
1: No, pero...
2: Va a ser Activado para pedir, nomás para estirar la manita. ¿Por qué dices que tiene las manitas de puerco?
1: No, yo no.
3: Ah, sí, fuera del aire el garbanzo dijo que los del grupo Activado... Dijo, oye, es del grupo Activado, yo creo que todos tienen azúcar y tienen las manos de puerco.
1: Tienen Activado, pero el diabetes. No sean...
2: Güey, ¿y cuántos gorditos son?
1: No, sabes que nomás eran tres, pero no están chonchitos, güey.
2: A ver,
1: no.
2: Pues, ¿qué dijeron?
1: La verdad, yo, mi plan era charolear Ranchero Chido, pero me dijeron, hey, la neta,
2: te el queremos... Activado.
1: Activado, para que le mandes unos mensajes al Ranchero Chido, y dije, pues grábenlos, güey, y ahí están.
4: Saludos, Ranchero Chido. Oye, Ranchero Chido, te quiero hacer una pregunta. ¿Las gallinas hacen huevos redondos? Esa es mi gran pregunta.
2: ¿Esa es la pregunta?
1: ¿Qué?
2: Sí tiene problemas de colesterol. Esa madre te afecta el cerebro. ¿Cómo? A ver, ¿pero qué tiene? ¿Los huevos son redondos o no?
1: Es que usted es de rancho, tiene
2: los
1: que saber.
2: Los huevos no son redondos.
1: ¿Por qué?
2: Los huevos no son cuadrados. Los huevos son ovalados. Así no son.
1: Pero ¿por qué? O sea, la pregunta es que hay que saber por qué.
2: Pues porque así no le sale del fundillo de la gallina. ¿Cómo que les van a salir así nomás? El otro día me dijo, oye, Ranchero Chido, ¿por qué las gallinas que están ahí en la granja no ponen polletos? Le digo, porque no las ha pisado el gallo. Cuando el gallo pisa a la gallina es cuando la gallina le salen polletos. Ya la gallina se echa. Y ya la gallina se echa y ahí estar siempre arriba de los huevos porque ya están, el gallo ya la pisó.
1: Entonces, ¿por qué salen huevos?
2: ¿Por qué salen huevos? Siempre le salen huevos, pero si el gallo las pisa, salen huevos con polleto.
1: Pero yo siempre pensé que tenían huevos porque el gallo
2: no
1: les daba.
2: No, todas traen polleto. Unas sí traen polleto, las que pisa el gallo.
3: Ah, o sea que las de las granjas echan puro huevo sin nada.
2: ¿De nada?
1: Oye, pero yo he visto también que hay cartones de huevo que las traen los pollitos como saliendo. ¿Se les van dos, tres?
2: A ver, ya es todo lo que dile a ese muchacho que...
4: Oye, Ranchero Chido, ¿por qué las vacas blancas dicen mu y las negras dicen what's up, mu?
2: ¿Qué dijo?
5: Que por qué las vacas blancas dicen mu y las negras dicen what's up, fu.
2: ¿Qué grupo es ese?
1: activados.
2: Ese grupo activado, ay, ay, ay, amiguito.
4: Oye, ranchero chido, ¿por qué las vacas blancas dicen mu y las negras dicen what's up, mu?
2: No le voy a contestar.
4: Oye, ranchero chido, si las vacas blancas, la leche la dan blanca, ¿qué color la venden las negras?
2: Yo pienso que ellos a la música, estos muchachos, ¿sabes? Si las vacas blancas la tiran blanca, las negras, ¿qué color la tiran? Pues que no sean mensos, que aprendan de vacas. Esas dan leche con chocolate.
1: No, no, usted está igual, no sea mamila. No, no, ranchero chido.
2: Ustedes no saben de eso. Ya me voy yo.
0: Simón, la parodia de Eras no me saca de onda, me río.
2: A veces a mí me hacen una cancioncita de esas.
0: Mi jefa me dice
2: que... Y háganle otra al garbanzo, donde diga que es la estrella del show.
1: Gracias, gracias.

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7: ¿Qué tal? Les saluda con mucho gusto Dalinda García con un avance de lo que estamos preparando para usted hoy en nuestros noticieros. Iniciamos con una investigación en curso referente a un tiroteo que dejó a un hombre de 36 años muerto. Esto tras un altercado reportado la tarde de ayer en la cuadra 3600 de la calle Fred Wilson en el noreste de la ciudad. No se puede perder la información. Además, también continúa la investigación en torno a un fuerte accidente que involucró a una motocicleta y que dejó a una persona gravemente herida. Esto sobre la calle Zaragoza, en la zona este del Paso. No se puede perder esa información. Mientras que en Ciudad Juárez también existen noticias, ya que se abre un socavón en una transcurrida calle, la Ponciano Arriaga. La acordonaron para prevenir accidentes. Con esto y mucho más, así como el clima y los deportes, lo esperamos hoy en punto de las 5. Que tenga un excelente jueves.
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17: Buenas tardes, Brody.
16: Doggy.
17: Muchachos, les tengo una muy interesante. A ver qué opinan ustedes, porque ustedes son valiosos para mí y su opinión también. La siguiente es: nosotros como hombres, ¿nos podemos dejar usar por una mujer? O sea, si tú estás consciente, güey, te puedes dejar ir y decir, ok, esta vieja me está usando para olvidar a su ex o para darle picones a su ex. La pregunta es, ¿deberíamos de participar en este plan malévolo? Para mí, la verdad, si te gusta la muchacha y está muy bien, Y ahorita les voy a decir de qué forma, para si ustedes no se dan cuenta, porque hay muchos que no se dan cuenta de que las mujeres lo están usando ustedes para obviamente darle en su madre al ex. Ustedes dicen, güey, me vale madre, pero muchos ni cuenta se dan. Les voy a dar las razones, cuáles son, de cómo una mujer te usa. Y eso es peligroso porque tú puedes estar bien emocionado, pero si ya sabes y la muchacha está muy bien y todo el rollo, ¿está bien, Garbanzo?
4: Sí.
17: Muy bien.
4: Claro que está bien.
17: Yo decía que el otro es peligroso, pero esto puede ser más. No está bien.
4: Ah, pero ¿por qué?
17: Bueno, te voy a decir por qué. Bueno. ¿Tú conoces al ex de ella?
4: No.
17: Desde ahí empezamos.
4: Pero,
17: ¿cómo sabemos quién es? ¿Cómo reaccionaría al saber que anda contigo?
4: Pero si ya terminaron,
17: por eso es su ex, brody, esa no es la pregunta.
4: ¿Pero qué tiene que ver
17: eso? No, en un mundo ideal sería se acabó.
4: Pues sí.
17: Para empezar, hay parejas que han terminado de palabra, pero nunca han terminado y siempre están atados de alguna forma. Y tú en medio, como un jamoncillo en medio de un sándwich, te puede ir mal. Ahorita te digo por qué. Regresamos. Soy su maestro, el maestro Doggy. Cosas que ni sus papás les dicen. Ya volvemos. ¡Hip, hip! ¡Doggy!

0: Hip, hip.
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0: Ustedes, puede ser que ande con una mujer y ella se está haciendo esto para vengarse. Hay dos. El que ya sabe que anda con la vieja porque se está queriendo vengar del güey. Número uno, ¿sabes qué significa eso de que ella quiere hacer enojar al otro brody? La respuesta es cómo sabemos cómo va a reaccionar el otro brody, ¿no? Y muchos se han metido en problemas de a gratis, de a grapa. Entonces, una mujer que se va a vengar de otro brody te va a usar a ti, tal vez cuando estás en el en un restaurante. Y ella dice, aquí lo que estoy comiendo, un sandwichito, puede ser un corte de carne, unos tacos, puede ser un hot dog, pero cuando saque el video, alcanza a salir tu mano, o alcanza a salir tu bebida. Esto le dice a Alex, mira, somebody anda aquí ya, alguien anda aquí, digo yo. Puede ser, perdón, puede ser que ustedes ya saben, pero muchos de ustedes son víctimas de esto. Y ustedes ni cuenta se dan. Y ellas dicen, ah, no, es que, pues como acabo de terminar, no quiero. Pero dan a entender, y recuerden que un ex de esos locos miran a la ex y para ver con quién anda. Y buscan cualquier cosa, como por ejemplo, ¿qué restaurante está? ¡Pum! A ver, pero ese güey, ¿quién será? Algunas te van a hacer tag en redes sociales, por ejemplo. Hablo de las redes. Otros, hasta la mujer ya sabe a dónde vas, dónde va el ex. Y posiblemente va contigo y te dice, ah, hay un lugar muy bueno de mariscos, y te lleva ahí, y el otro güey puede ser que ande ahí. Esto es peligroso, brodis. Yo les digo, no se presten, eso es un consejo de su maestro. Y el otro que es más, bueno, es que los dos son peligrosos. Tú te vas a entregar a esta mujer, le vas a dar tu corazón y todo el rollo, y ellas suelen hablar mucho de su ex, y te van a llevar a lugares, y van a quererte llorar y todo. Y van a tomarse una fotito contigo y va a decir, tú sí me entiendes, tú sí me comprendes, tú sí eres nice. Pero esto sigue siendo para darle en su madre a Alex. ¿Quién lo hace esto? La mayoría de mujeres que supuestamente son maduras, tiernas, bellas, de lo mejor. Tengan cuidado, soy su maestro, el maestro Doggy. Vean por dónde masca la iguana. Bravo, ya regresamos más adelante, más de mi clase, el maestro Doggy. Vaya a mis redes sociales, el maestro Doggy, y también el podcast de El Maestro Doggy.

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0: con las que me están preguntando. Puro pedo, nadie les pregunta nada. A mí sí me están preguntando, Erasno, ¿cuándo vas a hacer la parodia de los super amigos? Pues bueno, aquí se las tengo.
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0: señores. ¡Vámonos con la parodia! Me la están pidiendo esta parodia, así que aquí les va. Nadie me está pidiendo nada.
1: Ahorita están felices todos. Ya, miren, ya nos cumplió.
0: No ha quedado nada. De aquel mentiroso.
2: Lo supe.
0: De aquel rompe corazones. De aquel mentiroso. Y es que tú me dejas.
3: Ay, queridos hermanos. Ay, queridos hermanos, les saluda el más rorro de Zacatecas. Estoy muy rorro y muy contento.
4: Pero, ¿por qué estás contento si a Ángela todavía la siguen atacando?
3: Oh, pero sí, querido hermano, mira. Perdemos por un lado, pero ganamos por otro.
4: ¿Por cuál lado estás ganando?
3: Mijo, querido hermano, mi nieto. Le llegó el éxito. Le llegó el éxito finalmente a mi hijo. Perdona, a mi hijo, a mi tocayo.
4: A Antonio Aguilar Junior le llegó el éxito.
3: Así es, querido hermano.
4: ¿Con cuál canción?
3: Con ninguna, pero con la hija que tiene con Majo.
4: Eres un desgraciado, dirías tú.
3: Así es, querido hermano.
0: ¡Oh, oh! ¡Ja, ja, ja! ¡Tú me haces carcajear, desgraciada!
3: Eres muy rorra.
4: Oye, si a esas vamos, también a mi hijo ya, a Vicente Junior, a Vince, ya le llegó el éxito.
3: Y ya es ni en la música, querido hermano.
4: No, pero con su restaurante.
3: Pero, querido hermano, si él ni restaurante tiene, no canta, no baila, no tiene... Querido hermano.
4: Pero mis nietos, Ramoncito y el otro, le están haciendo bien con el Café Bros.
3: Eres un desgraciado.
0: Esos son mis nietos. Cántele. Que diga, hagan sándwich bonito.
3: Oye, querido hermano, platícame la vez que una vez llegaron la policía cuando venías, ibas al rancho y los desbotrí.
4: No, mamá. A ver, no te alcancé a escuchar.
3: ¿Qué me platiques, querido hermano? Aquella vez que me platicaste que andabas ahí cuando ibas allá a comprar para el rancho un poquito tarde.
5: ¿Qué
4: Mira, Antonio, yo sé que andas jugando. O será tu vejez, pero no...

0: te alcancé a escuchar muy bien.
1: Que me platiques, querido hermano, de aquella vez que una vez ibas al rancho y a la tarde, que una vez ibas ahí manejando. Pero la policía, querido hermano, que sabe cómo se te voy a ir, pero yo no voy a ir. Y tú dices, ahora después no sé si se fue.
0: Te entendí de que dijiste cuando me agarró el policía.
1: Sí, querido hermano, pero era un poquito más rápido. Ahí andas hablando como AMLO. En abonos.
2: Pero sí se le entiende.
0: Pero a mí sí se me entiende. Cuichín, cuichín.
1: No, ese no, querido. Ese no, querido hermano, ese no.
2: Cuichín, cuichín.
0: Es que yo siempre he traído mis botas y también mis espuelas y también mi moño bien detallado que me lo hacen los hermanos Raya allá en Jiquilpan, Michoacán.
1: Qué bien, querido hermano. ¿A quién le importa ese pueblo, Geyona?
0: Bueno, entonces salí con mi traje y salí muy contento de una cantina ahí en Tlaquepaque, ahí en, a un lado de Guadalajara. Y venía con mis botas y mis espuelas, cuichín, cuichín. Y vino un muchacho y me dijo, oiga, don Vicente, no hace mucho que lo agarraron con Sasha Montenegro, Cuquita. Y si usted llega tarde, se le va a armar. Y yo me iba a ir en el caballo desde Tlaquepaque hasta el rancho Los Tres Potrillos. Y en caballo, ni por la libre llego rápido. El Camino Real. Y le dije, ¿qué hago? Y me dijo, mire, don Vicente, ahí está el Ferrari, lléveselo. Y entonces ahí voy yo. Me pasaba las antialcohólicas y iba, como decimos los mexicanos, iba en chinga. O para que no se oiga feo. Y en eso, que me para un policía.
1: No me digas que era, hermano, ¿cuánto ibas?
0: Iba, como dicen allá en Estados Unidos, a 165.
1: No me digas que iba, hermano.
0: Y me paró el policía y me dijo, mire, ya lo conocí. Usted es el del Ferrari. Dije, sí.
2: No vengas.
0: Dije, lo bueno que no supo quién era. No tengo ganas de dar infracción, pero si me da una buena excusa, yo lo dejo ir. Acuérdese nada más que antes de que me dé su maldita excusa, yo he escuchado de todo. Entonces yo le dije, si he escuchado de todo, ya sé qué le voy a decir. Dijo, rápido, hijo de... Espéreme tantito. Mire, yo vengo a 165 porque hace 2 semanas mi mujer me abandonó y se fue con un policía. Dijo, ¿y qué tiene que ver que venga a 165 millas? Pues que cuando lo vi a usted, que me venía siguiendo en la patrulla, pensé, ese es el policía que se llevó a mi vieja y seguramente ya no la aguanta y me la va a regresar. Y dijo, váyase. Cuichín, cuichín. Ya regresamos. No se vaya.
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15: Lo que te pone a gritar. Ay, déjate el pantalón, que el panty ahorita se te quita. Yo sé que tú eres malita. ¿Quién te ve en la madre chiquita? Ay, ay, ay, Lupita. Piquecita, me cinturita. Piquecita, me cinturita.
16: Sí, señores, este es el show más chido de las tardes. Y nos dicen en producción, Choco, de que es un día especial.
17: Doggy, ¿cuál fue tu primera música que compraste?
18: Yo creo que debió ser, a ver, yo creo que era un, ¿sabes qué? No recuerdo yo haber comprado música, no te voy a mentir, ¿no?
17: Diablito, ¿cuál fue la primera música que compraste?
19: Bueno, la verdad fue Mellow Man Ace. El álbum era de Mellow Man Ace.
20: ¿Mellow Man Ace?
17: ¿Qué canción venía ahí famosa?
19: La Mentirosa.
17: Era, a ver, ponerlas, ¿no?
19: Era
20: mentirosa.
19: De...
20: Tú, today you told me something y mañana otra cosa. Cosa.
19: Era mis inicios de DJ.
17: Ah, eras DJ.
19: Era.
21: Ah, caray. Otra faceta que no conocíamos.
18: ¿Y quién te bloqueó la carrera?
19: Simplemente yo mismo. Esa yo fracasé yo mismo porque no le seguí dando como debería de serlo.
21: ¿Y las siempre. Otras?
19: Igual.
18: El Dialito era actor, DJ, coach de fútbol, todo.
19: I really messed up.
17: Una cajita de Pandora. Esta es la canción de lo que compró Diablito. ¿Tú, Erbanzo, recuerdas algo?
21: No, Choco, yo la verdad nunca compré música, te soy bien sincero. Jamás.
17: ¿Eras, no?
19: Robaba.
20: Yo compré un disco de la banda Machos, donde venía Quiero decirle esos no, ojos ¿neta? Que si no me besan, me muero. Eso, Choco. Por favor. Pero esa no. Y no, ya después compraba en el Swamit. Pero esto es lo que Choco dice la gente, de que se acuerde de su primera música que compró, de recuerdos.
22: Hola, Choco, mi querida Choco. Soy Paola, estoy llamando de Seattle, Washington. Y la primer disco que yo compré fue el de G. Rivera, porque trae unas canciones que me llegan y que me identifico, y es la de La Gran Señora. ¿Por qué La Gran Señora? Porque pues yo fui esposa y me engañaron con otra. Quiero mandar un saludo para mi hermano Antonio, alias Cicloso, que está aquí encerrado. Te amo, hermano.
17: Está encerrado. Bueno, la primera música que compró de Jenny Rivera, La Gran Señora. No sé
18: cuándo fue. Esos recuerdos ya no los tendrán las nuevas generaciones, ¿no? Yo le pregunto a mi hijo Cruz, ¿cuál fue la primera música que compraste? Y no, jamás. ¿No? O sea, nada más bajan, escuchan en YouTube y así, ¿no?
20: Pero ahí te va, Choco.
23: ¿Qué onda, Choco y Erasmo? Pues yo les quiero decir que con el primer sueldo que yo tuve de morro, el primer disco que me compré fue de la banda, pues, de Maná. Ese grupo que, pues, estaba de moda ahí en los 80s, 90s. Y, bueno, sigue estando, ¿verdad? Pero me compré ese disco de Maná porque traía una canción en específico que se llama El Desierto. Y, pues, en esa rola, pues, más o menos habla de cuando alguien se viene para Estados Unidos. Y, pues, en ese tiempo, mi carnal, uno de mis hermanos, estaba viniendo para acá, para Estados Unidos. Y esa canción, pues, como que nos identificaba ahí porque él le gustaba también. Y, pues, a mí me gustaba esa rola y pues, hasta ahorita wow. Me sigue gustando el grupo, la banda de Maná. Saludos, Choco.
17: Saludos, gracias por tu mensaje. Muchas historia. Gracias. Oye, dice que le gustaba Maná la canción del desierto, que hablaba de alguien que cruza la frontera. Vamos a escuchar.

0: Oye, está interesante, ¿no? No lloraré, volveré mientras camino, dice. Interesante.
1: ¿Tú no ya ves, Diablito, y tú criticando a Maná, Diablito, que ellos no estaban con la raza, Brody?
2: No, sí. No sé, man. ¿Sabes qué interesante esa canción? Se me había olvidado que tenían esa canción muy escondida, porque obviamente no era uno de los populares, pero cuando la escuché dije, oh my goodness gracious.
3: ¿Por qué hablas como si estuvieras en Radio Tóxico? Échale ganas, Diablito. Oye, Choco, tú nunca atravesaste desiertos así, tú no te identificas con eso, ¿no? Tú pasaste en el Concord, ¿no?
0: Yo sí he cruzado el desierto y te voy a decir, ¿ves algo, Garbanzo? Pues es algo, o sea, cuando yo crucé el desierto, te voy a decir, para mí fue algo bonito, fue algo padre, porque cuando vas en los dunes, así en Dubái, cruzando todo el desierto, y vas con... ¿De qué se ríen?
1: Estábamos que la frontera.
0: No, de desiertos a desiertos. Sí, hay mucho desierto en Dubái y otros lados. ¿Tú estuviste en Qatar?
1: Sí, también ahí en el desierto, pero no mames. Eso...
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0: está Maná cantando una canción de alguien que deja pues el barrio, la calle, la novia, dice, y la canción se llama El Desierto, que nos dice acá un radioescucha, un podcast escucha, de que obviamente eso recuerda la primera música que compró. De eso estamos hablando el día de hoy. ¿Qué más tenemos por acá?
1: ¿Qué onda, mi Erasmo y la Chocolata? Pues mi primera cassette que yo compré fue el de El General, porque estaba la canción, la de Te Ves Bien Buena, y la tocaba bien mucho en un Walkman que se le ponían cuatro baterías y nomás me duraba como un lado de cassette. Y pues la canción me recuerda ahorita mucho, me acuerdo mucho de eso, porque la canción decía, estás bien buena, así como la Choc.

0: Bueno, ahí está, un radio escuchense, su primera música que compró era la del general. ¿Te ves bien buena por esa canción?
1: Choco, antes tú tenías comprar una, te gustaba una rola y comprabas todo el disco.
2: Sí.
1: Y luego después pasó cuando iTunes decía, ya no tienes que comprar todo el disco, güey, ya nomás tienes que comprar una rola. Entonces ya nomás compras una rola y luego pasó al, güey, suscríbete a iTunes, Spotify y escucha la música que quieras hasta que te hartes.
3: Oye, Erasmo, pero primero era Napster. Si te gustaba una canción, la descargabas, ¿no? Y leo LimeWire.
1: Oh, ilegalmente. Oh, ajá. Sí, sí. No, ahí me hacía un disco yo de 30 éxitos, Choco.
0: Oh, my God.
1: En LimeWire.
0: Bueno, el general, ¿recuerdas hoy esta canción?
2: Sí, bueno, después salió ya toda su música en banda, porque don Ezequiel Peña se fusiló todas las rolas del general. No, te ves bien buena. No, es verdad, y todas esas rolas. No. Pero sí, el general, cómo no. Choco, hay un episodio de donde lo habla la caballota y habla del general y dice que ellos fueron los que iniciaban el reggaetón, ¿no? Porque ahorita ya vemos que el reggaetón ha evolucionado. Entonces ellos hablan de cómo iniciaba el reggaetón y el general era uno de esos que, si escuchas bien, hablan de las bases del reggaetón.
4: Bien, bien buena, tú te ves bien buena, te pones tu tight y te...
0: Tiene razón, si es cierto, dime, Garbanzo.
5: Oye, Choco, y también hay que tomar en cuenta algo muy importante que no se nos olvide. Porque imagínate, mientras está pasando todo eso de lo de Maná, de lo del general y todas estas grandes obras que ahora son y que dejan bonitos recuerdos, ya en esos años, Choco, no hay que olvidar esto, es muy importante. Ya se estaba formando un hombre que nos iba a venir a dar sabiduría y guía, ¿no? Como el maestro Doggy ya estaba chiquillo y ya venía, pues, a salvarnos en el futuro. Y eso no hay que olvidarlo.
0: Ok, vamos con lo que sigue, nada que ver con lo que estamos hablando. Vamos acá, que Radio Escucha nos han enviado audios de que es la primera música que ellos compraron.
6: Hola, Radio de la Chocolata. El primer disco que yo compré fue Héroes del Silencio. La canción se llamaba Senda y el disco se llamaba, el álbum se llamaba Senderos de Traición. Muy, muy bueno. Me gustaba mucho porque yo estaba morro y no sabía para dónde correr, ¿no?, en la vida. Y me gustaba mucho porque esa canción decía, he de encontrar la senda que me lleve a un lugar y no me siento capaz. Una canción que sí me llegaba machín cuando estaba morro. Y encontré mi senda y aquí andamos. Saludos al Garbanzo, a Erika también. Saludazo.
5: Dale, ¿qué pasó?
6: Que estén bien todos. Hasta luego.
1: Todos los que le mandan saludos a Erika es les gusta el camino fácil, malditos huevos.
0: Bonito mensaje, ¿no? No encuentro la senda.
5: ¿Cómo no?
0: ¿Quién eres el cantante de Héroes de Silencio? ¿Es el Bumburi?
3: Enrique Bumburi.
1: España.
5: Esa música sí está muy chava, la verdad.
2: Oye, Choco, qué bonito, ¿no? Vamos desde música como el Diablito de que la mentirosa, y luego que rock, y luego vamos con Maná, y luego vamos con el general. Qué bonito la diversidad musical, ¿no? Y gente peleándose que esta es la mejor música, que esta, Brody. ¿Qué importa? Todo es buena música.
5: Ah, eso está bien. ¿Qué le gusta ese grupo?
0: Hablaste bien bonito. Bueno, vamos con el siguiente mensaje.
7: Mi nombre es José Rosas. Cosas, adiós, el Pepo de Las Vegas. Sí, que yo compré bien siendo de Acue, porque en aquellos tiempos estaban pegando cuando mucha gente estaban pasando, y se llama El Principio. Y pues esa canción se trata de que cuando uno se viene, llega uno pues a un apartamentillo y pues toda la gente pues se junta, pues puede ser 6-7 personas en un apartamentillo. Pero pues la verdad que fue una de las canciones que se recuerda a uno mucho lo que es la juventud en aquellos tiempos, porque pues estaban pegando, eran los tiempos de los cholos y toda la cosa y se andaban dando. Así es. Pues esa es mi historia, espero que les guste. Un saludo para el Erasmo, la Choco, el Doggy, el Diablo,
2: primo.
7: Y
2: saludos,
7: el
2: brody.
7: Cara de cachetes. Ahí un saludo, se me cuidan, se bañan.
1: De las lavas, Choco, todos hemos llegado a uno departamentito para ahorrar, para sacar, para seguirle para adelante. Y dice, de eso habla la canción de Acuit, que son del mero Jiquilpan, Michoacán.

este segmento, digo, si tienen más recuerdos, cuál fue su primera música que compraron y por qué y qué canción, ahí háganla llegar, llámenos 1-888-874-2656 para seguir compartiendo. Feliz.

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8: ¿Qué tal? Les saluda con mucho gusto Valinda García con un avance de lo que estamos preparando para usted hoy en nuestros noticieros. Iniciamos con una investigación en curso referente a un tiroteo que dejó a un hombre de 36 años muerto. Esto tras un altercado reportado la tarde de ayer en la cuadra 3600 de la calle Fred Wilson en el noreste de la ciudad. No se puede perder la información. Además, también continúa la investigación en torno a un fuerte accidente que involucró a una motocicleta y que dejó a una persona gravemente herida. Esto sobre la calle Zaragoza, en la zona este del Paso. No se puede perder esa información. Mientras que en Ciudad Juárez también existen noticias, ya que se abre un socavón en una transcurrida calle, la Ponciano Arriaga. La acordonaron para prevenir accidentes. Con esto y mucho más, así como el clima y los deportes, lo esperamos hoy en punto de las 5. Que tenga un excelente jueves.
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13: Muy bien, nos vamos con el chocolatazo a Veracruz. Tenemos a Lázaro. Lázaro, le vamos a hacer el chocolatazo a Rosa María. Ella viene siendo tu novia desde hace 3 años, pero solo por teléfono. Nunca la has visto en persona.
14: Exactly, ajá, así, así es.
13: Oye, Lázaro, tienes tú 70 años, pero tu voz escucha como que eres más joven.
14: Es lo que me dicen muchas, las de los bancos y de todos lugares dicen lo mismo, que tengo una voz muy, muy bonita, muy varonil, pero yo no les creo.
13: Es que no te escuchas como de 70, pero bueno, a ver, tú con Rosa María tienes hablando 3 años, pero ¿dónde la conociste, por teléfono o en Facebook?
14: No, por Facebook la conocí. Digo, la encontré después de 50 y tantos años.
13: ¿Cómo? O sea, ¿que tú la conocías a ella desde que eran niños?
14: Sí, de niños conocimos, sí. Fuimos vecinos.
13: Sí, la última vez que la viste fue hace 50 años y ella tiene 64. O sea, que la última vez que la viste era cuando ella tenía 14 años.
14: Ajá, así, así es.
13: Y pasaron 50 años sin verla en persona.
14: Cuando yo iba al pueblo, a ese pueblo donde es también mi pueblo natal, pues la busqué, pero no, dijeron que estaba casada. Y dije, ah, bueno, pues no, ya no. Pero ella se dejó hace mucho tiempo. Tuvo 2 hijas, yo tuve 3 hijos. Y ella pensaba que estaba casado, que por eso decía que no, se escondía, pues.
13: Y finalmente hace 3 años la viste en el Facebook. Empezaron a hablar, son novios. Y tú ahora la mantienes, le mandas dinero.
14: Le he mandado dinero, pero son para hacer algunos pagos de cosas que está haciendo ella para mí.
13: ¿Estás construyendo una casa?
14: Es una herencia que está intestada, entonces ella está buscando la forma de que me la hagan buena para mí.
13: A ver, Lázaro, tú la amas a ella, ella dice que te ama a ti, ¿por qué le vas a hacer el chocolatazo entonces?
14: Pues para ver si no tiene por ahí algo que no esté por ahí bien.
13: ¿Quieres saber si no tiene a otro?
14: Sí, estoy pensando ir para allá, ir a verla y pues digo, ¿qué tal si de repente sale por ahí un tal Juan, no?
13: Pues ojalá que no.
15: Oiga, don Lázaro, ya tiene 70 años, ¿a poco 2 noches seguidas y la deja sin caminar?
14: Claro, claro. Y si no, pues ponines, pues puchas.
13: Bueno, a ver, vamos a llamarle a Rosa María. Lázaro, no haga ruido, ahí se está marcando.
16: ¿Ya?
13: Bueno, ¿hablo con Rosa María?
16: Sí.
13: Hola, Rosa María. Mira, mi nombre es Carla, te estoy llamando de una compañía de chocolates. Tenemos una promoción donde le mandamos chocolates a alguien especial que tú tengas. Es solamente una promoción, los chocolates son totalmente gratis. ¿Te gustaría enviárselos a alguien especial?
16: ¿A alguien? ¿Aquí cerquita o lejos?
13: Bueno, en cualquier parte de la República Mexicana o Centroamérica, no sé dónde esté tu novio, tu galán.
16: Ay, pues no, sí, tengo un galán, pero hasta Estados Unidos.
13: ¿O él está allá?
16: Hasta allá me lo mandas, se los mandas.
13: ¿O te los mando a ti y se los llevas o cuando te visites se los entregas?
16: Ah, bueno, yo se los entrego.
13: Los chocolates vienen en forma de corazón y podemos escribir algo ahí para él. ¿Qué escribimos?
16: Ah, pues aquí están los chocolates para tu galán que vive en Estados Unidos. Eso es lo que quiero que digas.
13: No, la nota no es para mí, la nota es para él. ¿Qué le dirías a él?
16: El corazón, aquí te mando unos chocolates en forma de corazón para que los degustemos cuando estemos juntos y que yo pueda ir después del coronavirus a visitarte. Tuya, Rosa, y ya. Tuya, Rosa María.
13: Tuya, Rosa María, o sea, le estás diciendo soy tuya, mi amor.
16: Exactamente.
13: ¿Y cómo se llama el galán?
16: Se llama Lázaro. No, me los vendes a ti y me haces el favor de etiquetarlos para Los Ángeles, California.
13: ¿O él vive allá?
16: Uh-huh.
13: Ok, ¿y qué edad tienes tú?
16: Yo tengo 55 años.
13: ¿Tú andarías con alguien mayor que tú, como de 70 años, por ejemplo?
16: Sí, para que me trajera paseando, sí.
13: Oye, pero siento como que tú ya sabías que te estamos llamando de parte de Lázaro.
16: Ah, qué bueno, ¿me lo saludas?
13: Sí, claro, yo te lo saludo. Él ya me platicó tu historia con él y él quiso hacer esta llamada para ver si tú lo engañabas o para ver si tenías a otro.
16: Ah, bueno, pues dile que se equivocó.
13: ¿Mm? ¿De qué se equivocó?
16: De percepción, porque las cosas no son como él pensaba.
13: ¿Te da coraje de que él dude de ti?
16: Ándale. No, pero no duda. A lo mejor te lo comentó a ti.
13: Sí, por eso hice la llamada. Él estuvo escuchando. Aquí te lo paso. Adelante, Lázaro.
16: Ok, está bueno.
14: Hola.
16: Gracias.
14: Hola, Carecita. Hola.
16: ¿Qué onda?
14: ¿Cómo estás? ¿Eh?
16: Estoy aquí, bien acalorada.
13: Oh, no.
14: Sí, pero ¿por qué?
16: Ya hay luz en mi pueblo.
14: No. Okay. Oye, ¿y qué? ¿Cómo has estado?
16: Gracias a Dios, bien. Te voy a conseguir los chocolates en forma de corazón.
14: Ajá, está bueno.
16: ¿Está bueno?
14: Okay. Bueno. Muy bien, muy bien.
16: Okay, o sea que, está bueno.
14: Y no lo, para comérnoslos juntos, para que escuches aquella canción, la canción que te gustaba.
16: Ándale, pues, que nos gustaba a los dos.
14: Está muy bien.
16: La más reciente también, ¿eh?
14: Ah, ¿la más reciente?
16: Ajá.
14: Pues ahí a lo mejor te la pones.
16: Ok. La más reciente.
15: ¿Cuál es esa canción nueva, la más reciente, que quiere escuchar la señora que tiene voz de señor?
16: Ya quisieras llegar a la edad de nosotros.
13: Erasno, cálmate con eso. Oye, pero ¿qué canción reciente nueva es la que quieren escuchar?
14: La de la mafia.
16: La de la mafia.
15: La de me estoy enamorando hoy de ti.
14: ¿Esa?
16: No, es la de vive dentro de mí.
15: Tiene 70 años, denle chance, cree que esa canción es nueva.
13: Ya cállense, aquí va la canción.
16: Andale.
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16: ¿Qué tal?
17: No te aparto un momento.
14: Ojalá.
17: Para más.

0: 2 horas.
1: Órale.
0: Mucho calor.
2: Oiga, pero está la canción, está la canción y ustedes hablando del calor. No, no manches, así no, Choco.
0: No, le estoy diciendo que siquiera estoy escuchando la canción, porque acá, ¿qué hago? No hay televisión, no hay radio, no hay nada, no hay ventilador. Tenemos 2 horas que no tenemos luz acá en Veracruz, al lado de Tampico.
1: Te tienes que venir para acá definitivamente.
0: Sí, yo creo que sí.
3: Oye, Lázaro, hace 50 años que no la ves en persona. La última vez que la viste tenía ya 14 años. ¿A ti ya te gustaba cuando tenía 14?
1: Sí.
3: Rosa María, él tenía 20 años cuando tú tenías 14. ¿A ti ya te gustaba él?
0: No, fíjate que le tenía miedo.
3: Oh, no. Hello, pues claro, eras una niña.
0: Sí, se me quedaba viendo, pero pues no, yo le tenía miedo.
3: ¿Y ahora que lo viste en el Facebook, qué sentiste?
0: Dije, ay, sí, dije, ay, ahora sí lo quiero ver. Ahora sí que se me ponga enfrente y no voy a correr.
4: Y ahorita muy calenturienta la señora.
3: Doggy, cálmate.
0: Muchas gracias a ustedes.
3: ¿Lo último que le quieras decir, Lázaro?
1: Que la quiero mucho, eso es todo.
3: Qué aguado eres, Lázaro. A ver, tú, Rosa María, ¿qué le quieres decir?
0: Yo le quiero decir lo que dice la canción. Vives dentro de mí, en mi alma te llevo. Por eso me gusta la canción.
5: You suck.
0: Y que te estoy esperando.
2: Oye, qué bonito canta la señora, Choco.
0: No llegué a La Voz México porque, pues, la verdad, no había tren para transportarme. Lo quitaron, por eso no llegué.
3: 50 años sin verse en persona, Lázaro. Ahora, ¿cuál es el plan?
1: Pronto allá en México y ya a ver, hacer el siguiente paso sería para venir a los Estados Unidos, acá rumbo al paso.
3: Perfecto, pues que tengan mucho éxito en su relación. Cuídate.
1: Ay,
0: adiós. Les agradezco la llamada. Son un equipo de profesionales. Gracias.
3: A ver, Rosa María, ¿tú ya sabías que te íbamos a hacer esto del chocolatazo?
0: ¿Cómo?
3: ¿Tú ya sabías que te íbamos a hacer esta llamada?
0: ¿Ustedes?
3: Sí, nosotros.
0: Tiene como un año.
3: Oh, no. A ver, ¿Lázaro tiene un año diciéndote que te iba a hacer esta llamada con nosotros?
0: Sí, que un día te voy a llamar y un día te voy a llamar para decirte que te quiero.
2: No, con razón.
0: Que todo México se entere. Un año.
3: Oh, my God, con razón te mandó los chocolates y todo. No, Lázaro.
1: No sabía. Es que yo le digo que voy a ir y que... No.
0: Él nada más me está amenazando desde hace como un año.
3: No, aquí terminamos, bye.
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6: De las tardes, Serán de la Chocolata. Y tenemos a Manuel. ¡Manuel! ¡Primo, primo, primo, primo, primo, primo!
7: ¡Ay, ay, ay!
8: ¿Qué onda? ¡Primo, primo, primo, primo!
6: ¿Qué onda? ¿Cómo andas, primo? ¿Ya te estás echando unas frías o más tarde?
7: ¡Ay, Manuel!
8: Ya ando aquí comiendo y echándome una heladita.
6: ¡Ah! ¿Qué estás comiendo? A ver.
8: Unos
6: hot dogs.
8: Oye, a huevo.
9: Estilo LA o guay.
6: Si los perros no están fríos.
8: Estilo todavía, Guadalajara.
6: Si los perros están fríos, ¿siguen siendo hot dogs?
8: No, ya no.
6: Ya no, güey. A ver, maestro, ¿sabe cómo son los hot dogs estilo Guadalajara, maestro?
9: Pues me imagino que... Yo siempre imagino ese pan como de la marca Bimbo. Y me imagino unas salchichas envueltas en tocino. Y luego le ponen... arriba cebolla, tomate y le ponen salsa catsup o ketchup, y le ponen mayonesa y le ponen mostaza y unos jalapeños ahí, brody.
8: Sí, haz de cuenta que los vistes.
6: Ah, sí sabe, maestro.
9: Usan el medias noches allá. Pi pi pi.
6: La medianoche.
9: Sí.
6: ¿Y qué parodia quieres, primo, mientras te echas tus hot dogs? El garbanzo dice que no quiere más que la pura salchicha.
9: Chale, yo ni siquiera dije eso, pero sí lo pensé.
8: A ver si me entiendes. Ya ves que con el GTA 5 salió el Don Cheto, ¿no?
9: Sí.
8: ¿Qué te acuerdas, verdad?
6: Sí, es un videojuego donde un vato anda en la calle echando desmadre.
9: Grand Theft Auto. Simón,
8: ya ves que este que es nuevo que va a salir, lo están atrás y atrás y atrás.
9: Sí,
6: ya va a salir.
8: Y haz de cuenta que la razón por la que lo están atrasando es porque no encuentran el locutor. Y están peleándose entre el Trueno, el Don Cheto otra vez y el Cucuy.
9: Ok. Y por eso está atrasándose.
6: Así se oye.
8: No, está atrasándose Simón. Y haz de cuenta como que los van a entrevistar y pues no se deciden por quién agarrar, ¿verdad?
9: Ey.
8: Y al último se decide con un aguante, primo, de a ver cuál sale mejor entre los tres.
6: ¡Ande, perro!
9: ¡Ay, ay, ay!
6: Bueno, de Gran Tepabro están buscando un locutor y está entre Don Cheto, el Cucuy y el Trueno.
8: Simón.
6: Oye, aquí está el Don Cheto que salió en el primero, Iranel.
10: ¡La radio!
11: ¡Tres, cuatro! ¡Escucha!
8: ¡Ándale!
11: ¡Don Cheto y el Instituto Mexicano del Sonido!
8: ¡Ey, adelanto!
6: ¡Ey!
8: Según el que no cobró, ¿se la crees?
6: ¿A quién?
8: Según el que no cobró nada por estar ahí en el juego.
9: Bueno, a lo mejor se hizo muy famoso, ¿no?
6: Yo la neta, conociendo a Don Cheto, yo pienso que no. La neta, güey. Ese güey. A mi compa Don Cheto me lo han explotado mucho.
9: Oye, se ve que va a explotar otra vez, ¿no?
6: No le digas así al viejillo. Oh. Mira, si tú, Doggy, buenos días, buenas tardes, quiero decirles aquí, Don Cheto, esa gente que anda diciendo que estoy gordo, han de estar muy flacos, ese Doggy, cate mi far as you
8: son. Saludos, maestro.
9: Saludos, brody.
10: Su amigo Don Cheto, el único hombre con don.
6: Es que estoy viendo cómo decir.

0: tú sabes, matando ahí a lo del Carface.
1: Ok, vámonos pues, entonces.
2: Carface.
1: Es que aquí... Pues vámonos, vámonos porque se está decidiendo quién se va a quedar con el puesto, ¿eh?
2: A ver.
0: Right, so what's your name? ¿Qué tal? Buenas tardes, yo soy el Trueno de Radio Poder, donde tocamos la misma música que en otras radios para que se escuche más bonita. Yo soy el perfecto para estar ahí en el juego. Imagínese usted cuando va el hombre matando y yo de repente acá. Este Radio Poder, buenas tardes. Claro que sí, nos vamos con más música aquí, donde tocamos la misma música que en otras para que se escuche más bonita. Estamos aquí presentes en Santos para que ustedes sigan disfrutando de nuestra música. Así que súbale y vámonos con esto que dice más o menos así. ¿Qué le parece?
3: All right, okay. Call the next one, sir.
2: Sí, a ver, tú, pásale. Tú. No, el señor que tiene pelo como de grillo mojado.
4: Hermano, hombre, no me digas el cabello. Hombre.
2: Adelante con su audición. Aquí está.
4: Yo soy Hernán, me da el cuello, el cucuy de la mañana. Y yo no voy a tocar música, voy a estar hablando durante el juego porque yo soy el ángel de la comunidad y además. Yo no voy a cobrar nada como Don Cheto, pero voy a pedirles que me dejen vender la nueva yerbita concentrada. Al hombre le va a dar más duración y a la mujer le va a aumentar el apetito ahí, hombre. ¿Qué pasó?
3: I don't know where is that, or I don't know what he's talking about, so please...
2: Okay, you're done, thank you.
3: You got something else?
4: Yo he cruzado gente, hombre.
3: Sorry, we don't need that. We don't need that here.
2: Ya se acabó, lo siento mucho.
3: We don't know, he crossed people? He's like a coyote? He's like a coyote?
2: Yeah, pretty much.
4: No, hombre, yo ayudo a cruzar a la gente, hombre. Yo no soy un coyote, hombre.
3: It's okay, please leave the room.
2: A ver, el siguiente, por favor.
5: ¿Cómo están? Bueno, yo ya estuve en el 5 y ya saben lo que yo hago. Les tengo una prueba y ya la han de tener allí, hablándolo por lo claro, porque esa prueba yo ya la hice.
2: A ver.
3: Oh, yeah, that's right. He was right there.
6: Contigo,
3: Pipe. Oh, that is true.
5: En Nicola, thank you guys for making us fun.
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5: Yo. Iri, ahí está, yo vengo diciendo, pues ya, ¿para qué le mueven? Si fue un exitazo eso, ustedes. Ustedes saben, yo no WhatsApp, everybody knows me, I come in the TV. El cucuy, he's nobody listen to him anymore. And the other guy, el Trueno, nobody knows the guy anymore.
0: Oye, estuve escuchando y la verdad no se me hace una forma... de respetar el gremio de la locución. Yo nunca hablé mal de ti, Cheto. Como, y ya sabes qué, Cheto. What's up, Cheto. Ya sé que de quién te puede partir tu madre. El hijo de Pepe Aguilar. Bájale. Te trae, Cheto,
2: Bájale.
0: Así que te voy a decir algo, Cheto. No hables así de mí, Cheto, porque te voy a volar tu panza y tu maldita camisa guayabera y a tu sombrero, Cheto,
2: No sé, compórtese.
5: Hace rato estaba hablando como locutor, ya anda hablando como cholo.
0: Es que me hiciste enojar, Cheto. Es el problema, porque en Radio Poder siempre tocaba la misma música que no te hagas para que sea más bonita.
4: Oye, hombre, dijo que a mí ya nadie me escucha, hombre. A mí me escucha más que a usted, hombre, viejillo, hombre. Además, a usted ahí, Pepe Garza, y usted era novios, hombre.
5: ¿Cómo que éramos novios? Y yo no lo sabía.
2: All right, guys.
5: ¿Cómo que éramos novios y yo no lo sabía?
2: ¿Cómo no lo sabía si ahí estaba todo el día?
5: Iri, ¿cómo que yo soy novio de Pepe Garza?
0: Sí, además lo que... ¿Sabe quién? Tengo una muchacha que se llama Yuli. Ella sabía. Yuli.
2: Sí, ¿cómo estás? Yo sabía que tú andabas ahí.
5: ¡Yolanda! ¡Fuera de este cuarto! No quiero que estés aquí.
4: Oye, entonces me van a dar a mí el trabajo. Imagínense ustedes, el Santos, el Cucuy. Mientras usted está matando gente, nosotros escuchamos música aquí en el carro robado que se acaban de robar. Y puede agarrar la pistola que quiera hoy el Cucuy de la mañana. Hola.
3: So that's all we have here.
2: That's it. I'm sorry, you had big.
5: Y pues, escójame a mí, yo ya estoy.
0: Oigan, necesitan una refrescada, el Trueno, para que se oiga más feliz.
8: Yo
4: le digo que me agarre a mí, además, si ustedes me agarran, les voy a traer unas pastillas de la hierbita concentrada, hombre, ahí para que sea.
3: All right, I think we're gonna take the tree.
2: The tree?
3: Yeah, just.
2: Oh, all right. Well, all right. Yeah, you guys are hired, all of you guys.
3: This is the tree. No.
2: Oh, the
3: no.
2: No.
3: Doggy, Chocolata, and Erasmo.
2: Oh, damn.
3: Yeah.
2: Oh, you guys get out of here. You guys are fine.
5: Eso nadie los oye.
2: Sáquese ya.
5: No, ¿cómo que Erasmo y el Doggy y la Chocolata? No, catezarás.
2: Sáquese.
3: Oiga, yo los conozco. Ellos yo creo van a querer que yo vaya.
6: No, get out of here.
2: Get out of here. Get out of here.
5: Vale, primo. Pues ahí estamos, primo.
2: Buena, eso estuvo buena.
7: Órale, primo. Ahí los miramos. Ahí, un saludo, ¿no?
5: ¿Para quién?
7: ¡Para nadie!
5: ¡Cayeron!
6: ¡Caíste, bro!
2: Sí, caíste,
5: ¿no? De modo, de modo.

0: nuestra música, nuestro sabor y nuestra alma a Los Santos, una ciudad que vendió la suya.
1: Es que Los Santos es una parodia de Los Ángeles. Los Ángeles. Uh-huh. Es que Los Ángeles, Miami y no sé qué otra ciudad, y luego otra vez. Ahora van a tocar Miami otra vez, ¿no? El nuevo.
2: Simón, Hotel Miami.
3: En Miami, chico, ahí ya

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0: Gracias, Garbanzo. Gracias. Maestro, gracias, Garbanzo. Ya no te, no te desgastes tanto por la edad.
1: ¿Cómo que no me...?
0: Ya ves lo que pasa. Oigan, buenas tardes a todos. Gracias por acompañarnos. Obviamente, muchos tenemos que saber qué tanto es tantito cuando ayudamos a nuestro, a nuestros padres, ¿no? A la mamá, al papá, aunque por lo regular, qué chistoso, siempre se dice, oye, ella se enoja cuando ayuda a su mamá, oye, y sí le ayuda a su mamá y su mamá. Siempre ha sido un tema ayudarle a la mamá, ¿no? Sí, sí, ¿han visto eso?
2: Sí.
0: El Día de las Madres, oye, ¿qué le vas a dar a tu mamá, a tu mamá, a tu mamá, a tu mamá, a tu mamá, a tu mamá, a tu mamá, a tu mamá? Y está bien, digo, para mí, obviamente, pues he tenido la suerte de tener una gran madre, pero... Para mí no funciona el mundo en el que viven ustedes. Yo tengo una mamá y un papá. Y para mí ni uno vale más que otro. Para ustedes van a decir que no, pero sí. O sea, se ve, es obvio. Y ustedes no son... Ustedes simplemente son víctimas de lo que te han enseñado, ¿no? La idiosincrasia que tenemos. Ayúdale a tu mamá. Oye, y tu mamá, llámale a tu mamá, ¿no? Es muy poco, llámale a tu papá. ¿Cómo está tu papá? ¿Cómo se siente tu papá? De hecho, si muere un hijo, la gente que va a ver a... Cuando muere el hijo, van y abrazan a la señora, ¿no? Oye, ¿cómo está tu mamá? ¿Cómo está tu mamá? ¿Cómo va? ¿No? Y el papá, como si el papá no sintiera, pues, ese güey qué, ¿no? Y son víctimas. O sea, no se agüiten, no se sientan mal. Ahora, si quieren cambiarlo, es gratis y está en ustedes. No está en mí ni en nadie más. Está en ustedes, es gratis. Regresando, les voy a decir, basado en el video que subí en redes, ¿tú le tienes que ayudar a tu mamá? ¿A tus papás? ¿A tu papá? ¿Sí o no? ¿Tu mujer qué postura debería de tener? Yo sé que muchos escribieron, es que eso es muy paisa, ¿por qué tenemos que estar ayudando a los papás? ¿Qué no se supone que ellos deberían de haber hecho sus cosas y haber hecho sus ahorros? Sí, Brody, está bien, eso debería haber sido así, ¿verdad? Pero tenemos un tipo de... tenemos nuestra idiosincrasia, es lamentablemente nuestra cultura, es cultural, es salimos adelante, ayudamos a nuestros padres, ¿verdad? Y a veces es bueno y malo porque la generación que nosotros echamos al mundo ya no necesitan ayudarnos, ya no hay nada, lamentablemente, así es, nada los impulsa a salir adelante a veces para sacar adelante a sus padres, porque no los tiene que sacar adelante, porque ya sus papás ya han salido adelante, de hecho están económicamente más arriba que ellos. Pero nuestra generación, que son la mayoría que nos están escuchando ustedes, la mayoría ayudan a sus padres. Otros lo hacen hasta escondidas de la mujer. Miren ustedes, es muy poco los temas. Y si hay uno, llámenme, que yo estoy seguro que no hay. Y si hay, van a inventarlo para ponerme a mí en mal. Ya los conozco. Hay más temas. Hay más mujeres ayudando a escondidas a su mamá y a su papá. O hay más hombres ayudando a escondidas a su papá y a su mamá. O sea... ¿hay más hombres mandándole dinerito a su mamá, a su papá? ¿Hay más o hay más mujeres escondidas ayudando a su familia? ¿Qué hay más?
1: Hombres, maestro.
0: Es que ni...
1: Sí.
0: Muchos ya dijeron ahí manejando pedo.
1: No vengas con...
0: Claro, y muchos hasta van manejando y la vista va hacia la carretera enfrente porque uno la llevan a la Leona y ni siquiera quieren voltear a verla porque dicen... Y qué feo, ¿no? O sea, para empezar es tu lana, la mayoría de ustedes se la ganan, y aunque ella gane dinero y compartan gastos, todo este rollo, si a ti te nace ayudar a tus padres, a mí me han enseñado que es una gran bendición, ¿no? Y yo así lo tengo comprobado. Y aunque no necesitaran o no necesitarían, pues creo que está en nuestro ADN contribuir, ¿verdad? Cada caso es diferente, pero la mayoría sé que están en ese caso. ¿La mujer debería de enojarse? La respuesta es no. Uno, es tu dinero. Número dos, no la estás dejando sin comer. Número tres, no la estás dejando en la calle. Número cuatro, si ella dice, es que tenemos que ahorrar, o es que, pero qué tal si ese dinero se convierte en una bolsa Louis Vuitton para ella. Ahí no va a decir ni pedo. Ahí no va a decir, oye, no gastes en eso. Ahí no se va a emperrar. No se va a enojar. La hipocresía de ellas es más grande que la luna. Regresando, vamos a hablar más de esto. Regresando, te digo más del tema. Soy el Maestro Doggy. Vaya a mi podcast, El Maestro Doggy. ¡Hip, hip!

0: no, maestrazo.
1: Deberíamos de ayudar los hombres a nuestros padres, si lo necesitan, sí. Y si hablo de ayudarles, no te estoy diciendo que les compres una casa o que deberías de pagar su renta, tal vez sí, tal vez no, dependiendo cómo te va económicamente. Y muchos lo hacen escondidas porque le tienen miedo a la leona. ¿Por qué le tienen miedo a la leona? Porque ella va a decir, ¿por qué le estás ayudando a tu mamá? ¿Por qué le estás mandando dinero? A ver, ¿por qué? Pero decía yo, y tú le dices, ¿por qué no? Es que ese dinero nos va a servir para esto, esto y esto. Pero ese dinero tú cómprale una bolsa, cómprale unos zapatos, cómprale un reloj, a ver si hace pedo. A ver si hace gestos, ¿no? Ay, mi amor, qué sorpresa, qué rico, de verdad. Foto, redes, miren, mi viejo me ama. Pero ustedes no van a ver una mujer que postee en redes diciendo, estoy orgullosa de mi gordo, el día de hoy pues está ayudando a sus papás, qué buen hombre, ¿no? Ni de pedo, muchachos. Pero eso sí, ese dinero, si se lo mandan a la mamá de ella, al papá de ella, o hasta un tío de ella, o hasta un mi esposo, ¿no? ¿Qué mujeres escogieron? Diría este Brody de Sinaloa. ¿Dónde está el Rocha? ¡Cam! O sea, ¿por qué este tipo de mujeres actúan así, Brodis? Yo se los he dicho de mil formas y de mil casos les he puesto aquí. Son un asadón. Y el asadón, si lo agarras correctamente, el asador siempre es hacia ellas. O sea, hacia ellas.
2: Acá.
1: Escarda y la tierra es hacia uno. O sea, no es como que ahí te va algo. Eso ténganlo presente para que ustedes cuando estén noviando, y el pedo es que cuando están noviando es cuando están más encubados, por no decir otra cosa, y mis palabras les van a salir por un lado, pero yo sé que hay algunos maduros y algunos que ya terminaron relaciones y van otra vez ahí. Recuerden, el noviazgo es para esto, sentar bases, y es, me gusta ayudar a mis padres, voy a ayudar a mis padres, ¿qué opinas de esto? Y ojo, en el noviazgo ella va a decir que sí, que está bien, que ¿por qué no? Se va a sonreír, pero siempre ten presente eso. Siempre dile, pues, oye. Y ella va a decir, ay, es que teníamos planeado el fin de año ir a no sé dónde. Pues vamos a ir. No, no se va a cancelar. O sea, porque te digo, cuando es dinero para tu jefa, tu jefe, tu familia, ahí sí van a hacer un poquito de bronca. Pero cuando es dinero, y este tema lo hago basado en este video que me mandaron, que subí ahí a mis redes, donde el Brody dice, ¿puedo llevarle una despensa a mi mamá? Y ahí le está echando cosas al carrito y se enoja la mujer, dice, y esto es clave, lo cual voy a hablar ahorita regresando. Una mujer madura, inteligente, consciente, te dirá, mi amor, dice en inglés, go ahead, dale, ¿verdad? Oye, mi amor, espérame, se te está olvidando ponerle esto. A ella le encanta el café, el descafeinado. Ey, échale sus coquitas, botella, de botella, y le gustan. No, brodis.
2: ¿Qué van a andar?
1: Regresando, ahorita te digo, qué rollo, ¿ok?
2: ¿Qué van a andar?
1: ¡Hip, hip, doggy!

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19: 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Maestrazo, maestrazo, la próxima
20: bueno,
19: semana.
20: Bueno, ya estamos de regreso y estamos hablando sobre, ¿deberías de ayudar a tus papás? ¿Tu mujer debería estar de acuerdo o no? ¿Qué tanto es tantito? Yo no hablo que dejes en la calle a tu familia, a tus hijos, ¿no? Pero todos sabemos que cuando ayudamos a nuestros padres de alguna manera se retribuye, se aparece, ¿verdad? Los que lo hacemos de corazón, otros creo que, o como lo hagan, brodis, aunque sea de negocio si quieren, pero... ¿Qué pedo se meten algunos por ayudar a su mamá, a su papá? Y de repente estas mujeres inmaduras se enojan. Y me quedé yo donde les iba a decir lo siguiente. Muchas mujeres, cuando tú ayudas a tu mamá, no es que les duela que los hermanos no ayuden, es que la vas a ayudar, ¿no? Una buena mujer se acomide, al contrario, te dice, hey, Juan, ¿qué pasó? ¿Ya le mandaste a tu mamá? Hijo de su... Ese tipo de mujeres, ustedes tienen que empezarlas a valorar más, porque no solo son conscientes de lo que te falta en la casa, sino que saben que a ti, como hombre, que te hace sentir bien y es tener bien a tu familia, y no solo la familia, hijos, esposa e hijos, sino también tus hermanos, ¿no? Y no estoy hablando de depende cómo ganes o cómo te vaya. A veces no necesariamente es dinero, es si tú sabes hacer un jale, oye, voy a la casa de mi hermano, es que le voy a ayudar a echar cemento ahí. Sí, me entienden, ¿verdad?
6: 100%, maestro. Pues
20: son ayudas. Y muchas mujeres sacan el... ¿Y tu hermano ese güey no le ayuda? ¿Y tu hermano aquel? ¿Y tu hermana? ¿Tu hermana tampoco le ayuda? ¿El otro güey no le ayuda? El video dice ella, pues tus hermanos traen hasta una mamalona, ¿y tú? ¿Por qué? ¿Por qué tienes que ayudarle? Y el brody le dice, oye, porque es mi madre, y me vale madre lo que hagan mis hermanos o no hagan mis hermanos. Esto depende de mí. O sea, soy yo queriendo ayudar a mi mamá y la voy a ayudar hasta que yo pueda. Entonces, ¿cómo te vas a aventar una bronca? O sea, ¿en qué mundo una mujer te va a querer prohibir eso? Y voltemos la moneda, hay que voltearla. ¿Qué pasa? Mujer ayudando a su mamá y no solamente ayudándola con el dinero que ella trabaja. Hay ocasiones donde las mujeres ni trabajan y ayudan a su papá, a su mamá, a su familia con tu lana, pero que no se la hagas de pedo porque yo sabía. Che, fijado, de veras. Uy, fijado, eres un fijado, de veras. Nunca había visto una gente tan fijada como tú. Qué fijado eres. Apenas les voy a mandar... sí les mando una vez por mes, pero qué fijado eres. Siempre tú estás mal, ayudes o no ayudes. Regresando, voy a terminar con esto. ¿Qué hacemos con esas mujeres y cómo las amaestramos? Regresamos. ¡Hip, hip!

0: tu mujer se pone mula porque le mandas dinero a tu mamá, pone excusas como tu hermano no le ayuda, tu hermano no hace nada, y tú dices, pues me vale lo que haga mi hermano, ¿no? ¿Quieres que yo haga lo que hace mi hermano? Pues ese güey anda con otra vieja, ¿cómo ves? ¿Quieres que haga lo que mi hermano hace? Ese güey anda en drogas. ¿Quieres que haga lo que hace mi hermano? Ese güey se gasta su feria nada más pisteando. Ah, pero tú no eres él. Gracias. Gracias.
1: Solito.
0: Entonces, de esa forma ustedes les pueden decir, pero ellos pueden ayudar y no ayudan. Sí, pero ellos no son yo, ni yo soy ellos. Y yo creo que les voy a poder ayudar y les quiero ayudar. Y me siento bien ayudándoles. Mis hijos tienen que aprender. Tú ya no aprendiste. Y eso es cuando ya estás en una relación avanzada, donde tienen ya hasta hijos. Pero ¿qué tal cuando andan noviando? Ahí es donde ustedes, brothers, hay que apretar las tuercas a estas mujeres. Y ustedes de repente tienen que, no solo en este tema, sino en todos los temas, ir en avanzada, ¿verdad? Ir en avanzada porque se viene una, no lo tomen como tal, pero una, entre comillas, una mini guerra en el matrimonio. Y los madrazos vienen cuando ya baja el enamoramiento. O sea, cuando baja el enamoramiento es donde vienen ya, ahora sí, tú no eras así, sí, sí era así, pero andabas de caliente, no sabías. Y él, tú no eras así, sí, sí era así, güey, nomás que no veías. O hasta ella te lo decía, hasta le decías, mi enojoncita, siempre es bien berrinchudita. Y ya que se te cayó el enamoramiento, es, esta vieja se la pasa de mula, güey, es una leona. Ya ven, era así, pero nunca le metieron ustedes el freno desde el inicio de la relación. Y ahí es donde ustedes van a ir cuajando lo que viene. Dime, Garbanzo.
2: Y luego también es bien injusto porque esas mismas mujeres le andan enjaretando a la suegra, a los niños, ¿no? Que los cuide tu mamá para un concierto, para escuela, que los recoja, que se los lleve. Y cuando es hora de que le den, se le olvida todo eso, que la doña también hace los paros. O sea, mínimamente sería un como un pago, ¿no? Por todo lo que apoya en la familia. Y ni así agua, o sea, ni así está bien.
0: Es que lo que yo te estoy diciendo es de que hay muchas formas.
2: Sí, sí,
0: no, o sea, solo pero el dinero.
2: O sea, esa es mucha maldad, o sea, es algo muy
0: paros, trabajos.
2: Está muy.
0: Y que no valoren eso, de verdad, es difícil. De verdad, quieren tener contento un hombre. Muchos dicen que con que le des un Huawei y todo ese rollo. Valora lo que hace como trabajo. No es mucho, mucho trabajo. Pues digo, es, no te voy a decir quítate para allá, ¿verdad? Pero
2: No.
0: Pero digo, esto es un tema serio donde pues han terminado matrimonios. Hay familia que no se habla, ¿no? Y hay mujeres que ven a la suegra como con coraje, brody, porque el hijo la ayuda, ¿no?
2: ¿Qué es eso?
0: Y la suegra a veces, no, mija, es que yo le digo a aquí a Ramón que ya no me mande. Yo le digo a Ramón que no me dé. Yo estoy bien, ¿verdad? Y las mujeres, como tienen tanto coraje, sí, vieja, pero bien que lo recibe. No, donde sí les voy a decir algo está mal. Que ustedes le den dinero a su mamá, que la mamá les dé dinero a los huevones. ¿Sí me entienden? A los hermanas, hermanos, que esos güeyes no se ponen las pilas y que le des lana. Ahí sí castiga a la jefa. Jefa, no manches. No, lana es para usted, no para esos güeyes. Regresamos. Jefe. ¡Dale!

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0: feliz jueves para todos ustedes. Estamos aquí ya en el Chodrando y la Chocolata. Tenemos a la abogada pues con nosotros. Abogada, ¿cómo está? Buenas tardes. Wow.
1: Buenas tardes a todos. Yo muy bien, contenta de escucharlos. ¿Cómo están?
2: Bien chido.
3: Beautiful.
2: Oye, abogada, el otro día les dijimos que les escribieran preguntas y todo ahí en sus redes sociales. Y ya las sí. Tenemos, muchas de esas que le escribieron en @ defensora. Hay que, pues ahí les escribieron. ¿Se las pasamos o qué?
1: Sí, claro, hay que contestarlas.
4: ¿Tú claro crees que la abogada esté capacitada para contestarlas, Brody?
3: Hoy nomás, ¿qué te pasa?
4: Pregunta,
3: hoy
4: es pregunta, Garbanzo.
3: Por supuesto que está súper capacitada.
2: Eso.
3: Es superwoman.
2: Yo, ¿cómo ven?
4: Bueno, yo quería que contestara ella, pero ya contestó su abogado.
3: Oh, perdón, abogada, contéstele al señor, no vaya a que le dé una...
0: Bueno, abogada, claro, Julia, que está preparada, ¿verdad que está preparada, abogada? ¿Dónde estudió usted todo esto?
1: Yo fui a UCLA y luego a Southwestern Law School.
0: ¿Cómo es, Doggy?
1: Y pasé la barra la primera vez.
3: Ah, ¿en serio?
4: Ah, pero eso no es cualquiera.
0: No, no, es para que veas, bueno.
2: Y luego, lo más chido es que es de Michoacán y luego entiende a nuestra raza. ¿Ustedes qué saben, matos? Es momento de que tengan un buen abogado de migraciones, la abogada Leticia Valencia, de la Liga Defensora. Y aquí están las preguntas ahí de las redes. Abogada, la primera dice, mi ex tiene DACA y por culpa de su novio tiene récord de abuso infantil. ¿Qué consecuencias le esperan y le afecta?

0: afecta su inmigración. O sea, eso es un hombre diciendo su ex, dice que tenía DACA y por culpa de su novio, de ella, tiene récord de abuso infantil. ¿Qué consecuencias le esperan?
1: Sí, el DACA es un beneficio completamente discrecional. Te lo pueden negar por tener un arresto en tu historial. Cualquier tipo de arresto puede ser razón por la cual te pueden negar el DACA, incluso un DUI. Lo bueno del DACA es que tienes un año después de la fecha de vencimiento para poder mandar la renovación. Si se pasa un año, entonces ya va a contar como DACA inicial, y el DACA inicial ahorita sabemos que sigue cancelado. Así que es muy importante que nos marques para recomendarte con Gonzalo, ya que necesitas que esos cargos sean dismissed completamente para que puedas renovar tu DACA. Porque si no lo mandas a renovar o incluso te dan una condena criminal cuando estás en el tiempo de la renovación, te pueden negar el DACA y eso va a significar que te vas a quedar sin estatus legal, te quedas sin protección. Esto significa que también te pueden poner en procedimientos de deportación y ya no vas a tener ese permiso de trabajo. Así que tómenlo muy en serio. Si tienes el DACA, por nada del mundo vayan a tener arrestos, DUIs o cualquier problema con la policía, porque eso puede ser la razón por la cual te niegan el DACA.
0: ¡Ande,
2: güey! ¡Ay, güey!
0: Bueno, tenemos más preguntas de las redes sociales. Ahorita Garbanzo das el número de la Liga Defensora para que la gente lo apunte. Dice aquí, ¿puedo demandar a mi ex patrón por explotación aunque yo tenga una orden de deportación?
2: ¡Ay, güey!
1: Wow, sí, ahí tendríamos que saber un poquito más de qué es lo que te estaba haciendo tu ex patrón, porque yo lo que me llega a la mente es la visa T. La visa T también puede ser para personas que un empleador está abusando de ellos por lo mismo de que no tienes estatus legal. Si te hacen a trabajar bajo condiciones inadecuadas, no te están pagando o tal vez te tienen bajo amenaza, todo eso puede ser razón por la cual puedes solicitar una visa T. Y la visa T es muy similar a la visa U, donde hasta te pueden perdonar una orden de deportación. Esto es algo confidencial, así que márcanos y te podemos analizar tu caso y decirte si calificarías para una visa humanitaria como la visa T.
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3: Dice aquí, apliqué para mi renovación de DACA que venció en mayo y metí la aplicación de renovar en diciembre de 2025. ¿Cuánto tiempo tengo que esperar? O sea, ya es 2026.
1: Sí, bueno, primeramente, tienen que renovar el DACA lo más pronto posible, que 150 días antes de que se te vaya a vencer. Entonces parece que la mandaste de solicitar un poco tarde. Y ahorita el DACA se está tardando casi 6 a 8 meses en que te manden una decisión. Por lo mismo de que el gobierno como que quiere traerle problemas a personas que tienen el DACA. Ahora, lo que te recomiendo es que hagas lo que se llama un USCIS Inquiry, que es cuando le mandas decir a USCIS que tu caso ya está fuera del tiempo normal de procesamiento. Esto le hace al oficial que tiene tu caso que tome acción porque ya se están tardando.
0: Wow. Sí, o sea, presión, pero por eso es bueno un abogado. Hay que llamar a la abogada para que les diga qué hacer, Choco. Claro, y acá tenemos otra pregunta. Dice que todavía está lo del asilo político. Pregunta esto, que si todavía está lo del asilo político. Dice que su familia está amenazada por un cartel.
2: Ay, no, man.
1: Sí, bueno, el asilo todavía sigue totalmente en pie y todavía lo puedes pedir, pero tienes que estar adentro de los Estados Unidos. Y creo que hay una confusión, porque muchas personas, incluso los mexicanos, dicen, yo quiero pedir asilo político. El asilo político es cuando pides asilo porque en tu país te están amenazando, te están poniendo tu vida en peligro por tu opinión política. O sea, que tú no estás en acuerdo con lo que está haciendo el gobierno, estás participando en protestas en contra del gobierno y por eso te están amenazando. Pero que te esté amenazando un cartel, pues el cartel típicamente no es parte del gobierno. El asilo lo tienes que pedir cuando tu vida corre peligro por tu raza, religión, opinión política, membresía en un grupo social o nacionalidad. Por eso es tan difícil de conseguirlo. Pero cuando tienes un abogado, pues podemos hacer argumentos legales para comprobar que sí calificas.
2: Siete.
0: Ahí está. 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Ah. ¿Eso afectaría mi situación para arreglar o no?
1: Bueno, tendríamos que saber un poquito más. más, pero típicamente para que inmigración pueda negar un caso de residencia, vamos a decir, tienes que haber dicho una mentira o cometido algún tipo de fraude para obtener un beneficio migratorio. Si ella dijo que estaban separados para obtener estampillas, pues eso no es un alivio migratorio. Puede que tal vez no te vaya a perjudicar, pero tendrías que tomar pasos para rectificar la situación. Por eso es muy importante pedir los FOIAs, hacerlo con un abogado de inmigración y dejar que el abogado te acompañe a la entrevista. Así que por nada del mundo vayan a sus entrevistas o hagan un trámite de inmigración, especialmente la residencia, sin un abogado.
3: Ok.
0: Bueno, ahí está. Por último, maestro Doggy.
3: Bueno, antes de ir al número y sus redes sociales de la abogada y de la Liga Defensora, oiga, abogada, ¿se puede solicitar, dice aquí, a Advance Parole por medio de la visa T?
1: Ok, el Advance Parole es el permiso de viaje para poder salir de los Estados Unidos y no tener ningún castigo. Y típicamente se puede pedir para personas que tienen el DACA, que tienen el TPS, pero también en ciertos casos cuando tienes ya la visa U o la visa T aprobada. Pero no es nomás de que, ay, quiero ir a México nomás a visitar a mi familia. Tiene que ser por una razón urgente. Si, por ejemplo, alguien está allá muy enfermo o tal vez tú necesitas tratamiento médico, si puedes comprobar que ya tienes la visa T aprobada y es por una razón urgente, entonces sí puedes solicitar el Advance Parole. Pero les digo la verdad, ahorita todos los Advance Paroles están tardando muchísimo en procesar. Sí te recomiendo que lo solicites, pero también te voy a avisar que puede tardarse bastante que te den una aprobación.
0: Bueno, okay. Pues ahí está el teléfono, abogada, y las redes sociales. Nomás es para cosas de abogados, no anden ahí mandándole cosas que no.
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0: Ahí está, ya regresamos. Bien. Señores. ¡Feliz jueves! Este es el show más chido.

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